cambiar. Es que, hermano José, yo siento que no puedo cambiar porque soy un drogadito desde mi niñez. ¿Sabes qué cosa? Dios puede cambiar tu vida. Dios puede hacer un cambio radical en tu vida en esta hora. Cuando mi madre me miraba y decía, ¿ya estás siguiendo tú a la iglesia? Yo le decía, sí, estoy yendo a la iglesia, pero tenía el puro de marihuana en mi bolsa. Yo me acuerdo que los hermanos de la iglesia comenzaron a visitarnos ya constantemente, porque según ellos que yo ya era cristiano. No, señores, yo no era nada todavía. Me acuerdo que los hermanos llegaron a mi casa y comenzaron a evangelizar a mi madre, y mi madre dijo que sí aceptaba a Jesucristo. Mi madre quería que Dios hiciera algo especial en mi vida, y a cambio de que ella iba a entregar su vida a Cristo Jesús. Pero yo quiero decirte que soy el único hijo de ella que yo me perdí las drogas verdaderamente. ¿Sabes por qué? Porque el odio, la amargura, porque aquel odio que tenía en mi corazón, yo quería saciarme en las drogas. Yo me acuerdo que llegaban muchachas, jovencitas, nos poníamos bien locos, bien endrogados. Y yo me acuerdo que todos los jóvenes levantaban la mano y decían, con el puro de marihuana no vamos a morir. Y yo repetía lo mismo y decía, sí, con el puro de marihuana me voy a morir en la boca. Posiblemente, amigo, posiblemente tú así lo has dicho. Y mi madre acepta a Jesucristo. Yo me acuerdo que ella se despoja de su San Simón. No sé dónde lo fue a meter o qué lo hizo, qué sé yo. Pero lo que yo sé que ella sacó todo, todas sus imágenes, veladora, toda candela, cualquier cosa, ella lo sacó de su casa. Ella dijo, hoy mi casa y yo serviremos a Jehová. Mi madre comenzaba a pedirle oración a los hermanos y decían, oren por mi hijo. Un día yo estaba bien loco, bien endrogado, y estaba en mi cuarto cuando me dijeron, José, vienen a buscarte. Y yo le dije, ¿quiénes son los que me buscan? Porque a mí los que me buscan solamente son mis amigos. Pues la sorpresa que me llevé eran dos siervas de Dios, dos ungidas de Dios, iban a buscarme para dar la bendita y poderosa palabra. Cuando llegaron, me dijeron, venimos a visitar y a orar por usted. Yo le dije, momento, no vaya a pasar de ahí, porque yo a plomazo, a balazo los voy a sacar. Una de ellas me responde y me dice, saque lo que tiene. A ver si tiene usted valor, saque lo que tiene, vamos a ver. Me empezó a retar, me empezó a ofender. Y una de esas hermanas me miró distintas pistolas de calibre. Ella lo dice y no le dio miedo. Pero ¿sabes por qué no le dio miedo? Aunque el diablo se lo hizo ver, aunque el diablo posiblemente le quería meter miedo. Me acuerdo que oraron por mí y se fueron. Y yo decía en mi corazón, es que yo no puedo cambiar. Yo quiero relatarte que en ese tiempo ya llevaba como dos años o a tres años de ser un drogadito. Para mí ya era imposible, según yo, cambiar. Mis amigos, nos reuníamos por costumbre todas las noches en un punto, en un lugar donde solamente nosotros estábamos. Yo me acuerdo que todos empezaban a forjar el puro de marihuana con piedra crack y todos a fumar y ponernos bien loco. Pero cuando yo llegaba a mi casa, mi madre me decía, vienes endrogado, ¿verdad? Te volviste a endrogar, te volviste a endrogar. Yo me acuerdo que me agarraba, me pegaba, me decía, ¿hasta cuándo vas a cambiar? ¿Hasta cuándo vas a entender? Ella se podía llorar. Yo no sé cuántas veces ella no durmió. Yo no sé cuántas veces ella no comió por esperarme. Yo me acuerdo que un 13 de junio en San Antonio Xochitepeque se levantó una banda pesada, una banda de la pandilla 18, y excepto yo nunca fui pandillero, pero yo me acuerdo que esos amigos pandilleros me decían, mira José, métete con nosotros, vas a ser un pandillero, vas a ser un reconocido también. Entrábamos a los adiscos, empezábamos a bailar, empezábamos a hacer tanta cosa. Mi madre me esperaba en casa, pero yo no llegaba. ¿Cuántas veces la hice sufrir? ¿Cuántas veces hice derramar las lágrimas de mi madre? Pero ¿sabes qué pasa, amigo, padre de familia que me estás escuchando? Que cuando alguien siembra, la va a cosechar. Cuando alguien siembra cosa que es negativa, cosas negativas va a cosechar. Yo me sentía feliz con mis amigos, en ambiente agradable con ellos. Pues el tiempo

Realmente ya no me podía conocer, mis ojos estaban hundidos, tanta droga. Pero mi madre me decía: José, si no vas a cambiar, si no vas a cambiar, un día te vas a morir, o si no, la policía te va a agarrar. Pero siguió pasando el tiempo y yo seguía lo mismo, seguía siendo, y yo no quería cambiar, amigo, porque yo sentía que no podía, porque yo sentía que era difícil ya para mí. Pero un día pasó algo sorprendente. Un día pasó algo especial. Pocos minutos tenía de drogarme cuando yo bajé a mi casa y me recosté y cerré mis ojos. Y al momento cuando cerré mis ojos, comencé a soñar y yo pude ver el cielo que se empezó a ponerse como rojo. Comenzaron los rayos de un lugar a otro. Comenzó el cielo a estremecerse en gran fuerza. Cuando una mujer me dijo: escucha la voz de tu Dios. Cuando ella me dijo así, yo vi que el cielo se abrió y se dejó escuchar una voz poderosa. Se dejó escuchar una voz de unción, una voz que yo sentí que me iba a destruir en mil pedazos. Y la voz me dijo: ¿por qué haces llorar a tu madre? ¿Por qué haces derramar las lágrimas de tu madre? Dios comenzó a hablarme. Dios comenzó a decirme que porque yo era así con mi madre. Hasta ahora entiendo que la oración de mi madre, Dios la estaba escuchando. Posiblemente mi madre no era una perfecta. Posiblemente mi madre no era una santa o una digna de ser respondida a su oración, pero Dios estaba escuchando una oración humilde. Yo me desperté del sueño atemorizado, asustado, y dije: ¿qué es eso? ¿Qué es lo que pasó? Volví a salir y entré al cementerio otra vez a fumar, a fumar y a fumar. Pero cuando yo estaba drogándome, cuando yo ya estaba en defecto las drogas, empecé a sentir algo que empezó a tocar mi corazón. Yo sentía que alguien estaba quebrantando mi corazón y yo no podía entender. Y cuando yo me di cuenta, estaba llorando. Decía: ¿por qué estoy llorando? Y comencé a sentir una presencia desconocida, algo sobrenatural. Y dije: ¿qué está pasando ahorita? Me salí y comencé a caminar más rápido y más rápido. Llegué a mi casa y me acosté y dije: ¿qué voy a hacer? Yo quiero cambiar, pero no hay una forma. Pero no hay una forma para cambiar. ¿Cuál es la técnica? Mis amigos me llamaron y me dijeron: José, te estamos esperando. Vamos a ir a hacer un asalto a Mazatenango. Está bien, le dije, vamos. Pero la verdad, yo estaba desesperado. Me acuerdo que salimos y fuimos. Y me dijeron: mira, en este almacén vamos a dar el golpe. Empezamos a robar, empezamos a golpear a las personas. Luego salíamos corriendo con el dinero en la mano. Salíamos corriendo con la pistola en la mano. Y la gente nos miraba y se asustaba y decía: ¿qué son estos ladrones? Un día dije yo: si yo siento que no puedo cambiar, es mejor que con un tiro se termine mi vida. Porque yo sentía que realmente yo ya no era alguien que realmente era digno de estar viviendo. Mi vida continuó y más perverso, más sucio. Pero la sorpresa más grande fue esto. Cuando yo llegué a mi casa, yo veía un costal de ropa. Y cuando mi madre estaba en la pila y me dijo: mira, aquí está tu ropa, vete, salte de aquí, porque tú no cambias. Me dijo: salte de la casa, yo no quiero que estés aquí. En otras palabras, me estaba sacando de su casa. Yo agarré aquel costalito de ropa y comencé a caminar. Y comencé a decirle: Dios, destruye mi vida, por favor. Dios, destruye.

vivir con él. Nos poníamos a fumar, nos poníamos a tomar. Yo me estaba destruyendo. Yo dije, yo me voy a morir. Yo me voy a morir en las drogas. Yo me voy a matar en las drogas. Me acuerdo que un día empecé yo a quererme las drogas. Yo dije, ¿hasta dónde me voy a morir? ¿Hasta dónde mi cuerpo aguante? Y ya no me acuerdo más. Pero lo que yo me acuerdo es que me quedé inconsciente. Después reaccioné, me levanté y dije, ¿qué me pasó? ¿Qué me está pasando? Cuando mi madre vio que ya estaba más delgado, se preocupó y me dijo, vuelve otra vez a la casa. Yo le dije, no madre, porque tú me echaste de tu casa, pues yo me voy a morir, pues yo me voy a destruir las drogas. Pues a los pocos días yo volví nuevamente a mi casa. Pues yo no cambiaba, amigo, que me estás oyendo. Posiblemente tú eres así. Y dices, es que ya no hay una solución para mí. Es que ya no hay esperanza para mí. Es que yo siento que no tengo ya perdón de Dios. Claro que tienes perdón. Dios está en la expectativa de tu llegada, amigo.

por medio de un sueño que porque yo hacía llorar a mi madre. Desde ese momento comenzó el llamado de Dios fuerte en mi vida. Yo me acuerdo que un día me dijo un drogadito que actualmente ahora es un evangelista en Estados Unidos. Me dijo, mira, vamos a entrar a endrogarnos. Yo le dije, está bien, vamos a endrogarnos. Él siempre me decía, mira José, vamos a matar, vamos a hacer daño a la gente, vamos a robar, vamos a hacer tantas cosas, está bien y vamos a hacerlo. El más pequeño, el más adolescente de todos los jóvenes, de los jóvenes que estaban allí. Pero cuando empezaron a drogarnos, íbamos, me acuerdo que nos paramos en Dos Palmas y cuando yo ya iba a fumar la droga, ese joven comenzó a llorar, comenzó a derramar sus lágrimas y se me quedó viendo serio y a mí me impresionó porque este nunca lloraba y cuando me miró me dijo, José, ¿por qué haces llorar a tu madre? Lo mismo que Dios me había hablado en sueños, Él me lo dijo también. Tú te preguntarás y posiblemente dirás, ¿era la reacción de la droga? No, porque no habíamos fumado nada, pero la impresión más fuerte fue esto. Cuando yo quise mover mi cuerpo, quise mover las manos, yo no podía ni moverme ni un dedo. Y empecé a escuchar lo que él me decía, ¿por qué eres así? Cambia, no hagas llorar más a tu madre. Yo quise salir corriendo, quise salir huyendo, pero no podía. Este joven me terminó de hablar, yo caí al suelo tirado, despojado. Caí al suelo y salí corriendo y llegué a mi casa y le dije a mi mamá, mamá, Dios me ha hablado. Yo sabía que ya era Dios el que estaba actuando. Oh, gracias Jesús. Oh, bendito sea tu nombre. Por eso yo alabo a Dios, hermano. Por eso yo bendigo a Dios. Por eso cuando yo estoy en una campaña, cuando yo estoy en una actividad, en un evento, cuando yo agarro el micrófono, yo brinco, yo danzo en el púlpito de gozo. Yo corrí y le dije, madre, Dios me ha hablado. Y ella me dijo, ¿te das cuenta? Dios te está hablando, cambia. Y luego llega una persona más a mi casa y me dice, José, tenemos un atraco fuerte. Tenemos un golpe que vamos a hacer. Y yo le dije, mira, yo ya no quiero robar. Yo ya no quiero hacer nada. Yo ya no quiero ir a robarle más a la gente. Yo quiero cambiar. Él me dijo, mira, ¿por qué te estás raleando? Él me dijo, mira, ¿por qué te estás humillando? ¿Por qué te estás portando como una mujer? Yo le dije, no. Tú sabes que yo tengo valor y puedo hacer lo que yo quiera. No quiero ir. Me acuerdo que me enseñó las armas, yo las agarré y le dije, mira, la verdad que yo siento que vamos a caer con la policía, pero yo no quiero ir, no por miedo, no, no sé, pero no tengo ganas de ir. Y él me dijo, está bien, no vayas. Pero sabes algo, hermano y amigo que me estás oyendo. Cuando ellos hicieron el golpe, el atraco, ellos no sabían que ahí iba a terminar sus vidas. Yo me acuerdo que ese joven que me dijo que vayamos a robar, le pegaron un balazo en el estómago, le pegaron tantos filazos en todo su cuerpo. Y cuando yo llegué al intensivo a verlo, me dio lástima. Pues quiero serte más breve, él murió. ¿Y sabes algo? ¿Quién es el que me libró a mí? ¿Quién es el que no permitió que yo fuera? Su nombre es Jesús de Nazaret. Y yo dije, hoy sí voy a cambiar. Hoy sí voy a transformar mi vida en Cristo. Yo me decidí, dije, sí voy a ir a la iglesia hoy. Voy a cambiar mi vida. Pero me acuerdo que la muerte se me presentó en un sueño. Y me empezó a correr y a correr y a correr. Y me mordió el brazo derecho y me dijo, mira, 3 minutos te queda de vida. Y luego comenzaron sueños malos, como yo sentía.

triste, desesperado por lo que me estaba pasando. Llegó una cierta hermana y me dijo: hermano José, traigo un mensaje de Dios. Dios me habló y me dijo que si usted no se arrepiente, usted va a morirse. Dios me dijo que si usted no se arrepiente, se va a morir. Yo comencé a llorar por lo que ella me ha dicho. Y de pronto yo encendí la radio, encendí mi equipo de sonido. Y cuando de pronto empiezo a escuchar que un expandillero estaba predicando que Cristo salvaba, que Cristo sanaba, que Cristo podía cambiar al hombre, pues quiero serte más breve, yo escuché y me enteré que esa campaña quedaba cerca donde yo estaba. Pues con otro amigo le dije: mira, acompáñame, vamos a ver, vamos a llegar. Y cuando yo llegué, la sorpresa era un expandillero que Dios había cambiado su vida. Pero cuando el expandillero empezó a decir que Cristo cambiaba, que Cristo transformaba, empezó a tocar mi corazón. Y me acuerdo que un diácono me tocó y me dijo: va a aceptar a Cristo para reconciliarse hoy con Dios. No le respondí ni sí ni no, cuando yo sentía estaba hincado llorando como un niño. Pues yo quiero decirte que yo soy fruto de un expandillero, de nuestro hermano Edgar Borr, de la ciudad capital. Ahí Dios cambió mi vida. Desde allí Dios hizo un cambio radical. Amigo que me estás escuchando, Dios puede hacerlo contigo. Oye tú, señorita que me estás oyendo, posiblemente eres víctima de violación, posiblemente eres víctima de maltratos, posiblemente eres un drogadito, posiblemente eres un delincuente, posiblemente no sé lo que está pasando contigo, pero Dios quiere hacer algo especial en tu vida. Pues quiero comentarte que desde esta vez yo cambié mi vida hasta ahora. Dios hizo un cambio total hasta ahora en mi vida. Me acuerdo que un pastor llegó conmigo y me dijo: hermano José, tiene que buscar a Dios. Está bien, yo busqué a Dios en 21 días de ayunos. Me acuerdo que estaba ayunando los 21 días de ayuno. Y le empecé a contar el testimonio al pastor y le dije: mire, Dios me sacó de esto y del otro. Y me dijo: ¿sabe qué? Se va a ir conmigo para Cobamba, Javera Paz, en una iglesia de Bethesda. Yo estaré allá predicando y quiero que usted dé su testimonio. Pues quiero contarte, amigo, que desde esa vez que Dios me permitió dar mi testimonio allá en Javera Paz, Rabinales, a los pocos días vino mi primera invitación. Yo me sentí todo un cash luna. Vino mi segunda, mi tercera, cuarta, quinta invitación. Y ahora quiero decirte que ya no es una sexta, sino son bastantes invitaciones. Yo quiero orar por ti en esta preciosa hora. Yo quiero orar por ti. Posiblemente estás escuchándome, ya sea tarde, noche, de día. Quieres cambiar tu vida. Dios quiere hacer algo especial en tu vida. Amigo, si a usted lo ha intentado, posiblemente su religión le ha fallado, posiblemente sus dioses con D minúscula le han fallado, pero el Dios con D mayúscula no le va a fallar. Venga Cristo, venga Cristo. Yo hago una invitación a todos los que me están escuchando. 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Si tú quieres aceptar a Cristo o reconciliarte, yo quiero que repitas una oración sencilla pero grande para Dios. Yo quiero que repitas una oración conmigo. Hoy es para los vivos, mañana será para los muertos. Esto no es una voz de asalto, amigo. Es una voz de alerta que Cristo te está llamando. Si tú quieres aceptar a Cristo, ven. Yo quiero orar por ti. Y si tú te decides, repita estas palabras conmigo. Señor, te reconozco como mi único y suficiente Salvador en mi vida. Perdón.

0: mora desde hoy en mi corazón, porque yo te acepto como mi Salvador. Dile a Dios en esta hora: Señor, si yo muero hoy, seguiré contigo, porque tú me has perdonado. Si alguien haya aceptado por medio de este testimonio, quiero que me lo haga saber a mi número de teléfono, por favor. Si por causa de este testimonio tú estás aceptando reconciliando a Jesucristo, quiero que me lo haga saber a mi número de teléfono, por favor. 41 97 6103. Dios te bendiga. Te saluda el hermano José Morales y muchas gracias, y quiero orar por ti. Tú que te reconciliaste, busca una iglesia cristiana. Padre, muchas gracias por permitirme, Señor amado, dar mi testimonio. Padre, posiblemente yo no me detallé todo, Señor, pero por falta de tiempo, muchas gracias, Padre. Bendiga a Producciones Alpacajá, Señor. Yo bendigo, Señor, en el nombre de Jesús. Gracias, Señor Jesús. Gracias, Padre. Gracias, Hijo y Espíritu Santo de Dios.
1: Son las 5:24.

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0: Las 19 horas, 19 minutos. Las 19 horas, 19 minutos.
1: Aleluya, Jesús. Tenemos las bendiciones de Dios. Aleluya.
2: Gracias. 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

también trabajar, porque de nada nos sirve venir todos los servicios estando a la hora puntual, pero si no venimos con ese anhelo de venir y glorificar el santo nombre de Dios, buscando la llenura del Espíritu Santo. Así, hermanos, con ese gozo les invito que se pongan de pie. Vamos a iniciar nuestro servicio, siempre y cuando que el Señor sea el que dirija. Nosotros solo somos instrumentos en las manos de nuestro Señor Jesucristo. Así también le quiero mandar un cordial saludo a los que ya nos están visualizando a través de las redes sociales, a nuestro hermano pastor que ya está presente, que el Señor bendiga su vida. Así, hermanos, les invito que busquen en sus sagradas escrituras en 2 de Corintios 15, 5:15, hermanos. Glorifiquen el nombre de Dios cuando lo hayan encontrado. 2 de Corintios 5:15, hermanos. Aleluya. No deje de alabar el nombre de Dios, hermanos. Sabemos que tenemos un Dios vivo que permanece para siempre, hermanos. Aleluya. Lo vamos a leer bajo la dirección del Padre, del Hijo y del Espíritu Santo. Y dice así: y por todos murió para que los que viven ya no vivan para sí, sino para que aquel que murió y resucitó por ellos, de manera que nosotros de aquí en adelante nadie conocemos según la carne, y aún así Cristo conocimos según la carne. Ya no conocemos así, de modo que si alguien está en Cristo, nueva criatura es, las cosas viejas pasaron. He aquí, todas son hechas nuevas, y todo esto proviene de Dios, quien nos regocijó consigo mismo por Cristo y nos dio el ministerio de la reconciliación, que Dios estaba en Cristo reconciliando consigo al mundo, no tomándoles en cuenta a los hombres sus pecados, y nos encargó a nosotros palabra reconciliación. Así que nos somos embajadores en el nombre de Cristo, como si Dios regocijase por medio de nosotros. Os rogamos en el nombre de Cristo, reconozcáis con Dios al que no conoció pecado, por nosotros lo hizo pecador, para que con nosotros fuésemos hechos justos Dios en él. Así pues, nosotros como colaboradores suyos, os exhortamos también a que no recibáis en vano la gracia de Dios. Alabado sea el nombre de Dios. La palabra es tan grande, tan bella. Dice: de modo que si alguien está en Cristo, nueva criatura es. Solo ustedes mismos examínense. Tal vez las personas puedan decir: no vemos ese cambio. Las personas puedan ver: lo vemos diferente, lo vemos igual. Pero usted examínese. ¿Qué cambio Dios ha hecho cuando usted vino y se entregó en los caminos de Dios? Así, hermanos, el Espíritu está en este lugar, el Espíritu Santo ya se está moviendo, el Espíritu Santo en todo tiempo se mueve, Él está aquí, hermano, dele la libertad, no se quede callado, la presencia de Dios está en este lugar. Todo a su tiempo, todo a su momento, adórele a Dios, hermano. Abra su boca, adórele, adórele. Vamos a cantar, dice: el tiempo de Dios es perfecto. Vamos a cantarle. Aún.

0: Alabamos tu santo nombre, Espíritu Santo. Venimos ante ti, Espíritu Santo, nuevamente, Padre de la gloria, anhelando de tu presencia, Espíritu Santo, no por buenos, Padre, sino porque nos sentimos vacíos y tu presencia no está con nosotros, Padre bendito. Hoy declaramos libertad al pueblo, declaramos libertad, toda opresión, todo cansancio, toda preocupación, toda yuga del diablo, hoy lo atamos en el nombre poderoso de Jesús. Oh Espíritu Santo, venimos rompiendo toda cadena del diablo, no tiene parte ni suerte. Oh Espíritu Santo, declaramos libre a la juventud, declaramos libre a los jóvenes, declaramos libre a las jovencitas, Padre bendito. Ayúdalos, Padre de la gloria, levántalos con poder y autoridad, Espíritu Santo, conforme a tu propósito, Padre bendito, porque hay palabra, Espíritu Santo, hay palabra del cielo, Padre, y creemos en tu palabra, creemos en ti, Espíritu Santo, que tu amor es infinito, que tu amor es grande, Espíritu Santo, y cada día son nuevas tus misericordias, cada día son nuevas tus misericordias, Espíritu Santo. Y cómo no adorarte, cómo no darte la honra y la gloria, Espíritu Santo, porque a pesar de lo que somos, Padre bendito, tu mano de misericordia, tu mano de poder ha estado en nuestra vida, Padre bendito. Venimos ante ti, Espíritu Santo, pidiendo por esas vidas, Padre bendito, que no quieren tener, Padre bendito, esa intimidad en tu presencia. Hoy quebranta todo corazón, hoy quebranta todo corazón, Padre bendito, porque no hay corazón duro, Padre, que soporte tu, Padre bendito, tu presencia, Espíritu Santo. Oh poderoso Dios, tú ya estás en este lugar, Espíritu Santo. Tú ya estás en este lugar, amado Dios. Manifiéstate, Padre. Manifiéstate en cada vida, Espíritu Santo. Oh poderoso, poderoso, poderoso, poderoso. Declárese libre, declárese libre, declárese en victoria. Oh poderoso Dios, mi alma te alaba. Mi alma te alaba, Espíritu Santo. Porque mayor es el que está con nosotros, mayor es el que habita con nosotros. Oh Altísimo Dios, a ti sea la honra y la gloria, Espíritu Santo. Todo contraataque, Padre bendito, toda acechanza, todo dardo del diablo, Padre, hoy lo atamos en el nombre poderoso de Jesús. Y no tiene parte ni suerte, y no tiene parte ni suerte. Hoy declaramos libertad, hoy declaramos libertad. Toda cadena, Padre, con el poder de tu palabra, Espíritu Santo, rompe toda cadena de maldición, toda cadena que tiene atado a esas vidas, Padre, para no alabar y glorificar tu santo nombre. Hoy lo declaramos libre, hoy declaramos libertad, poderoso Dios, amantísimo Dios de la gloria. Pedimos, Padre bendito, por los que no han venido, tráelos con bien, Espíritu Santo, los que van a tomar privilegios, Padre de la gloria, que seas tú, Espíritu Santo, que seas tú, Padre de la gloria, en medio de esas vidas, Padre de la gloria, que seas tú dirigiendo este santo servicio, Padre, porque nosotros no podemos hacer nada, tu presencia es el que hace todo, amantísimo Dios de la gloria. Te damos la honra y la gloria, Espíritu Santo, te pedimos, Padre, te rogamos que tu presencia pueda mover este pueblo, Padre, pueda mover este pueblo, amantísimo Dios de la gloria. Oh, gracias te damos, Padre, gracias te damos, Espíritu Santo, toma tú el control, pues, amantísimo Dios de la gloria, toma tú el control, Padre de la gloria. Hoy nos declaramos en victoria, Padre bendito. Hoy nos declaramos en victoria, Padre bendito. Hay poder en tu nombre, Padre. Hay poder en tu nombre, Espíritu Santo. Amén, hermanos. La presencia de Dios en cualquier momento, cuando uno le abre el corazón a Dios, ni importar las cargas, las luchas que uno está pasando, el Espíritu Santo se manifiesta en nuestra vida, hermano. Anhelemos en esta hora de la noche el Espíritu Santo que pueda moverse en nuestra vida, hermanos. Así, con ese gozo, le dejo el tiempo al hermano con los himnos a nuestro hermano Daniel García Garica. Aleluya. Dejamos el tiempo a nuestro hermano. Glorifique el nombre de Dios, hermano. Aleluya, aleluya.
1: Gloria a Dios, aleluya a su nombre. Quien vive en esta noche, gloria a Dios. Damos gracias al Padre, al Hijo, al Espíritu Santo, porque nos traje nuevamente en este lugar. Hoy estamos en victoria. ¿Cuánto lo creen en esta hora de la noche? Gloria a Dios. La gloria sea para Dios, mis hermanos. Todas las cosas que se hacen, mis hermanos, siempre para nuestro Señor Jesucristo, gloria a Dios. Cuando Dios está a carga de todo, mis hermanos, todo es posible para Él, gloria a Dios. Quizás para el hombre es imposible, pero para Dios todo es posible, gloria a Dios, aleluya. Estamos contentos, mis hermanos, porque verdaderamente no sentimos nada, mis hermanos, el año pasado, ¿verdad? Que apenas pasó 16 años de aniversario, gloria a Dios. Y ahora estamos en el 17. Y gloria sea nuestro Dios, no por su fuerza, ni mi fuerza, sino que Dios ha dado la fuerza, mis hermanos. Gloria a Dios, para seguir adelante. Quizás hay lucha, hay prueba, porque siempre hay, mis hermanos. Pero dice un canto, hasta aquí nos ha ayudado Jehová. Gloria a Dios, aleluya. Así con este gozo vamos a cantar uno o dos cantos para la gloria del Señor. Gloria a Dios. Creemos que Dios está en este lugar. Gloria a Dios. Donde está el Espíritu de Dios, dice, hay libertad. ¿Y cuánto lo creo que aquí hay libertad? Gloria a Dios. Aquí hay libertad, mis hermanos. Solo hay que dar la libertad, el Espíritu de Dios. Y Dios, Él es el que carga todas las cosas, mis hermanos. Gloria a Dios. Y así empezamos con este alabanza que dice, ya mi vida se lo debo a Jesús. Gloria a Dios. Vamos a cantar, mis hermanos. Gloria a Dios.

Vida nueva encontramos a nuestro Señor Jesucristo, gloria a Dios. Dios nos salvó, Dios nos levantó, como muchos decían, ¿verdad? Que quizás un día, que nadie da por usted, por mí, pero gracias a Dios, Dios nos levantó. Estamos en este lugar, pero estamos no por nuestra propia fuerza, mis hermanos, acuérdate, sino la misericordia de Dios nos tiene en este lugar. Bienvenido a nuestro hermano predicador, pastor, ¿verdad? Bienvenido, hermano. Y también que envíe saludo a mi pastor allá en Guatemala, que Dios le bendiga a mi hermano pastor, gloria a Dios. Yo sé que él también se goza con nosotros en esta noche, gloria a Dios. ¿Cuándo dicen amén? Hay un precioso alabanza que dice...

0: Hay lucha, hay prueba, pero el Señor está con nosotros, mis hermanos. Acuérdate, no estamos solos, mis hermanos. Cuando nadie, cuando usted siente que nadie está con ustedes, cuando siente de que ni su vecina, ni su amiga, ni su hermano, ni nadie le puede llamar, acuérdese que Dios está a su lado, mis hermanos. Gloria a Dios. Así agradezco por este privilegio y dejo tiempo a mi hermano que está coordinando. Gloria a Dios. Amén.
1: Aleluya, que Dios bendiga la vida de nuestro hermano. Qué hermosos himnos, sigue adelante. De todos los que estamos aquí ya no nos conviene retroceder, hermanos, sino buscar el Espíritu Santo, tener ese anhelo de crecer tanto como no espiritualmente en las cosas de Dios. A través de escudriñando las palabras, sabemos de que la carne a veces desea la comodidad, pero la palabra de Dios nos dice que Dios nos ha dado poder y autoridad para sujetar esta carne. Así, hermano, estamos gozosos, alegres en la presencia de Dios. Gocémonos, hermanos. Así, ahora en este tiempo le dejo el tiempo con la lectura bíblica a nuestro hermano Santos Álvarez. Glorifique el nombre de Dios, hermano. No se quede callado. No se quede callado, hermano.
2: Amén. Dios le bendiga, mis amados hermanos, esta hora de la noche. ¿Quién está? ¿Quién se siente gozoso, hermanos, hermanos? Que estamos de nuevamente en la casa de Dios. Venimos a adorar su nombre. ¿Cuál es grande, es poderoso Dios? Porque le damos gracias por otra semana más que ha pasado, mis amados hermanos. Muchas cosas escuchamos, pero Dios ha tenido misericordia en nuestras vidas. Nos ha cuidado, nos ha dado una semana más de trabajo, mis amados hermanos. ¿Cómo no decirle gracias, gracias a Dios porque todo ha hecho con nosotros? Y les invito, mis amados hermanos, a ponerse de pie esta hora de la noche y vamos a lecturar. Amén. Lo encontramos en nuestra lectura bíblica en Isaías 12, mis amados hermanos. Me confirman con un amén. Si todos

0: Cuenta, mis amados hermanos. Isaías 12 al 1 hasta el 6, mis amados hermanos, esta hora de la noche. Me confirma con un glorioso amén si lo encontramos todos, mis amados hermanos. Amén. Y las letras dicen, mis amados hermanos: en aquel día dirás, cantaré a ti, oh Jehová, pues aunque te enojaste contra mí, tu indignación se apartó y me has consolado. He aquí, Dios es salvación mía, me aseguraré y no temeré, porque mi fortaleza, mi canción, ajá, Jehová, quien ha sido mi salvación para mí. Sacaréis con gozo aguas de las fuentes de salvación y diréis en aquel día, cantad a Jehová, clamad su nombre, haced célebres en sus pueblos sus obras, reconoced que su nombre es agradecido, cantad salmos a Jehová, porque ha hecho cosas magníficas, sea sabido esto por toda la tierra. Regocígate y canta, oh morada de Sión, porque grande es medio de ti el Santo de Israel. Amén. Qué bonita palabra de Dios esta hora. Vamos a cantar, mis amados hermanos, y vamos a gozarnos en esta hora de la noche. Y le doy gracias a Dios y por darme este privilegio, y también a mi amada pastora por tenerme en cuenta, y también mi amado pastor, que hay gozo esta hora, hay poder en esta hora. Nos vamos a gozar, mis amados hermanos. Esta hora estamos de fiesta, mis amados hermanos. 17 años, mis amados hermanos, de lucha, de prueba, pero el enemigo está avergonzado, porque hay victoria, hay gozo esta hora de la noche, mis amados hermanos. Y le doy gracias a Dios por este santo privilegio, y le dejo a mi amado hermano que continúe. Amén.
1: Aleluya, que el Señor bendiga la vida de nuestro hermano Santos, que el Señor siga usando más su vida. Yo me gocé con los que decían, aleluya, pero al parecer, hermanos, no veo su gozo en ustedes. Como que el descanso que hubo en la iglesia, el trabajo, como que ya nos cambió, hermano. Hay que estar gozoso, hermano. No tenemos que perder la presencia de Dios, porque el Espíritu Santo está con nosotros, hermano. En la casa, en el trabajo, donde quiera que nosotros vayamos, el Espíritu Santo, la presencia de Dios, siempre va con nosotros, hermano. Así, hermano, no se preocupe por las cámaras. Usted adore a Dios, glorifíquese, gócese, hermano, porque lo que el Espíritu Santo nos da, el mundo no nos da. Lo que el Espíritu Santo nos regala, nos da vida, cubre a nuestra familia. Nos da grandes cosas, hermano. Y cómo no alabar y glorificar el santo nombre de Dios. Como le vuelvo a repetir, no se avergüence de las cámaras, porque Pablo dijo, no me avergüenzo del Evangelio, porque el Evangelio es poder de Dios, hermano. Así, hermano, abra su corazón, abra su mente, entregue toda la carga, preocupación en las manos de Dios, que Él se encargará de eso. Así gocémonos, hermano. Le dejo el tiempo con los coros a nuestro hermano Menchú. Glorifique el nombre de Dios, hermano. No se quede callado. Estamos en victoria, hermanos.
2: Y todo lo que respira, y todo lo que respira, si usted respira, alaba al Señor, dale ofrenda de palmas al Rey con todo su corazón. Dios bendiga a mis amados hermanos, mis amadas hermanas, y los que no tienen español, los voy a decir en inglés: God bless you, brother and sister. Y los que no tienen inglés, voy a decir en quiché: Katakis, Teuchenik, Huachalal y Huachalala. Porque Dios es el dueño de todo, mis amados hermanos. Si usted no puede adorar a Dios en español, hágalo en inglés. Y si no puede hacerlo en inglés, en dialecto. Lo importante es que hágalo para el Señor, porque eso nos ha llamado nuestro Dios. Katakis, Teuchenik, predicador, Utsa Petik. Dios le bendiga, pastor, bienvenido. Gloria al Señor. Aquí lo vamos a enseñar a hablar quiché. Bueno, mis amados hermanos, he pasado en este altar para poder gozarme juntamente con ustedes, porque a eso hemos llegado a este lugar. Y pues, ¿quién miran aquí en este cuadrito? 17. Dios ha sido más que demasiado bueno, mis amados hermanos. Y yo sé que los pastores y Dios sabe cómo han llevado esta obra, pero la palabra de Dios dice que la puerta que se abre, ni el diablo puede cerrar. Así que, gracias sea al Señor por esta victoria, mis amados hermanos. Dios ha sido bueno. Y yo les invito a que se ponga sobre sus pies. Vamos a adorar al Señor con todo el corazón. Usted olvídese de todo, mis amados hermanos. Yo entiendo a veces físicamente, mis amados hermanos, venimos cansados del trabajo, porque es el que hacemos diario. Pero estar en la casa de Dios, aquí nos rejuvenecemos. Con la ayuda del Señor en esta hora vamos a alabar a Dios. Vamos a decirle a nuestro Dios,

Oh gloria. Oh gloria, gloria, gloria, gloria. Pelea tu bendición. Pelea tu bendición. No te quedes callado. Pelea tu bendición. El Dios está en este lugar. Él quiere hacer grandes cosas en tu vida. Solamente dale la libertad. Dale la libertad al Espíritu de Jehová. No permitas que el enemigo perturbe tu mente. No permitas que el enemigo te venga a acusar delante de Dios. Hay poder en la sangre del Rey. Hay poder en la sangre del Rey. Oh gloria, gloria. Hazlo de corazón para Dios. Alábalo de corazón, porque Él conoce cómo hemos llegado en esta hora. Oh gloria, gloria. Inclina tu oído, Padre, al clamor de tu pueblo está en este lugar. Inclina tu oído, Señor. Tenga misericordia en nosotros, Padre. Oh gloria a tu nombre. Tú estás aquí. Tú estás aquí, Padre. No te podemos ver. No te podemos tocar. Pero tú estás en espíritu y en verdad. Oh santo, santo. Alábale. No te canses, no te canses. Alábale. Él nos ha llamado para cantar. Él nos ha llamado para dar honra y gloria a Él. ¿Cómo quedarnos callados? Porque si nos quedamos callados, las piedras clamarían por nosotros. Y nosotros que somos hijos de un gran Rey. Alaba al Creador de los cielos. Oh sí. Gracias, papito hermoso. Gracias.

Suéltate delante de la presencia de Dios. Oh Espíritu Santo, oh Espíritu Santo, a lo que tienes que hacer en este momento, papá, a lo que tienes que hacer, Señora. Oh, si esos huesos vivirán, solo tú, Señor, lo sabe. Si hay algo, Padre Santo, que estorba cada vida en este lugar, Señor de la gloria, venga pues, Padre, limpia esa vida, y para que sienta tu presencia, Señor. Sienta tu presencia, Padre. Ayúdanos a entregarnos alma, cuerpo, espíritu delante de tu presencia, Señor. Gloria a tu nombre, papá, gloria a tu nombre.

Adórele, hermano, adórele, adórele. Aprovecha este momento. Aprovecha este momento. Adórele, adórele. Tú que has perdido el gozo de tu salvación. Tú que has perdido el gozo de tu salvación. Dile al Rey, Padre, aquí estoy, Señor. Regresa al gozo de mi salvación. He pecado contra ti, contra el cielo. Tenga misericordia de mí. Regresa al gozo de mi salvación. Díselo al Rey de Reyes, porque la está en este lugar. Santo, santo eres. Gloria, gloria, estamos en victoria, papito hermoso. Estamos en victoria, mi rey. Estamos en victoria, Padre. Grandes cosas has hecho en esta casa, Padre. Y harás cosas grandes, maravillosas todavía, Señor. Harás cosas grandes, Padre. Que tus ojos lo verán, Señor, de la gloria. Si tú nos permitas, Padre, trabajar en tu obra. Tú nos permites vivir tú sobre esta faz de esta tierra. Oh, gloria, gloria a tu nombre.

esposo, Dios. Gracias, papá. Gracias, Jesús, porque tú eres un Dios bueno. Tú eres un Dios maravilloso. Aunque nosotros somos infieles, Señor.

0: porque no hay otro Dios fuera de ti para mi alma. Eres el único, Señor, que ofreces vida eterna, Jesús. Bendice esta congregación, pues, papá. Bendice a los pastores, Señor. Bendice al liderazgo de esta casa, Padre. Gloria a tu nombre, Jesús de Nazaret. Tú eres grande, tú eres bueno, Señor. Y, Padre, ayúdanos a alabarte y no cansarnos, Señor, porque el día de nuestra partida, Padre, iremos contigo. Allí te alabaremos las 24 horas, Señor. Gracias, papá de la gloria. Tú eres bueno para siempre, su misericordia. Gracias, mi amado Rey. Gracias, poderoso Espíritu Santo. A ti sea la honra y la gloria, Jesús. Gracias, Jesucristo, Dios. Tú eres bueno, Jesús. ¿Cuántos se han gozado en esta noche, mis hermanos? De veras, hermano. Si usted se ha gozado, pídele más a Dios que le dé más, porque Él no se niega a nadie, mi amado hermano. Solamente hagámosle el corazón para el Señor. Como repito, ciertamente venimos cansados porque trabajamos físicamente, pero eso no detiene la bendición. Hay que alabar a Dios con todo nuestro corazón, mis amados hermanos. Y agradezco primeramente a Dios por este privilegio y a la pastora y el pastor. Dios le bendiga, mi estimado pastor. Un abrazo a la distancia. Dios te bendiga, Dios te guarde. Estoy agradeciendo este hermoso privilegio y dejo tiempo al hermano que está coordinando este hermoso servicio. Gózese, hermano, de la ofrenda de palmas al Rey.
1: Aleluya, aleluya. Dios bendiga la vida de nuestro hermano Menchú. Sin importar quién esté aquí, hermano, la presencia de Dios se mueve. Cuando nosotros venimos con ese corazón de alabar y con ganas de alabar y glorificar el santo nombre de Dios, no importa la carga, la lucha, lo que estés pasando, el Espíritu Santo siempre llena tu vida, siempre y cuando tú le abres el corazón. Así, hermanos, estamos agradecidos. Estamos aquí nuevamente, no por buenos, sino que por misericordia de Dios, porque la misericordia de Dios es grande en nuestra vida, porque si no fuera por Él, no sabemos en dónde estaríamos en este momento. Pero Dios quiso que estuviéramos los que estamos, porque fue así el propósito de Dios. Así déjeme compartir una porción de la palabra que dice: por lo demás, hermanos míos, fortalezcaos en el Señor y en el poder de su fuerza, vestidos de toda armadura de Dios, para que podáis estar firme contra las asechanzas del diablo, porque no tenemos lucha contra sangres ni carnes, sino contra principados, contra potestades, contra los gobernadores de las tinieblas de este siglo, contra los huéspedes espirituales de maldad en las religiones celestiales. La palabra de Dios es hermosa, hermano. Dice que tenemos que estar fortalecidos. ¿Cómo vamos a estar fortalecidos? Agarrando la armadura. ¿Qué es la armadura? La oración, hermanos. Que esperemos que todos los que estamos aquí presentes.

como problemas familiares. Ustedes mismos saben los problemas, los que han pasado, hermanos, pero que eso sea motivo para que nosotros sigamos adelante, buscando de la presencia de Dios, buscando de la santidad de Dios, porque no es solo tan solamente venir a alabar, no es tan solamente fingir, no es tan solamente porque estamos en un tiempo donde puro aparentamiento de cosas, con un simple uniforme, con un simple traje, a veces tapamos los pecados, pero que Dios tenga misericordia en nuestra vida, que Dios tenga misericordia y que Dios sea el que vaya cambiando la vida de cada uno, hermanos, porque Dios es grande. Para Dios no hay nada imposible, para Dios todo es posible, y que el Señor sea que levante a la juventud. Y como les vuelvo a repetir, la oración sobre la juventud, hermanos, porque yo lo creo por fe que la juventud se va a levantar de una gran manera, hermanos. Yo lo creo por fe porque hay palabra, y la palabra de Dios, si Dios lo dijo, ni el diablo, ni el brujo, ni el hechicero puede con la palabra de Dios. Así que estamos gozosos, alegres de, estamos celebrando 17 años de aniversario de la iglesia. ¿A poco no se gozan, hermanos? Yo me gozo a pesar del poco tiempo que llevo en la congregación. Yo me gozo, hermanos, de la palabra, de que Dios ha sido fiel en cada vida, ha sido fiel.

De estos hermanos que están enfrente de nosotros, hermanos. Así agradezco por este santo privilegio y el tiempo con nuestra hermana pastora, y le doy gracias a Dios por este privilegio, hermanos. Gocémonos, hermanos.

Si le diera el permiso, viniera usted a poner rimas, hermano. El valle de rimas. Lo pruebo, pero esta tarde me quedo sola. Porque Él ha sido bueno. Veo todo y digo, ¿cómo es Dios tan grande? ¿Cómo es Dios de poderoso y misericordioso, iglesia, restauración? Aquí está su trabajo, hermano. Aquí está su trabajo, hermana. Aquí está su trabajo, joven, niño, niña. Sé que hubo calor, sé que hubo sed, hubo hambre. Pero hoy podemos decir, Ebenecer, Ebenecer, hasta aquí Jehová nos ha ayudado.

adelante, no temas, Él está con nosotros. ¿Cuántos aplauden esa presencia en esta noche? Vamos, apláudale, apláudale, apláudale, apláudale. En las luchas y en las pruebas no te dejaré, no te dejaré. Póngase de pie y alabemos al Señor con gozo.

su pastor deseando celebrar 17 años. Y usted que está aquí viene a poner una cara como que a la cárcel lo trajeron, aleluya. Como que encerrado, como que obligado ha estado aquí. No, señores, aleluya. Mire, si realmente

están aquí en esta hora. Cristo vive, a su nombre sea la gloria. Otros han tenido que sufrir para que otros gocen. Alabados al Señor. El pastor está allá deseando estar acá, bendito sea el Señor, para adorar al Dios de gloria y darle gracias por estos 17 años. Pero como él no puede estar, bendito sea Dios, ustedes que son los miembros de la iglesia deben de darle gracias a Dios. Y yo le aseguro que su pastor, a través de las redes sociales, se goza de ver a la gente alegre. Pero si lo mira usted con cara de amargado, con cara de amarrado, levanta su mano a los cielos. Jesucristo vive, necesitamos ser libres en el nombre. Están libres en esta casa. Cristo vive, a su nombre sea la gloria. Están aquí en esta hora, hermanos. Entonces debemos de saber, hermano, que si Dios nos seleccionó es para algo grande. Alabado al Señor. Pero la gente que no entiende eso, cuando viene el sufrimiento, ay, Dios no está conmigo, ay, Dios.

Tenemos testimonio que el llamado es de Jesucristo. ¿Por qué? Porque el apóstol Pablo dice que si nosotros padecemos los mismos sufrimientos que padeció Cristo, también juntamente con Él seremos glorificados. Los cristianos de hoy en día andan alegres y contentos. Ven, Dios, no en el sufrimiento. Los hombres del ayer se gozaban del sufrimiento, del dolor, porque sabían que sufría por algo eterno y que sufría por causa de su Señor. Hoy los cristianos de hoy en día se gozan cuando tienen buen trabajo, cuando todo le va bien. Quítele lo que tiene para que vea la cara que carga. Imagínense que hoy viene y me imagino que usted cobró. Y mire cómo anda en esta noche. Levante su mano a los cielos. Jesucristo es bueno, al Dios de gloria. Tenemos que rendirle alabanza, aleluya. Imagínense que hoy viernes que cobró, cargue esa cara, y mañana que ya lo pagó todo, le quedó nomás la pura historia de que trabajó. Porque ya el dinero ya se fue. A la voz de gloria. No, usted y yo no dependemos, hermano, de materialismo. Usted y yo dependemos de la gracia y la misericordia de Dios, ¿sale? Y por eso debemos de andar alegres y contentos en todo tiempo. Los verdaderos hombres de Dios en el sufrimiento se gozaban. Cuando Pablo, hermano, estaba sufriendo, decía: estas leves y momentáneas cosas que me están sucediendo no será sino para qué, para ver más gloria. Aleluya. Porque los hombres de Dios entienden: el sufrimiento produce gloria, el sufrimiento produce la gloria del Dios eterno. Están aquí, pero dígame usted, cristiano evangélico, ¿a usted le gusta sufrir por el evangelio? Hello. ¿A usted le gusta padecer por el evangelio? No, la verdad que no. Bendito Dios, no sufrimos nada, bendito. Oye, hermano, mire, entretenidos estamos en las redes sociales. A vos, Señor, la gente ha dejado de orar. ¿Por qué cree usted que reunimos gente dentro de una congregación, alea? Y en vez de mostrar libertad, gozo en el espíritu, a veces estamos con una cara de amarrado. ¿Por qué? Porque ustedes no oran. Ustedes están más clavados en las redes sociales que en Cristo Jesús. Pero los que son de Dios, levante su mano a los cielos ahora. Jesucristo vive. Mire cómo me miran ahora. El diablo nos tiene entretenido en cosas de este mundo y nos hemos olvidado del Rey de Reyes y Señor de los Señores. La pregunta sería: ¿cuántos de ustedes quieren ver gloria? Porque para ver gloria hay que sufrir. Más se fueron, pues. Jesucristo, hermano, bendito Dios, aleluya, oiga, primero fue a la cruz, aleluya, lo crucificaron, no por ser malo, sino por nuestro pecado, por nosotros mismos, ¿sabes? Pero una vez que resucitó, se le aparece a los discípulos, y después de haber orado por ellos, le dice: Padre, aquí estoy pidiéndote, Señor, que la gloria que tuve desde el principio contigo se me vuelva a dar, a la voz de los de la gloria, pero ya había ido a morir a la cruz del Calvario. Ahora ustedes quieren ver gloria, han muerto al pecado ustedes. Va, mire, no me entendió lo que le dije. Jesús fue a la cruz para poder recuperar la gloria que un día dejó en su trono. A la voz del Señor. La gente quiere ver gloria y no quiere morir.

Jesucristo vive. A su nombre sea la gloria. Están aquí, hermanos. ¿Por qué cree que la gente a veces quiere venir al evangelio? Porque le están dicho, vaya para allá, mire, los evangélicos, mire, tremendo carro carga, vaya a ver los evangelios, aumento les dan a cada rato.

Cristo vive a su nombre. Y este evangelio no le gusta a nadie. El evangelio de prosperidad, hermano, todo lo adora, todo lo aplaude, todo lo recibe. Pero los que son llamados de Dios, les gusta que le diga la verdad de Dios, ¿sí o no? ¿Queremos gloria? No. Los evangélicos hoy de hoy en día, hermano, en el primer problema, allá están tirados en la casa. ¿Por qué no vino el diácono? Ay, el diácono, mire, fíjese, tremenda pelea que tuvo con la esposa, y por eso no vino el mañoso. Mire usted. Se fueron y me dejaron solo ahora. Cualquier cosita, allá tiene al cristiano. Mire, aleluya, que tenemos que mandarle el cuerpo oficial, que vayan a orar por ellos, ¿sale? A animarlos, ¿sale? A levantar, porque estos ingratos no han entendido que aquí se sufre y que

nombre sea la gloria. No. A los evangélicos de hoy día hay que mandarle un grupo de hermanos. Los intercesores, ¿dónde están? Ah, hermano, una emergencia. ¿Qué pasó? La diaconisa está ahí en el cuarto que no quiere salir. Aleluya. Y dice que está desanimada. Dice, bendito sea el Señor, que ya no le queda. Mire, qué ingrata la voz. Yo, mi hermano, mire,

Jesucristo vive. A su nombre sea la gloria, hermanos. Hoy adorno le ponemos a la gente que carguen una plaqueta, que es diácono, que es diaconisa. Hermano, eso tiene peso. Y tienes que estar dispuesto a sufrir. ¿Sabe lo que es un líder? Un líder tiene que tener la capacidad de cargar sus problemas y cargar con los de los demás. Pero esto de hoy en día, hermanito, y esta gente, hermano, a la voz del Señor, allá están, que es que les entró la depre, que ya no quiere, que están se le metió el diablo, nunca fueron cristianos. El que es cristiano, hermanito, cuando viene el problema, dice: Cristo me ayuda.

por el Dios del cielo, ¿sí o no? Lloriquea que les agarre, hermano. ¿Y por qué me vino esto? Pues mañoso muchas veces. ¿Qué se nos vestimos, mamá? Mire, usted y yo nos perfumamos para venir a la iglesia. Usted y yo nos ponemos traje y nos peinamos lindo a la voz. La pregunta sea, ¿carga usted al Espíritu de Dios adentro, pues? Ah, no me entendió la pregunta. Bien peinado, hermano. Bien peinado, a la voz de Dios, con moco de gorila, bien agachado el pelo, a la voz de Dios de gloria. Imagínese usted, nos vemos hermosos. La pregunta es, ¿y por dentro cómo está? ¿Oran ustedes, hermano? Mírenlo, ve. Usted no conoce qué es oración. ¿Y ustedes oran? ¿Sabe lo que es orar, hermano? No dije minorar. Dije hora de oración, a la voz del Señor. Y no la oración que te ponen acá, no. Orar en todo tiempo y en todo lugar. Por eso andamos vacíos. Porque mire, usted te videíto y videíto.

sufrimiento, aleluya. Y necesitamos una iglesia que esté dispuesta al sufrimiento, aleluya, y saber que para esto nos llamó Dios, para darle gloria al Rey. Alabado sea el Señor. La misma ropa que trae para venir a adorar a Dios es la que pone para que la vean en el mundo, para que la chuleen. Mire usted, a la voz del Señor. Esto no es de vestidura, mijo. Esto es de transformación en el poder de Cristo. Y cuando usted es transformado por el poder de Dios,

levante su mano a los cielos. Jesucristo vive, a su nombre sea la gloria. Están aquí la iglesia, hermanos. Iglesia de restauración, necesitamos ser restaurados para poder restaurar a otro, porque de lo contrario estamos llenando el lugar de gente mañosa que no entiende lo que es el evangelio. Entonces, cuando le viene el problema, empieza la lloración a la voz y empieza: Dios mío, 6 años he estado aquí, ¿te he servido de qué? Tal vez de tropiezo, a la voz de los de gloria. Pero el que sirve, hermano, al Dios de gloria y que todo lo hace para el Señor, aunque le venga el problema, porque usted qué cree, que cuando usted va a hacer algo para Dios, el diablo va a venir a aplaudirle y decirle: qué lindo, mi niño bonito, cómo le sirve a su Dios. No, el diablo se va a levantar queriéndote detener, pero entonces yo estoy sabido que las cosas que hago, las hago para el Dios del cielo. Están aquí en esta hora. Cristo vive. Necesitamos, hermanos, cristianos evangélicos convertidos al evangelio de Jesús, no al evangelio de los hombres. Van a ser bendecidos. Ah, qué hermoso se ven. Cara de ángeles, cara de ángeles. Alabado, para que engañar a la gente, hermano, a la voz del Señor. Hay que hacerles saber, hermano, que en estos tiempos, hermano, cada día se pone esto más recio, a la voz del Señor. Y bendito, mire, cuánta gente, mi amado hermano, estaban tan cómodos en este país, pensaba de que nunca nadie los iba a sacar. Hoy andan temblando, a la voz del Señor. ¿Por qué? Porque nunca se pegaron al Dios de gloria. Pero cuando usted se pega a Cristo, de aquí no nos saca Trump, de aquí no nos saca nadie. Está Jehová de los cegueos, que pelea por su iglesia y pelea por su pueblo. Están aquí en esta hora. Aprender a depender de Dios es aprender a vivir en la vida que Dios nos envía. La voz, están acá. ¿Ah? Pero algunos más, hasta autodeportándose, están que le den el billetito antes de irse. Imagínese usted. ¿Por qué? Porque han dejado de confiar. Bueno, nunca confiaron en Dios. El que confía en Dios, venga lo que venga, permanece allí, firme al Dios del cielo. Alea, imagínese. He ido a congregaciones donde la gente ya no quiere congregarse, que es que porque ahora quieren trabajar. Ah, quisiera que la semana tuviera 8 días. Cuando tuvieron a ahorrar, lo agarraban, se lo gastaban todo, porque querían andar como estrellas de Hollywood. Hoy se sienten estrellados a la estación. No, hoy adore al Dios de gloria. Busque la misericordia. Apéguese al Señor. Aleluya. Necesitamos, hermano, aprender a depender del Dios del cielo. ¿Verdad que sí, hermanos? Ajá. ¿Sabe qué dice el apóstol Pedro? Aprendan a vivir como peregrinos, porque ustedes no son de esta tierra. Aleluya. Porque nuestra ciudadanía está allá arriba en el cielo. Y lo mismo nos pasó a nosotros, hermano. Venimos aquí a esta nación, aleluya, y pensamos que nos pertenecía. Aleluya, cheque agarrado, cheque gastado, aleluya, que haciendo fiesta, que celebrando hasta cumpleaños al perro, pues, a la voz del Señor. Hoy

carro del año. Bendito Dios, los rines, espejo, verá, hasta se mira el bandido en él, la bolsa, yo. Pero venga, bendito, hoy está asustado, porque si le llegan a agarrar, el carro se quedó y a él se lo llevan pelado. ¿Eres como me miran ahora? Porque venimos a vivir como que fuéramos dedicados. Y póngale esto a Dios. Aquí todavía hay perdón, aleluya. Y todavía hay esperanza. Pero si, hermano, dejamos de vivir como peregrinos en esta tierra. Y si Cristo llega, nos llegamos a quedar. Ahí se terminó todo. Pero en Cristo hay esperanza. Podemos ser restaurados. Podemos ser bendecidos. Levante su mano a los cielos. Jesucristo vive. Así que, hermano, el sufrimiento es parte de tu llamado. Pero la verdad, sea sincero, ¿cuántos de ustedes están dispuestos a sufrir por el evangelio? De verdad, así de verdad, convertidos al Señor. De verdad. Ay, hermano, a la voz del Señor, mire, a la mujer, hermanito, por allá el hombre, aleluya, le engañó, le encontró unos textos en el teléfono de una mujer que no era de él, allá está pataleando, que quiere morirse y que ya no quiere servir, porque lo primero que hace es querer salir huyendo de la iglesia, como que si Cristo es el que los traicionó. A vos te puede traicionar el hombre, a vos te puede traicionar la mujer, él es fiel, él es grande, él es Dios todopoderoso, a él hay que servirle, a él mismo, sin condiciones, sino que hemos entendido de que Dios es fiel para con nosotros, ¿sí o no? Una pequeña discusión que tengan en la casa, ya no quieren venir a la iglesia. Una pequeña discusión que tengan, ya no quieren adorar al Señor. ¿Por qué? Ay, porque hay que mire que el diablo, mire, hermano, bendito, el diablo está vencido, Cristo lo venció. Y por eso dice, lea, por medio de Cristo, usted y yo somos más que vencedores, lea. Pero usted tiene que estar dispuesto a sufrir por el evangelio, el llamado de Dios, mire. Y el sufrimiento no es para cualquier cosa, el sufrimiento es para los escogidos y los llamados de parte del Señor. Por eso mucha gente no aguanta, pero los que son de Dios pasan el proceso y miran la gloria de Dios. Jesucristo, Pablo hablando, hermano, aleluya, a los romanos, bendito Dios, dice, mire lo que dice el versículo 17: si hijos, también herederos, herederos de Dios y coherederos con Cristo, si es que padecemos juntamente con Él. ¿Para qué? Para que juntamente con Él seamos glorificados. Entonces el evangelio se trata de sufrir, mijo. Se trata de llorar, pero aún con las lágrimas, hermano, hay que seguir a Cristo, a la voz de Dios. Bendito, con lágrimas en mis ojos, pero diciéndole, Señor, aquí estoy, cuenta conmigo, cuenta, aleluya, yo voy a servirte, voy a adorarte, voy a ser, bendito, que la gente crea de que tú eres mi Dios, aleluya. Para esto te llamó Dios, para ser ejemplo, que en medio del sufrimiento usted no retrocede, usted permanece firme, siéndole fiel al Señor. ¿Ah? Pero nadie quiere sufrir hoy. Por eso los mensajes que a la gente le gusta es este, hermano. Vas a ser bendecido. Los ángeles te pertenecen. Dueño de los ángeles vas a ser. Alabado sea Dios de gloria. Y tú sabes que es una gran mentira. Alabado al Señor. Porque Cristo no vino a repartir tierra. Cristo vino a dar salvación. Un día un hermano se le acerca a Jesús. Y dice, maestro, bendito, dile a mi hermano que comparta la herencia conmigo. Jesús le dijo, ¿y quién me ha puesto a mí por partidor? Alea, ¿por qué? Porque él no vino a darte tierra. No vino a darte casa. Vino a darte salvación y perdón de pecado. Pero la Biblia dice que el que busca el reino de Dios

para honrarlo. Él honra a los que le honran. ¿Están aquí? ¿Ah? ¿Pero quién quiere sufrir? Miren esos grandes hombres, hermano, que andan ahí todos petulantes, todos orgullosos. En el problema lloran. En el problema caen, aleluya. Donde nadie los mira, allá están de llorones. Alabado sea el Señor. Mire, a muchos hombres.

porque nosotros creemos que las sabemos todas. ¿Ah? ¿Qué me va a decir usted a mí? ¿Y quién es usted para decir? Hey, hermano. Pero después estamos llorando y estamos lamentando las situaciones que vinieron a nuestra. ¿Por qué? Por desobedientes a la voz del Señor. Pero yo quiero decirle a usted, si usted tiene un llamado de Dios y le viene el problema, es una señal de que usted ha sido llamado. Ahora, si usted está sentado y no le pasa nada, hermano, váyase arrepintiendo. Si usted es cristiano evangélico y no le pasa nada malo, usted, hermano, váyase arrepintiendo a la voz. Porque quiere decir que el diablo está contento con usted así como lo tiene, que el diablo está de amigo con usted, es su chero, aleluya. Pero nosotros, nuestro enemigo se llama Satanás, y que Dios lo reprenda, aleluya.

que somos de Dios. ¿Sabe dónde se prueba un cristiano? En los problemas. Ahora cuando todo está bien y hay trabajo, usted entra por esa puerta hablando en lenguas, entra usted por ahí, aunque aprendidas, pero las trae hablando. Porque hoy en día esa es la lengua que hoy hablan, hermano, aprendidas a la voz del Señor. Escuchan allá a su profeta favorito y ahí vienen y rataca, ramaquita, rabequía, rabaca. Ahí, hermano, saque, agarre esa lengua.

tenemos que ser fieles al Señor, hermanos. Ser hombres determinados a servirle al Señor. Y lo que más falta hoy es carácter, hermano. Porque para que te forme carácter, no es abrazándote, no es, hermano, tapándote tu pecado y diciéndote que estás bien. No, para formar tu carácter, primeramente la Biblia dice: y conoceréis la verdad, y la verdad os hará libres. Segundo, no se te puede estar tapando el pecado. ¿Por qué? Un niño malcriado, si no se le sabe enseñar y si no se le sabe disciplinar, ese nunca crecerá. Conozco hombres que ya están viejos y nunca han sabido lo que es carácter, pero conozco a muchachos que han sido entrenados desde pequeño y a temprana edad tienen carácter de hombre. Se fueron, me dejaron solo. Depende cómo la vida te trata. Un niño chulo no tiene carácter. Un niño bonito, hermanito, que todo se le sirve, alabado sea el Señor. Y eso es lo que estamos nosotros hoy preparando en Estados Unidos. Porque tu hija, mira, ya tiene 16 años y vos limpiándole el cuarto. A la princesa hay que servirle la comida. Hello. Al muñecazo ya tiene 20 años, ¿vale? Hay que estarle preparando su huevito que quiere, mi niño, atendiendo. Mire, estamos preparando un montón de lacras, hermano. Hay que enseñarles, ¿sabes? En esta vida hay responsabilidades. En esta vida hay que crecer, hay que madurar, hay que hacerlo, ¿vale? Para gloria de Dios. No estemos criando gente, hermanito, que el día de mañana ni sirve, ¿vale? Imagínese usted pidiendo para su hija un buen marido y esta ni le ha enseñado a cocinar a usted. ¿Para qué está pidiendo un buen marido? Para que lo tenga aguantando hambre. Se fueron, pues. Ay, Señor, Dios mío, mando un buen marido para mi princesa. No, hombre, deje de estar pidiendo eso. Enséñele a su princesa responsabilidades.

no se queje, para que el día de mañana no sufra. Hay que enseñarles disciplina, y aunque hoy no les gusta, pero eso va a ser para su bien el día de mañana. Igual que al hombre, póngale responsabilidades. Imagínese que, ay Señor, manda una princesa, una adoradora para mi niño, y su niño es diablo. ¿Para qué quiere una princesa? ¿Ah? Prepare ese muchacho, enséñele a ser adorador, a ser responsable. Mi hijo, mire, crezca, madure. El Dios del cielo nos dio el mejor ejemplo. El sufrimiento produce gloria. Ay, no, pero el niño se va a levantar de mañana a trabajar. Levántelo para que aprenda. Aleluya. Bendito, el sufrimiento produce gloria. La gente que se ha superado en la vida es porque han estado dispuestos a pagar el precio. Aleluya. Nadie se supera y nadie sobresale estando dormido en la cama. Para poder uno sobresalir en la vida, ay, que pagar el precio. Hay que sufrir, hermanos. Fuimos hechos para sufrimiento en el Señor Jesucristo. Pero nadie quiere sufrir. Aleluya. Oh, olvídese. Ay, la princesa, no, ay, pobre, se va a dañar sus uñas. Mire, se va a dañar sus uñas y mañana se daña toda la vida completa por no haberle enseñado disciplina. Echó a perder todas las cosas, porque al rato se la devuelven. ¿Y qué pasó? Ay, el hombre me salió mal.

Voy a preguntar a usted, mire, sean sinceros, hermano. Sean sinceros delante de Dios. Ustedes están orando con intensidad buscando al Señor. Sea sincero, porque los mentirosos se los lleva el diablo. ¿Están orando ustedes como cristianos, como evangélicos? Va solo la pastora, pues. ¿Ah? Y ustedes, y ese es el problema que tenemos gente sentada en silla y nos gozamos.

Vivan el evangelio, no, en el altar todos somos cristianos. En el evangelio, aquí en el altar todos somos evangelios. Allá afuera, ¿quién eres? ¿Quién eres en tu trabajo? ¿Quién eres en tu casa? Porque quien te conoce es tu esposa y tus hijos. Quien te conoce realmente lo que tú eres son los que viven contigo. Aquí no, un ratito pasas aquí en la iglesia, unas dos o tres horas estás aquí en la iglesia, lea, y

están aquí en esta hora. Hello. ¿Quiénes realmente somos, hermano? Porque pudiésemos llegar a la otra esquina ampliando acá y llenando la voz de los de gloria. Pero los que están aquí están llenos del Espíritu Santo. Parece que no hablan español ustedes. Que si los que están aquí están seguros de estar llenos del Espíritu Santo, están llenos de Dios ustedes, les sirven a Dios. Hermano, alabado, dígame usted, lo que usted ora y lo que usted en la palabra, eso es usted. Si usted, hermano, no ora y usted no lee la Biblia, usted no es cristiano, usted está

casamos, hermano. Porque muchos por años pueden estar sentados. Se le levanta el diablo y ya no volvió. Allá anda afuera otra vez de vuelta contando que un día fue cristiano, contando que un día le perteneció a Iglesia Restauración, pero nunca fue restaurado, porque los que son restaurados por Cristo, esos permanecen dándole gloria al Dios del cielo. Vaya quien vaya, venga quien venga, está sentado para darle gloria al que vive. Alabado sea. Están los cristianos aquí en esta hora.

Porque en la prueba, allá es donde se ve los que resisten y los que salen huyendo. ¿Ah? Miren, los discípulos de Jesús no tenían el Espíritu Santo todavía. Habían echado fuera demonios, sí. Habían sanado enfermos, sí. Jesús los había enviado. Pero de repente, cuando a Jesús lo arrestaron, todos se fueron. Hasta Pedro, que le dijo: aquí estoy dispuesto a morir contigo. O sea, se fue huyendo también. Allá andaba huyendo, mire usted. Ahora pregunto: ¿y qué clase de discípulos son ustedes? ¿Ah? ¿Están convertidos al Dios de gloria de verdad? ¿De verdad usted está consciente que venga lo que venga, nada lo separará del amor de Dios, hermano? Mire cuánta gente, hermano, de nuestras naciones han venido cantando.

Están aquí en esta hora. Cristo vive. A su nombre se le... Están aquí, hermanos. Los hombres de Dios estuvieron dispuestos a sufrir, a dejarlo todo por servirle al Señor. Pedro, ven, sígueme y te haré pescador de hombres. Allá iba. A todos los que... Mateo, hermano, estaba en el mejor, en la mejor posición. Estaba, hermano, al banco de los tributos. Estaba haciéndose rico. Mateo, ven y sigue. Lo dejó todo para seguir a Cristo. ¿Y ustedes, cristianos, qué han dejado por seguir al Señor? Si usted le dijera a su pastora, Dios me ha hablado, que deje la compañía que tiene y que vaya a evangelizar todos los ángeles, ¿cuántos de ustedes dejaría lo que tiene por ir a servirle a Dios? No, yo no le dije que dijera aleluya, le dije que me respondiera a la pregunta que le estoy haciendo. Porque si no somos confrontados, no sabemos quiénes somos. Por eso le pregunto, no, hermano, un trabajito de $10 no quiere dejar, aleluya. Al contrario, usted deja de venir al culto por una hora extra. Si a usted le aumentan un dólar, no, usted ya no quiere buscar a Dios. Que Dios reprenda al diablo. ¿A dónde están los evangélicos ahora? ¿A dónde están los hijos de Dios ahora? ¿De verdad son cristianos? ¿De verdad conocen al Dios del cielo? ¿De verdad saben al Dios que están sirviendo? Se llama Jehová de los ejércitos. Recuerdo hace 6 años, le contaba a la pastora, mi trabajo, hermano bendito, me pagaban a $30 la hora y hacía trabajos, hermano, que allá en Washington me pagaban $24,000 por un bañito, $16,000 por un bañito. Lo dejé todo, le dije, Señor, aquí estoy a tu servicio, y dejé de trabajar para venir y servirle al Dios de la gloria. Y ahora le cuento a la pastora, estoy simplemente sacando los compromisos que tengo ya acumulados, bendito. ¿Para qué? Para dedicarme a la obra.

David, a usted, hermano, que le quiten el espíritu y que le dejen todo. David, hermano, un rey que tenía palacio, que tenía gente que le servía, pero en el momento de su necesidad entendió que quien realmente necesitaba en su vida era Cristo, y por eso viene: Padre, quítamelo todo, pero no quites de mí tu Santo Espíritu. La gente no, la gente teniendo lo material no le importa si está el Espíritu, no le importa si anda en la carne. ¿Por qué, hermanito? Porque no nos interesan las cosas de arriba. Pero el hombre de Dios tiene que llenarse del Espíritu para saber que aquí en este camino no se milita en la carne, aquí se milita en el Espíritu de Dios, y los que militan en el Espíritu, esos son llamados hijos de Dios. ¿Ah? ¿De verdad estamos dispuestos a sufrir? Si yo le pregunto a todos ustedes, ¿quieren ver la gloria de Dios? Amén. ¿Estás dispuesto a pagar el precio por ver la gloria de Dios? ¿Estás dispuesto a pasar lo que Cristo pasó? Alabado a los de la gloria. Dejó su corona, dejó su reinado, lo dejó todo para venir a morir, a nacer en un pesebre, para posteriormente ir a padecer en la cruz del Calvario. Y no por ser malo, no por ser chismoso, no por ser lengua larga, no. Era porque venía a salvarnos. Muchos de nosotros sufrimos por andarnos metiendo en lo que no nos importa, alabado a los, y por no vivir el evangelio que Dios manda. Me están viendo con un

Una cara, hermano, que parece que no son 17 años de victoria que usted está celebrando. Porque los años pasan. Los años pasan, ya dijo la paz, 3 años de estar aquí con ustedes, hermano. Alabados al Señor, aleluya, imagínense. Pero qué tristeza sería, hermano, que cada año que venga la gente sigue siendo la misma o peor todavía. Mira cómo miran ahora. Qué triste sería, ¿no? Que el Dios del día celebrándole 17 años, Dios mío, desde el 16, desde el 17 les estoy hablando y no quieren convertirse a la voz de la gloria. Porque, hermano, ser cristiano es más que venirte a sentar en una silla. Ser cristiano es más que cargar la Biblia bajo el brazo. Ser cristiano es vivir

de Dios es agradable y es perfecta para todos aquellos que viven el verdadero evangelio. Bueno, voy a entrar en el mensaje. Escuche. Y sabemos que a los que aman a Dios, todas las cosas le ayudan a bien. Esto es a los que conforme a su propósito son llamados. ¿Cuántos hermanos, bendito sea el Señor, aleluya, aman a Dios? Hello. Pues que escuche. Y sabemos que los que aman a Dios, todas las cosas ayudan a bien. Pero amar a Dios, hermano, no es venirte a sentar acá y poner una cara como de sacrificio. El sacrificio ya lo hizo Cristo. Aquí venimos a celebrarle

El sacrificio lo hizo Cristo para darnos libertad, ¿sí o no? ¿Sabe cuál es el problema? Que en la iglesia usted mira a la gente con cara de aburrido, unos dormidos. Vaya a verlos en la casa, 1:00 a.m. metidos en TikTok. Vaya.

están aquí en esta hora. Óigame. Si usted lo va a ver a la casa, hermano, esos dormidos que están aquí con cara de cansancio, vaya a verlos. Allá no se quieren dormir, allá están con el teléfono. Váyase a acostar, que se duerma, que ya está. Allá están, hermanito, aleluya. Que no quieren dormirse. Si solo en la iglesia que están dormidos estos bandidos, hermano, aleluya. Y como ahí se nos tiene bien engañado el diablo, ¿verdad? Aleluya, bendito. Plan familiar para todos, hermano. Hasta el que ya nació tiene su tabla ahí metida, chiquito. Amarrados al mismo diablo, a la voz del Señor. ¿Y cómo le vamos a decir a nuestros hijos que oren? ¿Y cómo le vamos a decir a nuestros hijos que lean la palabra? Si ustedes son una bola de mañoso que no la leen ni para ustedes mismos, lea. El día que nuestros hijos vean cómo se adora a Dios y en el temor que se camina para con Dios, estos jóvenes se van a caminar en el poder de Dios, van a caminar en el poder de Jesucristo. Alabado sea los de la gloria. Escuché al joven que dijo: Dios te ha hablado. Que hay jóvenes que están en fornicación, sí, pero hay adultos que están en fornicación y están en adulterio también. ¿Qué cree que están viendo? ¿Qué están viendo estos hombres en las redes sociales? ¿Usted cree que viendo un mensaje de la palabra están? Estos están viendo mujeres peladas. Estos están viendo, hermana, ya apareció aquella anunciando una llanta y en bikini. Y hasta que no viendo la llanta, viendo la. Mire cómo me miran ahora. ¿Qué cree que tanto que se entretiene en el teléfono? Mire, fíjese bien en su marido y se ve que hasta para ir al baño se lleva el teléfono. Y usted se queda en silencio porque sabe que es cierto. Está en el baño, hermanito. Allá en el teléfono.

el evangelio, sí o no, hermanos? Mire cuántas cámaras lo cargan filmando a usted, y bien cerquita, y usted aparece en la cámara. ¿Qué quiere usted que le van a creer que usted carga el espíritu? Empachado, dormido, endemoniado, pues, para que me entienda la voz del Señor, aleluya. Y este es el problema que tenemos hoy. Publicamos nuestros cultos, porque, pero el mundo está esperando que miren una iglesia viva, una iglesia que tiene poder, una iglesia que carga el Espíritu

presencia de Dios, muéstrale en esta hora, dele gloria al que vive y al que reina. Están aquí en esta hora, hermanitos. ¿Ah? Imagínense, ahí sale la pantalla. Carga el Espíritu Santo. ¿Ah? No, pero vaya a verlos allá afuera, gozosos, hermanos. Hasta en la calle andan esperándole. Se van a romper los dientes por andar viendo el teléfono. O sea, en todos lados, bueno, miren, la gente está atada. Hoy los cristianos dicen: nosotros hemos sido libres, no tenemos ningún vicio. Mentira del diablo. A muchos el diablo los ha atado con un aparatito llamado celular y con una cuerdecita, hermano, de 36 pulgadas. Allá están pegados a la cama. Allá están, hermano. Va de ver, alea, porque para eso, si se preocupan de que tengan poder, o sea, power, pues, ¿verdad? Electricidad a la par de su cama, la voz. Porque si no hay electricidad, usted se busca una corriente, la cosa.

nuestra vida. Alabaos a Dios de gloria. No. Conectaos ahí, hermano. Oiga. ¿Y cómo le va a decir a su hijo que ore si su hijo lo mira a usted también clavado? ¿Cómo le va a decir a su hija, aleluya, Dios, que ore, que lea la Biblia? Si algunos hermanos la Biblia la dejan en el carro, porque saben que solo aquí la traen de apariencia. Pero muchos no sabemos lo que está escrito. Y porque no sabemos, ignoramos lo que está escrito. Cuando viene el diablo, salimos huyendo. Pero Jesucristo, cuando el diablo se le apareció, agarró la palabra.

oiga, ¿cómo va a reprender a los demonios usted si usted lo que carga es tecnología y no a Cristo? Busque a los profetas, no los encuentra. Y con índice todavía. Con índice, y ni aún así encuentran los libros, man. Ahí andan perdidos, hermano. Por otro lado, buscando otro libro, la bolsa perdido, haciéndose como ya lo encontraron y andan lejos, hermano, de la bolsa. Yo, pero mire el celular, hermano. Ya van manejando el carro con una mano y con esta va texteando, con esta va mandando mensajes a la bolsa. Yo, oiga, y todavía después, hermano, lo para la policía y usted dice, ay, racista era, no, mañoso es usted, que no respeta la ley, que no se somete y que no obedece al Dios de gloria. Levante su mano a los cielos ahora. Ahora, Jesucristo vive, a su nombre se le... Están aquí en esta hora, hermanitos. Entonces lo que pasa es que nos gusta que nos den terapia. Y que, ¿verdad?, que nos vengan a decir que estamos bien cuando estamos bien torcidos. Y andamos fuera de la palabra del Señor. Y Dios no puede ser burlado. Dios conoce, hermano. Por eso, a los que aman a Dios, hermano, cuando les pasa un mal, ay, bendito mi Padre. Eso quiere decir que el diablo está enojado. Eso quiere decir que ando caminando en el camino correcto. Pero los que andan torcidos, hermano, a Dios le echan la culpa. Y Dios, ¿por qué no me defendió? Es que Dios no defiende mañosos. Dios no defiende gente hipócrita. Dios no defiende gente falsa. La Biblia dice: el ángel de Jehová acampa alrededor de los que le temen y los defiende de todo mal. Levante su mano a los cielos. Jesucristo vive, a su nombre sea la gloria. Están aquí, hermanos. ¿Ah? Diga, ¿cuántos de ustedes oran antes de ir al trabajo así para salir de su casa? Decirle: Señor, mi día lo pongo en ti, Dios amado, cuídame, líbrame. No, hasta que ya van en el camino, bendito sea, ya aparecen aquellos. Líbrame. Besando la camándula que iba colgada en el... Librame. Tremendo pencaso se hubiera dado por andar, bendito sea Dios, por andar queriendo engañarse a usted mismo. Dios no puede ser burlado. Aquí necesitamos caminar en la realidad de la palabra. Lo que nos alumbra es la palabra de Dios. O sea, la luz que vino a este mundo se llama Jesucristo, para sacarnos de toda tiniebla y poder caminar a la luz del Señor. Están aquí en esta hora, aleluya. 17 años de aniversario. Se goza usted en esta noche, hermano. ¿Para qué lo trajeron otra vez de vuelta? Le dije que soy campesino y vengo a ver la semilla que siembro, a ver si ya nació, a ver si ya le cayó aunque sea agua, a ver si ya le llegó aunque sea el viento. La voz es del Espíritu Santo. El Espíritu Santo sopla, hermano, como viento, para dar vida. Pero el Dios del cielo no quiere que solo sientas el viento. Dios quiere que lo reciba y que lo tenga

tarde que temprano falla, tarde que temprano cae. Si usted es un cristiano de apariencia, hermanito, usted podrá estar aquí 7 años, 8 años. Le aseguro, hermano, que tarde que temprano usted se desilusiona de venirse a sentar en una silla, porque aquí usted no encuentra nada. Va a empezar a encontrar las cosas buenas allá afuera, el engaño del diablo. La gente que no busca a Dios o llenarse de Dios, tarde que temprano se cansa de venirse a sentar en una silla, porque no le encuentra sentido al evangelio. Porque, ay, ¿para qué voy? Pues no siento nada. Y los muertos que van a sentir, aunque lo puyen, hermanos, no sienten nada. A la voz de gloria. Y por eso dice la Biblia que Dios es un Dios de vivos, hermano. Por eso hay que pedirle a Dios que los que están muertos resuciten en Cristo Jesús, que cobren vida. A la voz de la gloria. Porque lo muerto en Cristo cobra vida, hermano. Y en Jesucristo nos podemos gozar y deleitar, porque Él es nuestro Salvador. ¿Sí o no, hermanos? ¿Cuántos se gozan en el Señor? ¿De verdad ustedes se gozan en Cristo, hermano? ¿Ah? Es que ese gozo está así trompudo. Yo como la... Si yo lo viera a usted contento, ¿para qué le voy a estar haciendo la pregunta? Pero como miro a unos así, ¿verdad? Le pregunto, ¿usted es feliz en el Evangelio? O si usted no es feliz en el Evangelio, porque no lo ha recibido. Porque el Evangelio produce gozo. El evangelio produce poder, hermano. Dice la Biblia, mi amado hermano, me dio, el evangelio transforma y cambia. Y por eso el apóstol Pablo decía: no me avergüenzo del evangelio, porque el evangelio es poder de Dios, poder de Jesucristo. Alabado sea de la gloria. ¿A cuántos los ha transformado el poder del evangelio? Tienen vida nueva. ¿Son ustedes felices en el evangelio? De verdad, hermano, ¿son felices ustedes con Cristo? Le voy a creer mientras estoy aquí. Escuche lo que dice acá. Bendito Dios, oiga. Que oiga, y sabemos que los que aman a Dios, todas las cosas le ayudan a bien. Esto es a los que conforme a su propósito son llamados. ¿Por qué, hermano? Porque las cosas sean buenas o sean malas, hermano, Dios las permite con un propósito. Algunas veces para formar nuestro carácter o para empujarnos hacia donde Dios nos quiere. Porque si Dios nos cierra una puerta, usted se queda ahí. Pero cuando le cierran la puerta, usted empieza a tocar a ver en dónde hay otra. La voz del Señor. Así que Dios a veces tiene que cerrar puerta. ¿Para qué? Para que Dios guiarnos al propósito que Dios tiene en nuestra vida. Por eso a los que amamos a Dios, hermano, las cosas sean buenas o sean malas, obran siempre para bien, aleluya. Y lo único que necesito hacer es amar al Dios del cielo. Porque cuando amo a Dios, aún las cosas malas se convierten para bien de mi vida. La voz, lo que usted le llama malo, muchas veces le está formando el carácter. Bendito sea el Señor. Lo que usted no quiere que le pase, esas cosas Dios las permite para formar su vida. Porque mientras no le pase nada, usted será un niñote, la voz, que no ha aprendido a vivir la vida. ¿Cuánta gente, como le dije al principio, ya son viejos, hermano? Una gripecita, hermano. Ay, hermano. Yo he conocido gente, hermano, aleluya, bendito sea el Señor, que han sido de la capital, de que, ay, que este, que el otro, aleluya. Una gripecita, sí. Ay, amor, se me nació pegallina, no me puedo ni levantar. Ay, Dios mío, donde yo vengo, hermanito, de la aldeita donde yo crecí, usted amanecía con fiebre, bien, levantate, agarrá el asadón, aleluya, allá en el monte se te quita la fiebre.

vas a crecer y aprender, hermano, a vivir la vida, a enfrentar las dificultades de la, esta vida. Hay que aprender a vivirla. Por eso el apóstol Pablo decía: enseñado estoy a vivir en abundancia como a padecer necesidades. ¿Ah? Pero usted, yo le aseguro, le quitamos lo que tiene y le aseguro que usted no vuelve al culto mañana. Si a usted ahorita le llaman y le dicen que lo despidieron del trabajo, usted ya no regresará mañana. Y si regresa, para que vengan a orar, para que le den otro trabajo. Se fueron y me dejaron solo ahora. ¿Ah? Porque la gente busca a Dios cuando realmente le viene la situación. Entonces, mire, ¿por qué cree usted que Dios está permitiendo hoy que nos anden correteando por allá a ver si nos sacan a la oración? Porque muchos de ustedes ni oraban y ahorita ni están orando tampoco. Mire, lo ve. Porque no nos damos cuenta que todo lo que Dios permite obra para bien. Los que no oraban ahora, Señor Dios mío, ayúdame, Padre. Los que no oraban antes de salir para el trabajo, Señor, líbrame, aleluya. No quiero ver más que Monte Verde, a la voz de a nadie más, a la voz de yo, pidiéndole a Dios que lo libre. Porque llega el momento donde entendemos que solo en las manos de Dios estamos seguros, que solo Cristo es el único que nos puede ayudar. Alabados a los de gloria. A veces Dios permite cosas, hermano, para que busquemos a Dios. De lo contrario, nadie quiere acercarse a Cristo y mucho menos orar. Pero yo le aseguro, hoy los que no oraban están orando. Señor, líbrame, Padre, ayúdame a llegar con bien. Señor, cuídame en el camino, aunque sea algo, pero están orando. Pero si Dios no permite que estas cosas pasaran, hermano, aleluya, bendito Dios, no pues. ¿No se recuerda cuando el presidente entró todo, hasta los cristianos? Es un hombre de Dios, aleluya. Bendito sea, es temeroso de Dios, aleluya. Los que tenían papeles, votemos por él. Hoy él los quiere votar a nosotros. Porque a veces aprendemos a confiar en los hombres y no en Cristo. Y usted y yo somos llamados a depender del Dios del cielo. Pero tengo que avanzar, porque si no, aquí tengo en vigilia usted. Le tengo que dar todo. Le tengo que dar todo, dijo. Y aunque usted no quiera, mire lo que dice acá: porque a los que antes conoció también los predestinó para que fuesen hechos conforme a la imagen de su Hijo, para que le sea el, oiga, para que él sea el primogénito dentro de muchos hermanos. Hay gente, hermano, que Dios los escogió de antes de la fundación del mundo. Ya Dios nos conocía y nos escogió. La Biblia dice que él no pone una carga sobre alguien que no la pueda sobrellevar, y Dios puso carga. Oiga, ¿pero usted qué cree? ¿Por qué cree que Dios, cuando Jesús anduvo en la tierra, escogió simplemente a 12, hermano? Andaba una gran multitud, pero solo a 12 escogió. Y los que escogió, hermano, ni uno de ellos le falló, solo el que había sido escogido para que lo entregara a la cruz del Calvario. Dios no va a escoger a cualquier persona, hermano, sabiendo que en el primer problema va a salir corriendo, va a salir huyendo, blasfemando contra Dios. No, mire, los hombres del ayer les pasó de todo. Murieron, hermano, por causa de Jesucristo. No les importó, bendito sea Dios, morir por causa del Evangelio. Hoy, ¿quién quiere morir por causa del Evangelio? Nadie. En el primer problema estamos llorando: ¿y por qué a mí? Dios no me ama. Ay, Dios me

confiar en ti y que tú no le ibas a negar a la voz del Dios de gloria. Los apóstoles murieron, pero ninguno de ellos negó a Jesucristo. Le hago una pregunta. Y sea sincero con usted mismo, pero de verdad. Si ahorita entraran los agentes de migración y dijeran, aquí se quedan nada más los que son realmente cristianos. Aleluya. ¿Verdad? Pero si usted niega a Cristo, oiga, si usted niega a Cristo, lo dejamos, no nos lo llevamos. Pero si usted dice que Jesucristo es su Salvador, aleluya, usted se va a tener que ir y lo vamos a deportar. ¿Cuántos de ustedes estarían dispuestos a decir, Jesucristo es mi Salvador? ¿Ah? Y algunos dicen amén porque no lo han visto, pero si hubieran entrado, era otra cosa. Porque una cosa es hablar cuando no están las cosas enfrente, ¿verdad? Una cosa es tener al diablo lejos y otra cosa es tenerlo metido en la casa. La voz al Señor, imagínense. Entonces, pero de verdad, conscientice y piense. Si aquí vinieran y dijeran, mire, aquí se quedan todos los que dicen que son del mundo, pero los que dicen que son evangélicos cristianos, que confían en Jesucristo y que Él es su Salvador y que no lo niegan por nada, estos van a ser deportados. Aleluya. ¿De verdad estaríamos dispuestos a negarnos a nosotros mismos para glorificar el nombre del Señor? No, hermano, a nosotros nos hace falta mucho. ¿Sabe por qué? Porque a nosotros, bendito sea el Señor, nos han dado un evangelio que no capacita, que no prepara. El evangelio de Cristo, hermanito, te prepara, bendito Dios, de toda manera. ¿Para qué? Para que el hombre sea perfecto delante de Dios. Y los hombres que son perfeccionados por la mano de Dios, esos no niegan a Cristo, venga lo que venga, esos permanecen confiando en el Señor. Hay cristianos evangélicos en esta hora. Jesucristo, ¿sabe qué? Dios conoce lo que nosotros somos. El Dios del cielo sabe quiénes somos, hermano. Alabado. Dios no se puede engañar. Dios no puede ser burlado. Pero mire lo que dice acá. Dice acá: y a los que predestinó, a estos también llamó. Y a los que llamó, a estos también justificó. Y a los que justificó, a estos también glorificó. ¿Qué pues? Diremos a esto: si Dios es por nosotros, ¿quién contra nosotros? El que vive el evangelio de Cristo, hermano, usted puede caminar tranquilo donde sea, porque usted sabe que su Dios lo cuida. Se lo aseguro, hermano. Jesucristo caminó sobre esta tierra y en cierta ocasión le empezó a predicar la verdad a la gente y la gente se molestó y todos agarraron piedra para apedrearlo. Dice que Jesús pasó por en medio de ellos y ni siquiera lo vieron. Alabado sea el Señor, porque cuando usted camina en el temor de Dios, usted puede caminar tranquilo, confiado. El Dios del cielo pelea por usted, el Dios de gloria lo defiende, el Dios del cielo, hermano, tiene el poder. Él es el Todopoderoso. Oiga, declara la palabra y nosotros somos libres. Cierta ocasión, cuando recién comenzaba en el evangelio, hermano, allá en Virginia, donde yo estoy, daban licencia solo con papeles. No cargaba papeles. 20 años manejé de bendito sea el Señor. Y un día, mi amado hermano, estaban en construcción, pero ahí estaban los policías chequeando, bendito, qué iba pasando. Y lo peor, que mis stickers estaban vencidos del carro, las placas estaban vencidas. Y yo voy pasando a la voz al Señor. Le dije: Señor, yo soy tu siervo, así que me ayúdame a pasar hacia el otro lado. Lea, en el momento que paso, hermanito, el policía que estaba ahí chequeando, alguien le habló y volteó a ver para atrás, hermano, a contestarle al que le estaba hablando. Yo pasé al otro lado y dije: gracias, Padre, porque nosotros tenemos un Dios poderoso. Puede caminar tranquilo, puede estar seguro. Jesucristo es su Dios, mis amados.

cielos y la tierra y todo lo que en ella hay. Dios es el dueño de todo ello. ¿Sabe cuál es el problema? ¿Por qué nosotros andamos, hermano, medio temblereques y asustados? Porque esa es la vida que tenemos delante de Dios. Cuando usted vive una vida en temor hacia el Dios de gloria, usted no tiene temores de nada, porque de donde opera temor, hermano, no está la voluntad del Dios del cielo. Donde está la voluntad de Cristo, confiados y tranquilos. El Dios de gloria es el que nos tiene en este lugar, se llama Jesucristo, el Hijo de Dios. Pero para eso, hermanito, necesitamos entender que Dios nos llamó a una vida comprometida con el Señor, a vivir en el temor de Dios. Todo ese tiempo que dedican a las redes sociales, agarre esto. Lo que en las redes sociales usted ve es ficticio y es pasajero. Porque hay algunos que están viendo unas mujeres con 20, 30, 60, pero nunca la podrás tener. Así que conformate con lo que tenés y dale gracias a Dios. Mira cómo me miran ahora. Si es porque miren el celular de... Ay, ay, ay, ay, ay, te va a llevar el diablo. Bendito sea el Señor, aleluya. Usted que está casado, séale fiel a su esposa. Séale fiel, usted escogió, usted agarró, ahora séale fiel. Por eso los jóvenes todavía están ahí, ¿verdad, bendito? Aprenda a escoger bien, aleluya. Aprenda, mi amor, a ser dirigido por el Espíritu Santo, para que el día de mañana no esté, bendito Dios, la gordita por allá cocinando y usted viendo otra.

0: que el favor de Dios viva en el temor de Jesucristo, porque este es el problema de hoy en día, que los hombres piensan que pueden cambiar a cada rato y que Dios allá arriba está ciego. Usted está equivocado. El que se vendió, oiga, el que se recasó es adúltero, y ningún adúltero entrará al reino de los cielos.
1: Mire cómo me miran ahora. ¿Ah? Así que, hermano, que aquí está, que la muerte lo separe, pues.
0: Ay, pero está sufriendo, me salió mal. Órale a Dios del cielo. Si Dios hubiera, si el diablo se hubiera arrepentido, Dios lo hubiera perdonado. Así que, como no se arrepintió, sino que quiso ser más grande que él, pues lo derribaron hacia la tierra, la voz de Dios. Así que si tienes algo más, orá a Dios, decirle: Señor, arrégleme, deme una ayuda idónea, papito. Pero antes de eso, compóngase, usted no sea diablo tampoco. Porque si usted es el que la está maltratando y la está humillando, ¿para qué quiere que Dios se la cambie? Cambie usted primero. O sea, cuando he cambiado yo, puedo llegar delante del Padre y decirle: Señor, cambie todo mi alrededor. Cambie, bendito, aleluya, bendito sea yo. Pero si usted sigue siendo el mismo, usted es un machista que sigue maltratando a su esposa, usted sigue un machista que no sabe tratar a sus hijos, ¿para qué pide que le cambie lo que tiene? Cambie usted primero y vamos a ver la gloria de Dios.
1: Hello.
0: ¿Ah? ¿Están aquí? Es que el cambio comienza por casa. Es aquí adentro. Conmigo tiene que comenzar. Alabado al Señor. Usted se imagina, bendito sea el Señor. Aleluya. Bendito Dios. Mire, cuando nosotros llegamos al Evangelio con mi esposa, teníamos 11 años de estar sin casarnos, en fornicación. Alabado. Y eso era un relajo, eso era un peleo, eso era un infierno, mi amado hermano. Alabado sea los teléfonos. Pero cuando llegué a Cristo, le dije: Padre, si esa es la mujer que tú me has dado para que sea mi esposa, embarázala, dame una niña y te voy a servir toda la vida. A la semana estaba embarazada. Y para gloria de Dios, amado, hoy tenemos 22 años de conocer a Cristo y seguimos para adelante y estaremos ahí hasta que Cristo venga, porque Dios endereza a lo que está torcido, Dios le da vida a lo que está muerto, alabado sea Dios de la gloria. Pero para eso necesitamos convertirnos al Dios del cielo, porque la gente quiere ver gloria sin haberse convertido al Señor. Señor, cambia a mi esposa. Y Dios diciendo ahí arriba, esperando usted que cambies tú primero. Aleluya. Porque a veces, hermano, los hombres quieren buenas cosas y ellos no quieren cambiar. Alabado sea yo. Una vez, hermana, pastora, en el trabajo me encontré uno y me dijo: quiero ir a tu iglesia, pastora. Le dije: qué bueno, ¿querés buscar a Cristo? No, me dijo, es que me han contado que las evangélicas son buenas mujeres, me dijo. Le dije: ni te las creas tanto. Algunas que se dejan transformar, le digo, llegan a, ¿verdad?, a ser transformadas, pero otras siguen siendo igual, y aunque estén sentadas en una silla. Pero no, no le dije eso. Lo que le dije fue esto: bendito sea, mire, bendito. Le digo: ¿y de qué serviría que a vos te dieran un ángel si vos sos diablo? La vas a torcer, la vas a echar a perder. Aleluya. Lo que le quiero decir a muchos de los que están acá, que mientras usted no cambie, no espere que le den un ángel, porque bendito Dios, usted le dan un ángel y le convierte en diablo de igual manera, porque depende de cómo usted trata a su esposa, así va a ser esa mujer. Donde hay un buen hombre, hay una buena mujer, y donde hay una buena mujer, hay una buena familia. La voz de los de gloria, están aquí en esta hora. Jesucristo vive, a su nombre sea la gloria. Le estoy dando este consejo porque puede ser que mañana algunos ya no vengan.
1: Ya termino.
0: Escuche, ¿qué pues diremos a esto? Si Dios es por nosotros, ¿quién contra nosotros? El que no escatimó a su propio hijo, sino que lo entregó por todos nosotros, ¿cómo no nos dará todas las demás cosas? Hermano, si Dios estuvo en medio, estuvo, hermano, dispuesto a entregar a su único hijo en sacrificio y en muerte para ayudarte, ¿tú crees que Dios no puede enviarte ayuda en este tiempo? ¿Tú crees que Dios no puede darte lo que tú necesitas, aleluya, para que camines tranquilo? Claro que sí. Si Dios nos dio a su único hijo a morir en la cruz del Calvario, Él está dispuesto a dárnoslo todo también. Pero también Dios está esperando que nosotros nos convirtamos, que nosotros en realidad adoremos al Dios del cielo, que realmente, hermano, nos entreguemos a Cristo. Basta ya de estar viviendo un evangelio de apariencia, un evangelio en medio de cuatro paredes, y allá afuera somos tremendos diablos, hermano. ¿Ah? Aquí usted viene, se tira de rodillas porque ya se acostumbró. Pero en su casa, ¿dobla usted sus rodillas? Hello. ¿Ah? O lo que no quiere, que le quiten la plaquita de diácono, de diaconisa, y pues tengo que aparentar, pues. Porque hay gente, hermano, que peleado, son diáconos y peleados vienen de la casa. Y nomás miran a la pastora. Agárrame la mano, está la pastora. aquí vienen a reconciliarse en la entrada del templo. No, arrepiéntase a Dios y cambie su vida. La vida no es aquí, mi amado hermano, porque Dios no está encerrado acá. No crea que cada vez que viene y le abre la puerta y el Señor, ajá, ya llegaron mis hijos. No, hermanito, donde quiera que usted camina, los ojos de Dios están puestos sobre su vida y Él sabe cómo nosotros vivimos. Dios no puede ser burlado, no puede ser engañado. Usted y yo somos llamados a darle honra y a darle gloria al Señor. Usted no puede venir a pretender aquí a ser hijo de Dios y a ser mañoso allá afuera. No, señores. Allá afuera tenemos que ser luz en medio de las tinieblas. Aquí simplemente venimos a recibir instrucción. Aquí simplemente venimos a adorar a nuestro Dios. Allá afuera usted tiene que dar fruto del Espíritu Santo de Dios. Pero es todo lo contrario. Aquí, hermano, no ve que la pastora está tomándole fotos, anda. Por ahí están tirando fotos porque lo quieren publicar, como usted se miraba el día de la campaña. Pero le aseguro que si su pastora va a su casa y mira cómo usted vive, borra la foto del celular y nunca más la vuelve a publicar a usted. Porque aquí qué chulada, ¿no? Aquí dan ganas de poner la foto y poner así grandota, ¿verdad? No, ya no poner eso, desde aquí hasta allá. La iglesia restauración, aleluya, ¿verdad? Y sin ser restaurado, se imagina. La pura foto nada más, alabado al Señor, no. Tenemos que ser genuinos, originales delante de Dios y entender que con Dios no se puede jugar, mis amados, amados. Debemos de ser fiel al Señor. Por eso propongámonos en este día salir de acá, hermanito, en deber de ir a fitboquear, en deber de ir a tiktokear, en deber de ir a postear su foto. Métase en la palabra para que mañana venga vivo, venga lleno de la presencia. Que mañana, mi amado, ese cansancio que carga, ese diablo se vaya y vamos a ver la gloria de Dios. Están aquí en esta casa. Para eso estamos aquí, para ver la gloria de Dios, hermano. Pero ¿en quién se manifiesta la gloria de Dios? ¿En las paredes? ¿En el piano? No, ustedes son los que tienen que colgar la gloria de Dios. La gloria de Dios se tiene que ver en usted. La santidad de Dios se tiene que ver en usted. Se tiene que ver en mí, alabado sea el Señor. Cristo Jesús no murió para ver San Benito Dios, aleluya, ver flores aquí, bendito. Jesucristo murió para verlo a usted postrado, humillado delante de Dios, arrepentido, convertido al Dios del cielo. Todo es bueno, todo es maravilloso, pero Cristo murió para tener el adorno que Él quiere, que es usted, un alma rendida, un alma convertida al Dios del cielo, ¿sí o no? Y eso que de todos los que entraron, hermano, como unos 12 oraron. Los demás entraron a sentarse a la silla. Al menos Jesús tiene 12 discípulos. Porque muchos son los llamados y pocos son los escogidos. Asegúrese que usted sea escogido de Dios. Asegúrese que Jesucristo, hermanito, bendito Dios, lo llamó para predestinarlo a un futuro glorioso, hermanito. Usted no fue llamado simplemente para hacer bulto en una iglesia. Usted fue llamado para glorificar y exaltar el nombre del que vive y el que reina. Ya nos vamos. Escuche. ¿Quién acusará a los escogidos de Dios? Dios es el que justifica. ¿Quién es el que condenará? Cristo es el que murió, más aún el que también resucitó, y el que además está a la diestra de Dios, el que también intercede por nosotros. ¿Quién nos separará del amor de Cristo? ¿Tribulación o angustia o persecución o hambre o desnudez o peligro o espada? Como está escrito, por causa de ti somos muertos todo el tiempo. ¿Cuántos de verdad están dispuestos, hermano? Que si le viene hambre, usted no se separa de Dios. Si le viene persecución, usted a Dios no lo suelta. A Dios no lo deja. Y si le viene de no, hermanito, mire, a veces llegamos a la iglesia, hermano, con una cara, hermano, de cansados, una cara de aburridos, hermano. Y yo le aseguro que el closet usted lo tiene lleno, bendito Dios, de ropa. La mujer tiene, hermano, como 20 pares de zapatos metidos en el... Ya ni le caben, pues, bendito sea el Señor. Cada día de culto viene con tacones nuevos. ¿Ah? Cada día viene con ropa nueva. ¿Y cuándo vamos a traer una vida nueva para Jesucristo, muchachos? ¿Cuándo vamos a traer una vida renovada al Dios de la gloria? Aleluya. ¿Cuándo vamos a traer algo nuevo para el Señor? Alabado sea el Dios de la gloria. Imagínense, necesitamos, hermano, honrar y glorificar al Dios del cielo. Y no con nuestra vestidura, sino con nuestra vida propia. Dispuestos a servirle al Señor, hermano. ¿Verdad? Que sea aquí o sea allá, somos hijos de Dios. La Biblia enseña, mi amado hermano, ¿por qué usted va a tener temor de que lo envíen a su país? Si de allá venimos. No lo van a mandar a la China, lo van a mandar allá. ¿Ah?
1: allá de donde venimos, aleluya. Bendito sea. Y si usted es hijo de Dios, aleluya, quizás allá viera a hacer lo que nunca vino a hacer acá. Porque allá la gente, hermano, buscan a Dios y lo buscan muchas veces de verdad. La gente llega, hermanito, aleluya, no a sentarse en esas sillas que ustedes tienen. No, olvídese que cámara y toda la con nada. En tablas, hermano. ¿Se recuerda de dónde vienen, va? ¿Ah? Hay una tabla encima de dos tambitos, hermano, de dos troncos, ¿ah? Un montón de troncos ahí. Ah, pero qué gloria, mi amado. La gente adorando al Dios del cielo, alabando a Jesucristo, adorando a nuestro Rey. Alabado sea el Dios del cielo. No, hermano, nosotros nos hemos acomodado demasiado. Bendito sea el Dios. Y por ese acomodamiento nos hemos olvidado de adorar a Dios en espíritu y en verdad. Y a veces es necesario, hermano, que más bien que nos manden para allá, hermano, porque quizás allá vamos a buscar a Dios de verdad. Porque de qué serviría que sea aquí en Los Ángeles, hermano, aleluya, y que no conozcan ningún ángel del cielo. ¿De qué le serviría estar asentado aquí, bendito, y que se venga a perder? Mejor allá en el campo, pero buscando a Dios de todo corazón. Porque al final y al cabo lo que realmente necesitamos es la salvación de Cristo, hermano. Fíjese que Salomón, hermano, el hombre más rico, ya termino. El hombre más rico amontonó riqueza, amontonó oro como usted no tiene idea. Si usted lee, dice que cada año le enviaban 666 toneladas de oro, cada año. Y esto dice sin contar todas las ciudades que le rendían tributo a ese hombre, hermano. Pero ¿sabe qué dice Salomón en Eclesiastés? Dice, ¿de qué servirá, dice, el esfuerzo del hombre de amontonar riqueza y tener todo? Y al final y al cabo de sus días no sabe, dice, quién recibirá la herencia, si será un necio o será un sabio. Imagínate que usted se mate aquí por tenerlo todo. Y el día de mañana a quien herede su herencia será un necio que no sabe lo que costó y lo va a despaparrar. ¿De qué sirvió todo su esfuerzo? Si se va a esforzar en algo, esfuerce en serle fiel a Dios. Si se va a esforzar en algo, mantener a su familia tranquilo. Hermano, ame a su familia, ame a sus hijos, ame a la voz del Dios del Señor. Mire, si Dios nos permitió venir a esta nación, hermano, es para que tengamos una vida nueva. Disfrute con su esposa, disfrute con su familia. No que por estar amontonando usted, hermano, ni a comer a un buen restaurante lleva a su esposa. Allá la tiene, hermano, y en la noche se está quejando. Ay, vuelve ese aceite rancio. Comprarle una buena loción y llevarla a comer y va a hacer que la noche huele diferente. ¿Ah? Nos quejamos, pero no nos gusta invertir. Queremos todo, queremos gloria, pero no nos gusta invertir. Alabado sea el Señor. No, si Dios te trajo aquí, disfruta con tu familia. Porque puede ser que vos estés amontonando. Ah, yo allá en Guatemala ya tengo una casa de dos pisos. Y si no te deportan, no te vas. ¿Ah? Aleluya, imagínense. ¿Y quién está disfrutando la casa? El primo en una hamaca allá. Llegaban allá pidiendo, primo, la casa se está despintando, manda para la pintura. Ni te la van a pintar, a otro lado se van. Allá están publicando, mire usted que andan en un buen restaurante comiendo, mientras que usted aquí, hermano, ahí apenas se va con huevito y frijoles, y aquí le miren buenos restaurantes publicando que anda disfrutando. Gracias, tío, gracias, primo. Mire usted, levante su mano y alabe a Dios. Nosotros no podemos ser ignorantes, oh, tenemos que aprender a disfrutar la vida, porque sabes una cosa. E imagínate que tú tienes todo eso allá y hasta acá, ya voy a mandar y mandas troca y mandas todo y de repente te mueres, te moriste, ¿verdad? Y si no estaba bien con Dios, a tragar humo en el infierno. Y el que se quedó con tu esposa, ay Dios mío, en la troca que vos mandaste, mi amor, ¿a dónde vamos? ¿Dejó cuenta el muertito? Claro que sí, vamos a comer. Ese va a ir a comer bien con tu esposa, mira. La va a llevar a comer, le va a comprar flores que vos nunca le regalás, le va a comprar lociones que vos nunca le comprás, con tu mismo dinero, mijo, ganándose a su esposa, enamorando a tu esposa con tu esfuerzo. Enamórala tú, trátala bien tú, ámala tú, alabáselo de la gloria. ¿Quieres tener un buen hogar? ¿Quieres tener una buena familia? Haz lo que Cristo hizo, sacrifícate, alabáselo, pero sacrifícate para ver gloria. Yo me sacrifico para tener una buena familia, hermano. Todo cuesta en la vida, pero todo lo queremos regalado, ¿no, señores? Ya termino. Mire lo que dice acá, pues. Por causa de ti somos muertos. Versículo 37. Antes, en todas estas cosas somos más que vencedores por medio de aquel que nos amó.
0: Por lo cual estoy seguro de que ni la muerte, ni la vida, ni ángeles, ni principados, ni potestades, ni lo presente, ni lo porvenir, ni lo alto, ni lo profundo, ni ninguna otra cosa criada nos podrá separar del amor de Dios que es en Cristo Jesús, Señor nuestro. Cuando usted ha entendido el llamado que Dios le ha hecho tan especial, porque pudo haber escogido dentro de miles que hay por ahí perdido, pero lo escogió a usted, lo escogió a usted, lo escogió a usted y me escogió a mí. El día que entendamos el llamado que tenemos de parte de Dios, hermano, por nada soltaremos esta salvación tan grande que Dios nos ha dado. Ni por problema, ni por chisme, ni por nada. Pero hay gente que dice: pastora, ya no voy a ir a la iglesia, fíjese que ya andan hablando mal de mí, y a mí como no me gustan los problemas, yo prefiero irme. Ah, qué bonito. Se va a ir con el diablo en vez de pelear su batalla y pelear la salvación. Y no se da cuenta que el diablo lo que quiere es eso mismo, que usted pegue carrera y que usted diga: ay, no, me detengo, ya no quiero ser. No, hermano, el diablo vino para detenernos, pero Cristo vino a darnos victoria. Nada nos separará del amor que es en Cristo Jesús. ¿Cuántos aman a Dios, hermano? ¿Cuántos aman al Señor? ¿Están dispuestos ustedes a permanecer firmes hasta que Cristo venga? ¿Están dispuestos ustedes? ¿Sabes de dónde depende todo? Del amor que tú sientas por Dios, del amor que tú sientas por Cristo. Porque cuando tú amas a alguien, ese alguien lo soportas, lo amas de la manera en la que es, alabado sea el Señor, aleluya. Lo amas con sus defectos, lo amas con sus virtudes, lo amas sinceramente. Ahora, ¿cómo no vamos a amar a Dios si eres perfecto, hermano? Y lo único que hace es bendecirnos y perfeccionarnos cada día. Así que, hermano, bendito sea el Señor. Usted y yo somos llamados a permanecer firmes hasta que Cristo venga. Venga lo que venga, nada te aparte del amor en Cristo Jesús. Pero ¿sabes cuál es el problema? Cuando tú no amas a Dios, se te pasó una mujer en minifalda y ahí va vos detrás, como que es cangrejo. Cualquier ofrecimiento del diablo, ahí cae. Fíjate que el diablo es bien experto en ofrecer eso. A Jesucristo le ofreció los reinos de esta tierra. Y le dijo: si postrado delante de mí me honrares, vendió, te postrares, todos estos reinos te daré. Lo que le quiere decir es esto: de que muchas veces vienen, bendito Dios, cosas que nosotros llamamos bendición y no son de Dios. Por ejemplo, si en tu estás en un trabajo que te permite venir a la iglesia y de repente te aparece otro que te dice: mira, te vamos a pagar $5 más por hora, pero te perdiste el culto, eso no viene de Dios. Pero como usted no ama a Dios, usted dice: ah, no, si a esto yo vine a hacer dólares, yo mejor me voy para allá. Y abandona su salvación y abandona a Cristo por $5. Porque no amamos a Dios. Pero cuando amas a Dios, te ofrezca lo que te ofrezca el diablo, vas a permanecer firme, siéndole fiel a tu Creador, siéndole fiel al Dios del cielo. Bendito Dios, amén. Así que he dicho en esta noche, ay, perdone que le predique poco, pero como venía cansado del vuelo, ¿va? Mañana le doy 3 horas, no se preocupe. Así que véngase preparado para que no se venga a dormir. Vaya a dormir ahorita, viernes en la noche. No vaya a desvelarse en el teléfono. Ahorita vaya a... No, mejor ore antes de dormir. No va a ser como los sapos que solo saltan a la cama, no. Tírese a orar, dile: Señor, mañana prepárame, Padre. Quiero llegar diferente, quiero llegar a adorarte, a la voz de Dios. Quiero llegar con vida, quiero llegar, bendito Dios, bendito, descanso. Quiero llegar a adorarte en espíritu y en verdad. Amén, hermanos. Póngase sobre sus pies, pues ya nos vamos. Vamos a darle gracias a Dios por la palabra. Si hay alguien en esta noche que quiera reconciliarse, alguien que quiera, hermano bendito, un milagro de parte de, el que hace los milagros se llama Cristo. El que sana, el que levanta se llama Jesús de Nazaret. Bendito sea el Señor. Mire, el día miércoles estaba ya, bendito sea el Señor, amén, en la enseñanza que damos ahí en un basement. Bendito sea el Señor. Y mientras estaba allá, el Señor me habla y me dice: mira, aquí hay una persona que está padeciendo de un fuerte dolor en su vientre por muchos años. Y me dijo: ahí hay un hombre, bendito, que también padece de su rodilla izquierda. Y yo le dije: hermano, esto es lo que dice el Señor. Y de repente, hermano, había una parejita del Salvador, los dos que andaban paseando del Salvador, mire, la señora mala, hace 20 años padeciendo del dolor de su vientre. Y el hombre, hermano, padeciendo de su rodilla. Yo te voy a decir una cosa: Dios es fiel y es verdadero. El Señor, hermano, no es un mito.
1: El Señor no es alguien, hermano, que es un viento. Dios es más real que usted y que yo, y que nos conoce y que sabe lo que nosotros necesitamos, y que lo único que nosotros necesitamos saber, hermano, que ahí arriba hay un Cristo que intercede por nosotros. Está sentado a la diestra. Él no nos dejó abandonados. Envió su Santo Espíritu para guiarnos a la verdad y a la justicia, pero sigue intercediendo para que nuestra fe no desmaye y que nosotros podamos recibir todo lo que Él dice en su palabra. Porque si te dio a su único Hijo, dice, ¿cómo no te dará todas las demás cosas? Así que en esta noche yo voy a orar por la palabra de Dios. Pero si hay alguien que quiera reconciliarse, o alguien que quiera un milagro, cualquiera que sea, hermano, no me interesa. Él es el Dios de toda la tierra. Si hay alguien que necesita fortalezas, una sanidad, el Dios del cielo está aquí. Fortaleza, lo que usted necesite, el Señor lo tiene todo en sus manos. Alguien quiere venir, usted se acerca, oramos y nos vamos de este lugar contentos. Padre, que estás en gloria, en el nombre poderoso de Jesús de Nazaret, Dios mío, en esta preciosa hora, Señor amado Dios, yo te doy gracias. Gracias por tu bendita palabra, Señor amado Dios, porque contigo somos más que vencedores, oh Dios del cielo. Señor amado Dios de gloria, Padre, aún con luchas y con pruebas, Dios amado Padre, usted es nuestro Dios, usted es el Rey de Reyes, el Señor de los Señores. Usted, Dios mío, Padre, es el que levanta, el que restaura, el que sana, bendito Dios de gloria, Señor. Usted es el Todopoderoso, Dios mío, que ha venido para cambiar nuestras vidas, ha cambiado, bendito, ha venido para cambiar nuestro destino, Señor amado Dios. Usted nos ha llamado y nos ha predestinado, Señor. Y sabemos, oh Dios del cielo, Señor, que sin su ayuda, Señor amado, no podremos, amado Dios, alcanzar el destino cual tú, bendito Dios, tienes para cada uno de nosotros. Por eso, Dios, hoy estamos aquí ante tu presencia, Dios mío, dándote gracias por tu palabra y entendiendo, Señor, que el sufrimiento es parte del llamado. El sufrimiento, Señor amado Dios, es parte, Dios del cielo, Padre bendito de gloria, de consagrar hacia ti, Señor, bendito Dios del cielo, Cordero Santo de gloria, Padre, en esta preciosa noche, Dios mío, gracias te doy, Señor amado Dios, porque tú eres bueno y para siempre es tu misericordia, Señor. Gracias por tu bendita palabra, gracias porque tú eres bueno y para siempre es tu misericordia, Señor. En esta preciosa noche, Padre, gracias te damos, Dios mío, por tu bendita palabra. Gracias por cada uno de los que están en este lugar, gracias por los 17 años de victoria, gracias, Señor amado Dios, porque tú has sido bueno y para siempre es tu misericordia, Señor, en el nombre de Jesús. Ustedes que pasaron acá, si quieren renovar sus votos con el Señor, levante sus manitas a los cielos y repita conmigo en esta noche: Señor Jesús, en esta noche estamos aquí ante tu presencia. Te pedimos perdón por nuestros pecados, por nuestras faltas. Hoy confesamos, oh Dios, que hemos fallado y hemos pecado delante de tu presencia. Pero hoy, Señor, te pedimos perdón y te rogamos, oh Dios, que reciba nuestro arrepentimiento y que nos des de tu Espíritu Santo para serte fiel hasta el día de tu venida, en el nombre poderoso de Cristo Jesús. Permítame orar por usted, hermano. Padre, que estás en gloria, tú conoces la necesidad de cada uno de ellos, Señor. Dios Todopoderoso, tu palabra limpia, Señor, y por el poder que existe en tu palabra, Dios del cielo, Señor, declaramos sanidad, restauración, Dios del cielo, por el poder que existe en tu palabra, Señor amado Dios, en el nombre de Jesús de Nazaret, Dios mío, porque tu palabra cambia, tu palabra es eficaz, tu palabra restaura, Señor amado Dios del cielo. En esta preciosa noche, Dios mío, bendice a los que están aquí al frente, Dios de gloria, bendícelos de una manera poderosa, Dios del cielo, perdona sus faltas, Dios mío, ayúdalos, fortalécelos, Dios del cielo, que tu palabra, Dios mío, les dé vida, que tu palabra, Señor, los fortalezca y los levante para gloria de tu nombre, Señor, en el nombre poderoso de Jesús de Nazaret. Tuyo es el poder, tuya la gloria, tuya la alabanza, poderoso Rey, en el nombre de Jesús. Muchas gracias, poderoso Dios, a ti te rendimos la honra, la gloria, el poder y el imperio por los siglos de los siglos, amén. ¿Alguien se atreve a darle palmas al Señor? ¿Alguien se atreve a adorar al Dios del cielo? Jesucristo vive, a su nombre sea toda la gloria, aleluya. Bendito nuestro Dios. Así, mis amados hermanos, si Cristo no ha venido, mañana nos vemos en este lugar, amén. Bendito sea el Señor, aleluya. Ha sido una bendición estar con ustedes. Damos el tiempo a quien le corresponde en esta preciosa hora, amén. Dejamos nuestra pastora con nosotros.
2: Gloria al Señor. Denle esas palmas al Señor, hermano. No deje de adorar. al Señor porque Él ha sido bueno. Gloria al Señor. Que Dios bendiga a nuestro hermano predicador. El Señor siga usando su vida y hermosa palabra la que el Señor nos ha dado esta noche. Amén. Así es de que no se quede mañana. Cada día Dios tiene palabra para nuestra vida, hermanos. Así es de que Dios habló hoy a nuestros corazones. Dios hablará mañana, hablará el domingo. No se pierda estas tres noches de bendición y que la palabra quede en nuestro corazón. No la dejemos ir, siempre digo, retengámosla. Hagamos lo que la Biblia nos enseña a hacer, amén. Así es de que Dios bendiga a cada uno, hermano, ya nos vamos. Sin antes invitarlos para el día de mañana, sábado 7:30 de la noche. Pero la iglesia sabe que tenemos media hora de oración. Perdón, 7 de la noche, no 7:30, 7 en punto de la noche, pero tenemos nuestra media hora de oración antes, entonces estaríamos aquí a las 6:30. Amén. Si a usted le habló la palabra de Dios hoy, lo voy a ver aquí orando el día de mañana. Pero si no le habló, pues vamos a seguir como estamos. Amén. Bueno, eso le queda a usted. Si usted quiere un día estar allá arriba, va a pelear su propia bendición, amén. Así, hermanos, allá nos vamos. Agradecemos a los hermanos que han estado aquí, ¿verdad?, en transmisión. El día de mañana también los tendremos aquí transmitiendo por las mismas plataformas. Que Dios les bendiga y que Dios, ¿verdad?, bendiga a todas aquellas vidas que se conectaron. A veces mi esposo dice, contesten los mensajes. Hay mensajes que a veces no se contestan, pero le pedimos disculpas a aquellos hermanos oyentes que por una u otra razón no se les contesta los mensajes. Nuestras oraciones siempre están acá por cada uno de ustedes. Amén. Así es de que los invitamos el día de mañana a nuestra siguiente transmisión. Y no se vayan, hermanos, al final de la iglesia. La iglesia ha preparado un delicioso pan salvadoreño. ¿Les gusta o no? Si no le gusta, me lo da a mí. Así es de que Dios bendiga a las hermanas que están trabajando fuertemente allá. Hoy los caballeros, hermanos, van a ser los que van a estar destinados para repartir la comida. Pero quiero decirle algo a todos los caballeros. ¿Dónde están los caballeros? Quiero que se me vayan hasta que se termine la última silla limpiada aquí en la casa de Dios. Porque muchos solo medio hacen y plum, ya no los veo aquí. No, hermano, hoy voy a estar vigilando. El que se me vaya luego, mañana lo dejo con el siguiente grupo de día sábado. Así es de que no se me vaya, caballero. Desde que empieza ahorita usted va a servir, al terminar va a levantar silla, mesa, sacar basura, a dejar limpio para que el día de mañana la juventud va a venir a hacer lo mismo. Amén. Las hermanas han trabajado fuerte y no es justo que solo ellas, también los caballeros tienen que trabajar fuertemente en la obra del Señor, amén. Así, hermanos, creo que es todo, no hay más anuncios, hermano, seguimos en victoria y en bendición el día de mañana, amén. Así póngase de pie, hermano, vamos a orar para quedar despedidos de este lugar, pero nunca de la presencia del Señor, amén. Tenemos una carpa allá afuera, mis hermanos, para que usted pase y se pueda

Amén. ¿Cuántos creen que el Señor resucitó entre los muertos? Y a su nombre, ¿por qué no cantamos este pedacito que dice? Se levantó y se le de la tumba. Levante su manita. Se levantó y se le de la tumba. Una vez más dice.

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A lo largo de 5 años, ella se ha dedicado a llevar la palabra a muchos lugares, lugares muy lejanos, por medio de su ministerio El Canto. Tiene producciones grabadas como Cerca de Ti, Perdón Te Ruego, Tengo un Dios, Gracias Señor, y ahora con su producción número 9, titulada Cristo Fiel, producción que será de mucha bendición a usted que la está escuchando. Con nosotros, Amanda Rodas. Recibámosla con un fuerte aplauso.

Ministerio de Alabanza, Ríos de Agua Viva, de Xecococh, Santa María Chiquimula. Le deseamos muchas bendiciones.

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este canto.

0: Seguimos con esa libertad, hermanos. Seguimos con ese gozo. Y cantamos este otro canto. Dice así.
1: Señor, conocemos tu gloria, Señor, conforme tu voluntad.

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0: ¿Quién vive, hermanos? Y seguimos con nuestra hermana Jacinta Macario.
1: ¡Qué bueno!
2: Aleluya, Jesús. Tenemos las bendiciones de Dios.
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A su nombre, hermanos. Vamos a invitar a todos los hermanos que canten con nosotros estos cantos también para la honra y gloria. Y exaltamos el nombre del Señor.

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1: Anduvieron juntos por las calles todo el día. Por algún tiempo ya hacían la misma vida. Revolvían tarros de basura, recogían cosas del suelo, comían desperdicios de los restaurantes, gritaban a los autos, pedían limosna a los transeúntes. Una mañana amanecieron los dos muertos, muy juntos, como protegiéndose del frío. No tendrían más de 8 años. Uno era niño blanco, el otro era un niño negro. Los había matado la orfandad, el frío, la soledad y los granos de la droga crack que habían comido en la noche. Todo fue en la ciudad de Los Ángeles, California, pero podría haber ocurrido y de hecho ocurre en cualquier metrópolis del mundo. La niñez abandonada no es drama solo de países pobres o del llamado tercer mundo. Los países ricos también sufren este problema. Los niños abandonados provienen casi todos de hogares quebrados, cuando marido y mujer no se aman, sino que apenas se soportan, cuando el padre y la madre no cumplen con su deber hacia los hijos, hogares donde no hay responsabilidad, ni conciencia, ni interés, ni cariño. Los niños, hijos del hogar, queridos regalos de Dios, son un estorbo, una molestia, una carga que no se soporta. Tan de poco concernimiento son que más fácil es abandonarlos a la suerte de la calle que amarlos y sustentarlos como se espera de padres responsables. Las Naciones Unidas informan cada año acerca de la cantidad de niños sin hogar que hay a la redondez de la tierra. Suman millones. Son la generación vencida del mañana. Las legiones que llenarán cárceles y cementerios antes que cumplan los 20 años. Lo triste es, mi amigo, que a un grado u otro, niños que no tienen el calor de hogar, el cariño de padres, el sentido de unidad familiar, son también huérfanos aún cuando vivan bajo el mismo techo con los padres. ¿Qué podemos hacer para que nuestros niños se sientan parte de nuestro núcleo familiar? Tomarlos en cuenta, mi amigo, en todo lo que tiene que ver con la familia. Demostrarles constantemente amor y cariño. Y tener diariamente un tiempo de recogimiento espiritual con ellos. Que ellos entiendan que Cristo Jesús es el Señor del hogar.
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Bienvenidos amigos a este tiempo tan especial donde compartimos la lectura de la palabra de Dios. Y a decir verdad, estamos pasando un hermoso tiempo leyendo en el Antiguo Testamento el libro de Génesis. Ahora nos toca leer el capítulo 7. Así que le invito a que busque en su Biblia el capítulo 7 del libro de Génesis. Comenzamos en el versículo primero. Dijo luego Jehová a Noé, «Entra tú y toda tu casa en el arca, porque a ti he visto justo delante de mí en esta generación. De todo animal limpio tomarás siete parejas, macho y su hembra, mas de los animales que no son limpios, una pareja, el macho y su hembra. También de las aves de los cielos, siete parejas, macho y hembra, para conservar viva la especie sobre la faz de la tierra. Porque pasados aún siete días, yo haré llover sobre la tierra 40 días y 40 noches, y raeré de sobre la faz de la tierra a todo ser viviente que hice. E hizo Noé conforme a todo lo que le mandó Jehová. Era Noé de 600 años cuando el diluvio de las aguas vino sobre la tierra. Y por causa de las aguas del diluvio, entró Noé al arca, y con él sus hijos, su mujer, y las mujeres de sus hijos. De los animales limpios, y de los animales que no eran limpios, y de las aves, y de todo lo que se arrastra sobre la tierra, de dos en dos entraron con Noé en el arca, macho y hembra, como mandó Dios a Noé. Y sucedió que al séptimo día las aguas del diluvio vinieron sobre la tierra. El año 600 de la vida de Noé, en el mes segundo, a los 17 días del mes, aquel día fueron rotas todas las fuentes del grande abismo, y las cataratas de los cielos fueron abiertas. Y hubo lluvia sobre la tierra 40 días y 40 noches. En este mismo día entraron Noé y Sem, Cam y Jafet, hijos de Noé, la mujer de Noé, y las tres mujeres de sus hijos con él en el arca. Ellos, y todos los animales silvestres según sus especies, y todos los animales domesticados según sus especies, y todo reptil que se arrastra sobre la tierra según su especie, y toda ave según su especie, y todo pájaro de toda especie. Y todos los animales domesticados según sus especies, y todo reptil que se arrastra sobre la tierra según su especie, y toda ave según su especie, y todo pájaro de toda especie. Vinieron pues con Noé al arca de dos en dos de toda carne en que había espíritu de vida. Y los que vinieron, macho y hembra de toda carne vinieron, como le había mandado Dios, y Jehová le cerró la puerta. Y fue el diluvio 40 días sobre la tierra, y las aguas crecieron, y alzaron el arca, y se elevó sobre la tierra. Y subieron las aguas y crecieron en gran manera sobre la tierra, y flotaba el arca sobre la superficie de las aguas. Y las aguas subieron mucho sobre la tierra, y todos los montes altos que había debajo de todos los cielos fueron cubiertos. 15 codos más altos subieron las aguas después que fueron cubiertos los montes. Y murió toda carne que se mueve sobre la tierra, así de aves como de ganado y de bestias, y de todo reptil que se arrastra sobre la tierra, y todo hombre. Todo lo que tenía aliento de espíritu de vida en sus narices, todo lo que había en la tierra murió. Así fue destruido todo ser que vivía sobre la faz de la tierra, desde el hombre hasta la bestia, los reptiles y las aves del cielo. Y fueron raídos de la tierra y quedó solamente Noé y los que con él estaban en el arca. Y prevalecieron las aguas sobre la tierra 150 días.

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Para oración o consejería, llámenos al teléfono 424-456-0251. Así que sean todos bienvenidos y damos

siervos y siervas del Señor, esperando que sigan sintonizando Radio Visión de Cristo. Les saluda a su amiga y hermana Estelita Enrique desde acá de mi bella Guatemala, invitándoles que sigan solicitando nuestra música, esperando sea de mucha bendición y que puedan gozarse juntamente con nosotros. Adelante Radio Visión de Cristo en Los Ángeles, California.

nuestro estandarte, Él es nuestro escudo, Él es nuestro baluarte.

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0: Hoy es un buen día para estudiar la palabra de Dios en A través de la Biblia. Gracias por estar con nosotros. Soy Jehiel Ortiz, su anfitrión, en este recorrido de 5 años por toda la palabra de Dios. Me alegro de que usted esté con nosotros hoy. Iniciemos nuestro tiempo de estudio en oración. Padre Celestial, te damos gracias por la oportunidad que tenemos de estudiar tu palabra. Te pedimos que nos dirijas en este tiempo, que nos hables y que seamos ministrados por ti. En el nombre de Jesús oramos. Amén.
2: Continuamos hoy, amigo oyente, nuestro estudio en el libro de Génesis. Nos encontramos hoy al final del capítulo 14, y en nuestro programa anterior hablábamos de Melquisedec, y destacamos el hecho de que aunque el libro de Génesis es un libro de familias, no se nos dice nada de la familia o la genealogía de Melquisedec. La epístola a los Hebreos expresa con claridad que no se menciona la genealogía de Melquisedec, porque en lo que se refiere a su oficio de sacerdote, él fue un tipo de Cristo. Nuestro Señor es rey, es hijo de Abraham y es hijo de David. El evangelista Mateo nos dice esto y es importante que nosotros lo entendamos. Pero también Jesucristo es nuestro sumo sacerdote. Y es importante que entendamos que en lo que toca a la creación, Cristo no tuvo principio ni fin de días. Es el eterno Dios. Juan nos dice en el primer capítulo de su evangelio que en el principio era el Verbo, y el Verbo era con Dios, y el Verbo era Dios, y que dejó la gloria de los cielos, y que fue hecho carne, y vimos su gloria. Por tanto, lo que vemos aquí en Melquisedec es un tipo maravilloso del Señor Jesucristo. El versículo 18 nos dice: «Entonces Melquisedec, rey de Salem, y sacerdote del Dios Altísimo, sacó pan y vino». Esto nos recuerda las palabras del Señor Jesucristo cuando dijo: «Todas las veces que comiereis este pan y bebiereis esta copa, la muerte del Señor anunciáis hasta que Él venga». Esta es la razón por la cual Melquisedec sacó pan y vino, porque él estaba anunciando aquí la muerte de Cristo. Es sobre esta base que bendice a Abraham. «Bendito sea Abraham del Dios Altísimo, el Elohim, el Creador». Melquisedec era el sumo sacerdote del mundo de aquel entonces, y el Señor Jesús es el sumo sacerdote del mundo hoy en día. Aarón lo fue para Israel y para el tabernáculo. Melquisedec lo fue para el mundo de aquel día. Y nuestro Señor Jesucristo es según el orden de Melquisedec en su persona. Y la última parte del versículo 20 dice: «Y le dio a Abraham los diezmos de todo». Veamos ahora la prueba por la cual pasa Abraham. El versículo 21 de este capítulo 14 de Génesis dice: «Entonces el rey de Sodoma dijo a Abraham: Dame las personas y toma para ti los bienes». Esta es una tentación para Abraham. Según el código de Hammurabi, este hombre Abraham tenía el derecho sobre los bienes y aún sobre las personas. El rey de Sodoma es muy astuto. Dice que él se quedaría con las personas y que Abraham podía tomar los bienes. Esta es una tentación para Abraham, y si él hubiera tomado los bienes, uno siempre diría: pues aquel hombre Abraham es un hombre rico porque Dios de veras le ha bendecido. Pero el rey de Sodoma habría dicho: Dios no le bendijo, yo se los di, y yo enriquecí a Abraham. Abraham pues se dio cuenta de esto, y entonces responde al rey. Leamos los versículos 22 al 24 de este capítulo 14 de Génesis. «Y respondió Abraham al rey de Sodoma: He alzado mi mano a Jehová Dios Altísimo, Creador de los cielos y de la tierra, que desde un hilo hasta una correa de calzado, nada tomaré de todo lo que es tuyo, para que no digas: Yo enriquecí a Abraham, excepto solamente lo que comieron los jóvenes y la parte de los varones que fueron conmigo, Aner, Escol y Mamre, los cuales tomarán su parte». Abraham está bajo la influencia de la bendición de Melquisedec, y es bueno que hubiera conocido a Melquisedec, porque Dios siempre nos prepara para enfrentarnos con cualquier tentación, con cualquier prueba que nos llegue. Y dice en la primera carta del apóstol Pablo a los Corintios, en el capítulo 10, versículo 13: «Pero fiel es Dios, que no os dejará ser tentados más de lo que podéis resistir, sino que dará también, juntamente con la tentación, la salida, para que podáis soportar. Dios, pues, preparó a Abraham para enfrentarse con esta prueba. Al salir, Abraham hizo un pacto con Dios. Había dicho: «Oh Dios, no estoy entrando en la guerra para adquirir los bienes. No tengo interés en las posesiones. Quiero restaurar y liberar a mi sobrino Lot. Permite que yo haga esto». Y Dios se lo permitió. Por eso Abraham se lo dice al rey de Sodoma, y esto entonces constituye un testimonio para con el rey. Lo que dice es: «Yo adoro al Dios vivo y verdadero, y he jurado que no tomaré nada de la guerra. Tú no puedes enriquecerme. No voy a dejar que me des ni un lazo, ni un hilito siquiera, porque si me los das, dirás que fuiste tú quien me ha enriquecido. Si me enriquezco, no será por causa tuya. Dios es quien lo hará». Note usted también, amigo oyente, que Abraham tiene también cuidado de dar la porción legítima a los otros hombres. Ellos tienen derecho a los bienes. Es justo que se les pague lo que comieron. En otras palabras, debe pagárseles por sus servicios. Pero Abraham, por su parte, se cuida de no tomar nada para él mismo. Y aquí concluimos el capítulo 14 de Génesis. Llegamos ahora al capítulo 15 y encontramos en este capítulo la cuarta aparición de Dios a Abraham. Dios se revela a Abraham de una manera más completa y reafirma sus promesas. Llegamos a uno de los puntos principales de la Biblia aquí en este capítulo. Y encontraremos otro punto principal más adelante en el capítulo 17. El versículo 1 de Génesis 15 dice: «Después de estas cosas vino la palabra de Jehová a Abraham en visión, diciendo: No temas, Abraham, yo soy tu escudo, y tu galardón será sobremanera grande». En esta cuarta aparición, Dios anima a Abraham y lo lleva más adelante. Abraham acaba de dar un paso grande de fe cuando salió a liberar a Lot y cuando rehusó recibir los bienes que el rey de Sodoma le había ofrecido. Por tanto, el Señor se le aparece para fortalecerlo. Dios le dice, ante todo, que Él es su escudo. Y, amigo oyente, eso es maravilloso. Tal vez durante la batalla con los reyes, Abraham se encontró en peligro y no sabía si viviría o no. Dios entonces le recuerda que Él está listo para defenderle y le dice: «No temas, Abraham, yo soy tu escudo». Luego le dice que también su galardón será sobremanera grande. Le dice a Abraham que hizo bien en rechazar los bienes. «Soy tu galardón, Abraham. Te voy a galardonar». Qué maravilloso es cuando un hombre está dispuesto a simplemente creer a Dios y acudir a Él. Es maravilloso contemplar lo que Dios puede hacer con tal hombre y por tal hombre. El versículo 2 del capítulo 15 nos dice: «Y respondió Abraham: Señor Jehová, ¿qué me darás, siendo así que ando sin hijo, y el mayordomo de mi casa es ese damaseno Eliezer?». Detengámonos aquí por un momento y notemos que Abraham es muy práctico. Amigo oyente, creemos que a Dios le agrada que seamos prácticos. Ojalá pudiéramos deshacernos de la piedad falsa y la actitud hipócrita que muchos asumimos hoy. Abraham le está diciendo a Dios que no quiere tener más riquezas. Le dice a Dios que no le faltan las riquezas. Lo que pesa de veras en su corazón es el deseo de tener un hijo. Le recuerda a Dios que todavía está sin hijo y que Dios le ha prometido que será el padre de una nación y que su descendencia será tan innumerable como la arena del mar. La petición de su corazón es, pues, un hijo. Según la ley de aquel día, la cual era el código de Hammurabi, Eliezer, el siervo de Abraham, actualmente el mayordomo, heredaría todos los bienes de Abraham para su descendencia. Por eso, si Abraham no tenía un hijo, todas las posesiones pasarían a posesión del hijo de Eliezer como herencia. Ahora, los versículos 3 y 4 dicen: «Dijo también Abraham: Mira que no me has dado prole, y he aquí que será mi heredero un esclavo nacido en mi casa. Luego vino a él palabra de Jehová diciendo: No te heredará éste, sino un hijo tuyo será el que te heredará». ¿Sabe usted, amigo oyente, que Dios es práctico cuando el hombre es práctico con él? Dios asegura a Abraham que el heredero no vendrá por su siervo. Dios le dice de nuevo que tendrá un hijo. Así pues, Dios lo toma de la mano y lo lleva fuera bajo las estrellas. Ahora sabemos que era de noche porque leemos en el versículo 5: «Y lo llevó fuera y le dijo: Mira ahora los cielos y cuenta las estrellas si las puedes contar. Y le dijo: Así será tu descendencia». Primero, Dios había dicho a Abraham que su descendencia sería tan innumerable como la arena en la orilla del mar. Ahora le dice que su descendencia será tan innumerable como las estrellas de los cielos. Por tanto, este hombre Abraham realmente tiene dos descendencias. Una descendencia es física, y esa es la nación de Israel. La otra descendencia es espiritual, y esa es la iglesia. Ahora, ¿cómo se llega a ser parte de esa descendencia espiritual? Solamente por la fe. El apóstol Pablo declaró a los Gálatas que eran hijos de Abraham. En su carta a los Gálatas, capítulo 3, versículo 29, dice: «Y si vosotros sois de Cristo, ciertamente linaje de Abraham sois, y herederos según la promesa». Estos eran los descendientes de Abraham por la fe en Jesucristo. No es la descendencia de Abraham según la línea natural. Un predicador tuvo el privilegio de hablar a un grupo de jóvenes judíos hace muchos años. El predicador habló de las glorias de la ley mosaica y del cumplimiento de aquella ley en la persona de Cristo Jesús. Comenzó por decirles que se alegraba hablarles porque ellos eran los hijos de Abraham. Pero les dijo que él también era hijo de Abraham. Ellos se miraron unos a otros con gran sorpresa. Luego, el predicador les dijo cómo es que uno llega a ser hijo de Abraham. Hay, pues, dos descendencias de Abraham, y es maravilloso saber esto. Ahora, el versículo 6 de este capítulo 15 de Génesis dice: «Y creyó a Jehová, y le fue contado por justicia». Este es uno de los grandes versículos de la Biblia, amigo oyente, y nos detendremos brevemente aquí para estudiarlo. Usted recuerda que Dios había llevado a Abraham de la mano y lo condujo afuera bajo las estrellas. Sin duda, Abraham pudo ver unas 4,000 estrellas, quizá más. Había más de 50,000 en esa región donde él miraba. No las podía contar, pero Dios le dijo que si las pudiera contar, luego bien podría contar su descendencia. Él no las pudo contar, y nosotros no podemos contar sus descendientes hoy día. Abraham creyó a Dios. Lo que esto significa en realidad es que Abraham dijo un amén a Dios. Dios dijo: «Haré esto por ti». Y Abraham le dijo a Dios: «Te creo. Amén». Y le fue contado por justicia. La fe, amigo oyente, es contada por justicia. Eso es tan importante que tenemos que verificarlo. El apóstol Pablo lo usa en su epístola a los Romanos, capítulo 4, versículos 1 al 5, diciéndoles: «¿Qué pues diremos que halló Abraham nuestro padre según la carne? Porque si Abraham fue justificado por las obras, tiene de qué gloriarse, pero no para con Dios. Porque, ¿qué dice la Escritura? Creyó Abraham a Dios y le fue contado por justicia. Pero el que obra, no se le cuenta el salario como gracia, sino como deuda. Mas al que no obra, sino cree en aquel que justifica al impío, su fe le es contada por justicia». Abraham encontró, según la carne, que no podía ser justificado por las obras. Se dio cuenta que su fe no era justicia, pero que Dios la contó por justicia. Es una recompensa de la gracia. Aún la fe no es una obra de la cual podamos gloriarnos. La fe le es contada por justicia. Si uno puede obrar para ganar la salvación, entonces Dios le debe a uno la salvación. Se la debe a la persona que la gana. Pero, amigo oyente, Dios nunca salva de otra manera sino por la gracia. Nunca ha tenido otro método para salvar. Si usted es salvo, es porque creyó a Dios aceptando a Cristo Jesús como su Salvador personal. Cree que Dios le ha provisto la salvación. Al que no obra para obtener la salvación, al que no obra, es decir, al que no hace nada para merecerla, su fe le es contada por justicia. Cree en aquel que justifica al impío. ¿A qué clase de personas justifica? A los impíos. La fe es contada precisamente por lo que no es. Esos son hombres impíos, injustos, pero la fe les es contada por justicia, y es por eso que los que están sin Dios y luego creen son declarados justos. Mas al que no obra, sino cree en aquel que justifica al impío, su fe le es contada por justicia. Es contada por lo que no es. Abraham, pues, creyó a Dios. Aceptó simplemente lo que le decía Dios y creyó a Dios. Así es como se salva el pecador, y así es como usted, amigo oyente, puede ser salvo, simplemente creyendo que Dios ha hecho algo por usted, que Cristo murió por usted y que resucitó. Dios entonces le declarará justo al aceptar usted a Cristo Jesús como el Salvador de su alma. En el tercer capítulo de la Epístola a los Gálatas, los versículos 6 al 9, encontramos esta misma gran verdad. Dice allí, «Así Abraham creyó a Dios y le fue contado por justicia. Sabed, por tanto, que los que son de fe, estos son hijos de Abraham». Y la Escritura, previendo que Dios había de justificar por la fe a los gentiles, dio de antemano la buena nueva a Abraham, diciendo, «En ti serán benditas todas las naciones». De modo que los de la fe son bendecidos con el creyente Abraham. La fe, amigo oyente, la fe que Abraham tuvo le hizo fiel a Dios. Pero no es salvo por serle fiel, es salvo por creer a Dios. Y eso es de suma importancia. Volvamos ahora al capítulo 15 de Génesis y leamos los versículos 7 y 8 que dicen, «Y le dijo, yo soy Jehová, que te saqué de Ur de los Caldeos para darte a heredar esta tierra». Y él respondió, «Señor Jehová, ¿en qué conoceré que la he de heredar?». Vemos aquí cuán práctico era Abraham. Cree en tratar con la realidad, y creemos que hoy nos hace falta hacer lo mismo. Nos hace falta la realidad en nuestras vidas cristianas. Y si no hay realidad en su vida, amigo oyente, entonces no hay nada allí. Demasiadas personas hoy día se hacen niños que quieren jugar cuando se trata de la iglesia. Pero Abraham, en su manera muy práctica, pregunta a Dios cómo es que va a conocerlo. A Abraham le gustaría tener esto por escrito. Después de todo, Abraham no tenía un título de propiedad de la tierra. Dios le dice, «Abraham, me alegro que me hayas preguntado, porque me voy a encontrar contigo en el tribunal, y ante el notario público voy a legalizar este pacto que hago contigo. También vas a tener un hijo». Voy a hacer un pacto contigo y vamos a reunirnos allí y yo firmaré en la línea correspondiente. Quizá usted dirá que nos estamos alejando un poco del texto de nuestro estudio de este libro de Génesis porque no se encuentra nada acerca de una reunión entre Dios y Abraham ante el notario público en un tribunal. Amigo oyente, permítanos decirle que según la ley de aquel entonces, eso es exactamente lo que Dios quiso decirle a Abraham. Leamos ahora los versículos 9 y 10 de este capítulo 15. Y le dijo, «Tráeme una becerra de 3 años, y una cabra de 3 años, y un carnero de 3 años, una tórtola también, y un palomino». Y tomó él todo esto, y los partió por la mitad, y puso cada mitad una enfrente de la otra, mas no partió las aves. Dios le dijo que alistara las cosas que se emplean en el sacrificio. Trae una becerra, una cabra, un carnero y pártelos por la mitad. Pon cada mitad una enfrente de la otra. No partas las aves, sino pon una acá y la otra al otro lado. Ahora esa es la manera en que los hombres hacían el pacto en aquellos días. Arreglaban un sacrificio así como este y los dos hombres que estaban haciendo el pacto lo declaraban. Se ponían de acuerdo para comprar o vender y acordaban el precio y después de llegar a un acuerdo firme, los dos se juntaban de la mano y pasaban por medio del sacrificio. En aquel entonces, esta ceremonia correspondía a lo que hacemos nosotros hoy en día, de ir al tribunal y firmar ante un notario público. Eso es exactamente lo que ocurrió aquí. Y vemos que Abraham alistó todo según las instrucciones que Dios le dio. El versículo 11 dice, «Y descendían aves de rapiña sobre los cuerpos muertos, y Abraham las ahuyentaba». Si usted hubiera estado allí, hubiera visto todo el despliegue de los sacrificios. Era la costumbre de aquellos días. En Jeremías encontramos una referencia a esta costumbre. Al parecer, era la costumbre de muchas de las naciones de aquellos tiempos. Leemos en el capítulo 34 de Jeremías, versículo 18, que dice, «Y entregaré a los hombres que traspasaron mi pacto, que no han llevado a efecto las palabras del pacto que celebraron en mi presencia, dividiendo en dos partes el becerro y pasando por medio de ellas». Vemos aquí una escena muy humana. Abraham lo ha preparado todo, y mientras espera al Señor, las aves del aire descienden, es decir, el gallinazo, el buitre, los cuervos y las demás aves que comen cuerpos muertos, y Abraham está allí ahuyentándolas. Todas habían llegado a banquetear, y es como si dijeran, «Bueno, Abraham, por lo visto, el que hace el pacto contigo no ha aparecido. Tal vez llegará tarde». Y Abraham respondía, «Sí vendrá, y no tardará. Simplemente me mandó a preparar las cosas y prometió

0: Parece algo extraño. Dios le paraliza en sueño cuando debe hacer el pacto. Este es un pacto extraordinario, amigo oyente. Dios va a pasar por en medio del sacrificio porque Dios le ha prometido algo a Abraham. Pero Abraham no va a pasar por el sacrificio porque Abraham no le está prometiendo nada. Simplemente creyó a Dios. Eso es todo. Amigo oyente, eso es exactamente lo que tuvo lugar hace más de 2000 años. Porque de tal manera amó Dios al mundo que ha dado a su Hijo unigénito para que todo aquel que en Él cree no se pierda, mas tenga vida eterna. Dios el Padre amó tanto al mundo que dio a su Hijo unigénito, y el Hijo estuvo de acuerdo en venir a la tierra y morir por los pecados del mundo, los suyos y los míos, para que todo aquel que cree en Jesucristo no se pierda, sino que tenga vida eterna. El Evangelio de Juan capítulo 3 versículo 16 nos habla de eso. Yo no estuve allí hace más de 2000 años para hacer el pacto, pero Dios el Padre y Dios el Hijo lo hicieron. Yo no pude prometer nada, ni usted tampoco. Abraham, pues, no hace promesa alguna. Supóngase que Dios hubiera dicho a Abraham, «Abraham, si solo me prometes decir tus oraciones todas las noches, te haré esto». Y supóngase que una noche Abraham se hubiera olvidado de orar, pues hubiera violado el pacto, y Dios no hubiera estado obligado a cumplir con su parte. Pero gracias a Dios, esa no fue la manera en que hizo Dios el pacto. No pide al hombre que haga cosa alguna. El hombre simplemente dice un amén a Dios. El hombre simplemente tiene que creer lo que Dios ha hecho. Crea a Dios. Amigo oyente, esa es la salvación, es creer a Dios. Dios fue quien pasó por en medio del sacrificio. Fue Dios quien hizo el pacto. El versículo 13 nos dice, «Entonces Jehová dijo a Abraham, ten por cierto que tu descendencia morará en tierra ajena y será esclava allí, y será oprimida 400 años». En la Escritura se predice 3 veces que esta gente sería expulsada de la tierra. Esa es la primera vez. También predecía que regresarían a la tierra, y regresaron de Egipto. Más adelante se nos dice que fueron llevados cautivos a Babilonia y también regresaron de allá. Luego, en el año 70 de nuestra era, Jerusalén fue destruida y fueron esparcidos de nuevo. La nación no ha regresado completamente de la dispersión, pero se predice que volverán un día. Los versículos 14 y 15 de Génesis 15 dicen, «Mas también a la nación a la cual servirán juzgaré yo, y después de esto saldrán con gran riqueza, y tú vendrás a tus padres en paz, y serás sepultado en buena vejez». Más adelante veremos cómo se cumplió esto y cómo salieron con gran riqueza. Abraham no vivió para ver esto, por supuesto. Y vamos a detenernos aquí por esta ocasión. En nuestro próximo programa concluiremos nuestro estudio del capítulo 15 de Génesis y entraremos en el capítulo 16. Por hoy, gracias por su atención y que Dios le bendiga abundantemente, es nuestra ferviente oración.
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2: Son las 11:07.
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1: A continuación, en el Salmo 34, dos versículos que dice: en el nombre del Padre, del Hijo y del Espíritu Santo. Bendeciré a Jehová en todo tiempo, su alabanza estará de continuo en mi boca. En Jehová se gloriará mi alma, lo oirán los mansos y se alegrarán. Engrandeced a Jehová conmigo y ensaltemos aún a su nombre. Esta es palabra de Dios. En el nombre del Padre, del Hijo y del Espíritu Santo, te damos gracias, Padre. Amén. Pueden sentarse, amados. Mi nombre es Jaime Betancur Castelar. Tengo 29 años de edad. Criado en Honduras. Graduado de médico en la Universidad de Guatemala en el año 77, costarricense por naturalización y casado también, casado, soy bien casado, mi esposa es la mujer más linda del mundo. Es que hace 7 años atrás, si ustedes me hubieran visto, iban a ver un hombre desfigurado, un monstruo completo. No había en mi cabeza un solo cabello, tenía una perforación en esta parte de mi cabeza de 4 pulgadas, donde botaba sangre y pus a causa de mi cáncer. Estaba ciego, sordo, loco y mudo. Gracias al Cristo, el cual en esta noche le voy a hablar, que es un Cristo de realidades, un Cristo que hace cosas terribles, inexplicables para la mente del hombre. Tengo un cerebro nuevo y puedo hablar y más de la cuenta. Esa ha sido la razón por la cual me he convertido en un testigo de Jesucristo. Me he convertido en un testigo de Él. Porque he visto que por lo que para el hombre es imposible, para el Cristo que yo predico es posible. Lo que la ciencia destruye, lo que el diablo destruye, Jesucristo, el Hijo de Dios, lo hace nuevo. Lo reconstruye y lo hace nuevo para la gloria de su nombre. Mis padres en Honduras, el coronel Luis Felipe Betancur, quien en el año 70 era el ministro de la Fuerza Armada, y mi madre, una abogada de Honduras, me crié en un hogar donde había todo lo que un hombre humanamente puede desear, donde había dinero, placeres, honores y privilegios, pero en un hogar donde no había felicidad, porque la felicidad verdadera solamente se recibe y se encuentra cuando el hombre tiene un encuentro directo con el Cristo de la gloria. Hijo único de mi familia, soñaba ser el político que sustituiría a mi padre. Soñaba en que algún día sería el hombre, como hijo único varón, que ocuparía el lugar de mi padre. Cuando caminaba con mis padres, con mi padre, ese coronel tan importante, tan influyente, me ponía a su lado, y mi padre caminaba en esta forma, con una disciplina, y a la edad de 6 años yo caminaba al lado de mi padre, porque también me creía un militar, me creía importante, sentía que el orgullo de mi padre era mi orgullo, me sentía el dueño de las tierras y de los caminos por los cuales caminaba. Un país de dictadura. En el año 70 me gradué de bachiller en un colegio de Tegucigalpa, Honduras. El anhelo de mi padre y anhelo mío era que estudiase en una academia militar. En el año 70, cuando me gradué de bachiller, mis padres hicieron la solicitud para que ingresase a la universidad, a la Academia West Point de Estados Unidos. Cuando me trajeron, me aprobaron todos los exámenes teóricos y prácticos. Pero cuando me hicieron el examen de estatura, mi estatura era small. Y para ingresar a la mejor academia del mundo, tenía que tener una estatura más o menos un poco alta. Eso me quitaba la posibilidad de convertirme en un militar de carrera de la mejor academia del mundo. Pero había otra opción, las cuales mis padres y yo decidimos que debía de estudiar medicina. Ingresando en la Universidad de Guatemala en el año 70, en el mes de febrero, Al llegar a Guatemala, mi vida iba a cambiar drásticamente. Estaría con amigos, amigos que nosotros creemos que son nuestros amigos, porque el hombre sin Cristo confunde la amistad con la enemistad. El hombre sin Cristo cree que aquel que le da un cigarro de marihuana, que aquel que le da un trago de guaro, que aquel que le da una marihuana, que le da droga, es amigo de uno. Pero ese es el peor enemigo. Amigo de uno es aquel que le enseña el camino que lo lleva a la vida eterna. Amigo de uno es aquel que le enseña el camino de la vida eterna, que le da la palabra, que cuando uno está preso lo visita, que cuando está enfermo lo visita y lo alienta. Pero esos amigos en el mundo no se pueden encontrar, porque los amigos de este mundo siempre fallan. Pero hay un amigo que ese amigo es fiel y verdadero, y ese es Jesucristo nuestro Señor. Amados, al llegar a Guatemala me hice de un amigo. Un amigo que conforme el tiempo pasaba, se fue convirtiendo para mí como un hermano. Un hermano a quien yo estimaba y creía que me amaba de verdad. En una ocasión mi gran amigo me invitó a una fiesta de gente de la alta sociedad donde se usaba diferentes tipos de drogas. Yo nunca había fumado, nunca me había bebido un trago, nunca había sabido lo que era droga. Y mi amigo esa noche, por insistencia de él, me invitó a fumar marihuana. Me gustó la marihuana, me fumé el primer cigarro y cuando me lo terminé de fumar me creía la mamá de Tarzán, veía... Me sentía en las nubes, me sentía en el aire, creía que todo era maravilloso, veía todo celeste. Empecé a fumar marihuana a partir de ese día. A los 3-4 meses estaba fumándome 2-3 paquetes diarios de marihuana. A los 6 meses empecé a sentir que la marihuana ya no hacía en mi sistema nervioso el efecto que hacía originalmente. Hablé con mi amigo y le expliqué el problema. Mi amigo me llevó a donde un médico que había sido expulsado de la ciencia médica por vender drogas a menores de edad. Mi amigo habló con el médico y aquel médico me dio una dosis fuerte de cocaína, una de las drogas más criminales. Me dijo la primera regalada, la segunda y la tercera, pero de ahí para allá usted tiene que comprarlas. La carnada que usa el diablo para engañar al joven, para convertirlo en un esclavo del diablo. Amados en Cristo, empecé con esa droga, después empecé con cocaína, heroína y empezaba con SLD. Estaba usando todas las drogas porque quería probarlas todas, quería saber cuál era la mejor, quería saber cuál me excitaba más y cuál me provocaba más mi sistema nervioso. A los 4 años estaba inyectándome droga cada 24 horas. Me llama la atención profundamente que aparentemente yo era un hombre inteligente, porque para ir a una universidad pues hay que ser un poco inteligente. Estudiaba una profesión para ayudar a la gente a que tenga vida, a que tenga salud, a que tenga una esperanza. Porque esa es la profesión médica, ayudar a la gente a que tenga vida, a que pueda sanarse. O sea que el que va a una universidad y estudia una profesión de medicina no es un ignorante, sabe que la droga es fatal para su cuerpo. Cualquier clase de droga que sea, aunque sea estimulante. Y que agarraba la jeringa y me inyectaba a sí mismo, sabiendo que tarde o temprano me llevarían al caos y a la desgracia. Porque cuando un hombre camina sin Cristo es como una barca sin capitán, expuesto a que el diablo haga con él lo que el diablo quiera. Amados, a los 5 años intenté apartarme de la droga. Estaba inyectándome droga cada 24 horas como un desesperado. Me gustaba la droga. Mientras me inyectaba, me sentí en las nubes. Me creía el dueño del universo. Me sentía en la gloria. Yo creí que la droga era mejor que estar en el cielo. Amados, cuando yo intenté apartarme de la droga se había convertido como la sangre que circulaba por mis venas. No podía vivir sin ella. La droga era mi vida, la droga era mi alma, la droga era todo para mí, todo podía faltarme. La droga era para mí como el agua en el desierto cuando la deseamos desesperadamente. Me había convertido en un adicto y no podía vivir sin la droga, porque la droga era mi vida. Mis estudios hasta los 5 años se mantuvieron en un nivel moderado. Era un alumno sobresaliente, pero a los 5 años para abajo, después de ser uno de los mejores alumnos de mi sección, estaba convirtiéndome en el alumno más ineficiente. Después de que tenía calificaciones altas de 99, estaban llegando mis calificaciones a 80, a 75, a 79, 78. Los primeros 5 años era como un tipo de locomotora, como un tipo de computadora, que mientras tiene corriente, funciona, pero en el momento que se le quita la corriente, se para instantáneamente y deja de funcionar. Amados, a los 6 años y 6 meses, que era cuando me tocaba aprobar mi tesis, elaborarla, los últimos 6 meses de elaboración de tesis fueron para mí 6 meses angustiados y desesperados. Por las noches el cerebro, el diablo y la droga habían ido dañando mi cerebro de una forma tan violenta que a los 6 meses yo no podía dormir. Veía que por las noches, cuando cerraba mis pestañas, tenía alucinaciones. Veía el diablo, veía arañas, veía demonios que me atacaban. No podía vivir en paz. Era una vida desesperada, una vida angustiosa. La droga me estaba matando, me estaba consumiendo, estaba eliminándome intelectualmente, moralmente, físicamente. La droga estaba terminando con mi vida. Al extremo que cuando hice mi último examen, que me concedería el título de médico, me lo aprobaron por 75.9. Una de las puntuaciones más bajas para un hombre que se está convirtiendo en médico. Pero cuando tuve la aprobación de mi examen, yo me sentí el hombre más feliz de la tierra, porque a pesar de las ineficiencias de la droga, a pesar de los problemas de intelectualidad, lograba lo que yo tanto deseaba, lograba el anhelo de mi vida, lograba convertirme en médico. Y eso era lo que importaba en mi vida. Amados, 5 de agosto de 1977, día de nuestra graduación, íbamos a tener una asamblea especial donde estarían el rector de la universidad, catedráticos, familiares y compañeros de los que nos graduábamos. Cada uno en esta celebración le daría dedicatoria a su tesis. En esta ocasión yo le dedicaba mi tesis a la Virgen de Suyapa, patrona y capitana del ejército de Honduras. Pero la pela que a mí me iba a dar el diablo, ni Suyapa ni San Martín de Porras me iban a liberar de ella. Porque la Biblia dice que la paga del pecado es muerte, pero la dádiva de Dios es vida eterna en Cristo Jesús Señor nuestro. Amados, cuando termino de dar lectura de mi tesis, todo el mundo me felicitó, me abrazó. El rector de la universidad vino para entregarme un pergamino y felicitarme. Y en el momento que me dio la mano, caí desmayado frente a donde estaba él. Y el rector de la universidad dijo: no se preocupen, es que el doctor Betancur está tan emocionado porque se graduó que se desmayó. Aparentemente era normal, pero transcurre una hora y el desmayado emocionado no vuelve en sí. Entonces ven que la cosa es más seria y llaman una ambulancia del hospital Roosevelt de Guatemala y me llevan de emergencia. Me acuestan en una camilla en aquel hospital, me rodea un grupo de médicos y enfermeras y empiezan a hacerme exámenes a ver qué era lo que ocurría conmigo, a ver por qué razón no volvía en sí. A la hora aproximadamente de estar acostado sobre aquella camilla, dicen los médicos y enfermeras que me rodeaban que mis ojos se abrieron, y cuando mis ojos se abrieron querían como salirse de mi cara con unos vidriosos, como ojos posesionados de demonio, como cuando alguien quiere atacar a alguien, con una ira y una violencia que se manifestaba a través de mis ojos. Brinqué sobre la camilla donde estaba acostado, quedé arrodillado sobre la misma, mis pelos se pararon de punta y mis manos se pusieron en esta forma a ver a todos los que estaban a mi alrededor. Nosotros médicamente le llamamos a esto esquizofrenia. Yo le llamo a esto posesión demoníaca. A mi mano izquierda estaba una enfermera que se llama Juanita Rivera. Dicen los médicos que en términos de segundos, en términos de instantes, sin que ellos puedan captar y reaccionar de momento lo que está ocurriendo, brinco sobre el rostro, sobre el ojo izquierdo de esta mujer, entierro mis uñas en esta parte de su cara, desgarrando toda esta parte de la ceja y extrayendo la pelota del ojo y desbaratando aquello con mi propia mano, extrayéndolo completamente. Sucede aquello en términos de segundos. Sucede aquello en términos de instantes. Cuando los médicos quieren reaccionar, es demasiado tarde. Aquella mujer se arrastra por el suelo como una víbora de la angustia y del dolor. Se desbarata, pega auxilio, se grita, se desmaya, se descompone. Pero cuando los médicos reaccionan, nada se puede hacer. Los médicos cuando reaccionan tratan de dominarme, Pero la fuerza diabólica que había en mí es inexplicable. Muchos hombres no podían dominarme. Al final logran sujetarme. Me amarran y me encierran en una reja. Y vienen a prestarle auxilio a esta mujer que se arrastra por el suelo como una víbora de la angustia y del dolor. Yo no puedo explicar qué fuerza demoníaca, qué demonio estaba en mi persona, que mis uñas enterraron en esto, si esto es una cosa que no tiene ni lógica a veces. Pero se veía a claras que en mí estaba Satanás, se había encarnado en mi vida para destruir. Vienen, la levantan y la llevan para adentro, le prestan auxilio, la anestesian, la limpian y cuando terminan de bregar con ella, sencillamente la declaran ciega de su ojo izquierdo para siempre y por siempre. Había desbaratado todo el sistema nervioso del ojo. Había desgarrado desde el cerebro esa parte que compone el sistema de visión. Desgarrando que cuando cada tejido nervioso se revienta desde el cerebro hacia el sistema visional del hombre, uno siente como dolores de parto que se desbaratan dentro de su cabeza. Cuando terminan de bregar con ella, quiero decirles, amados, que la reacción mía cuando me levanté de aquella camilla, el demonio que había en mí me hacía creer que yo era tigre, y aunque no era ni gato, pero yo creía que era tigre y atacaba como tal. Cuando vienen a bregar conmigo, me llevan encerrado, me llevan amarrado, me acuestan en una camilla especial y me llevan a una sala especial de rayos X. Y empiezan a tomar radiografías de mi persona, de mis partes nerviosas, de mi cerebro. Y cuando toman la primera radiografía de mi cerebro, los médicos encuentran que en la parte alta trasera de mi cerebro, internamente, ha explotado un tumor canceroso, desarrollando una hemorragia de células cerebrales y muriendo de un solo cantazo aproximadamente 6 millones de mis células cerebrales. En otras palabras, me declaran loco y canceroso. Estoy hablándoles, amados, del día de mi graduación. Había estado 7 años en una universidad quemándome las pestañas día y noche para convertirme en médico. Logro convertirme en médico a pesar de mis deficiencias. Y cuando logro coronar mi carrera, cuando logro llegar a la cúspide, cuando logro lo que yo tanto deseo, el mayor anhelo de mi vida, Satanás como premio me da una patada y me condena a la locura y a la muerte. El pago que da el diablo cuando el hombre se convierte en esclavo de él. Es verdad que la droga me hizo aparentar momentos de felicidad, de éxtasis, de emoción. Pero cuando el diablo viene a cobrarnos a nosotros el precio por ese momento de deleite, de emoción, de éxtasis, el precio del pecado es demasiado caro. Yo estaba pagando un precio con mi propia vida, con 25 años de edad, acabado de convertir en médico. Y quedo completamente desgraciado como un parásito. Amados, cuando mis padres llegan, encuentran que el hijo que se acaba de graduar de médico es un desgraciado encerrado en una reja como un salvaje y que ha dejado una mujer víctima tras ciega de un ojo. Mis padres amados se llevan la peor desilusión de su vida, porque en quien ellos tenían esperanzas, las esperanzas en un momento se desbarataban. Mis amados padres son informados de mi situación. Los médicos le dicen: coronel, licenciada, lo que su hijo tiene es un tumor canceroso en el cerebro y la única esperanza es que se muera. No podemos explicarnos nosotros mismos cómo es posible que esto se desbarate de un momento a otro y explote ilógicamente, inexplicablemente. Porque hasta este momento nadie sabía que yo era drogadicto hasta que se me hicieron las pruebas. Porque los médicos investigaron a ver cuál era la causa y cuál era la razón. Cuando un hombre usa drogas, las drogas van matando las células cerebrales poco a poco, lentamente. Cualquier clase de droga que el hombre use, marihuana, cocaína, heroína, SLD, hay quien dice que la droga es un estimulante para los nervios. Y algunos médicos recetan la marihuana como algo estimulante. Yo digo que todo aquello que es droga y que estimula al hombre y que lo convierte al hombre en adicto, es pecado delante de Dios y lo lleva a la destrucción. Ninguna dosis, ninguna pastilla que se tome, ni metadona, ni cualquier droga que usted use como un estimulante para dormir o para estar despierto. Yo me permito decirle, caballero y dama, que cualquier tipo de droga que usted use, sencillamente cuando usted menos se da cuenta, se ha convertido en un esclavo de ella y no puede vivir sin ella. Sencillamente lo podemos ver en el café. Hay personas que no pueden vivir sin café, se desesperan sin el café. Hay personas que sin café no pueden dormir. Hay otras que sin café les da dolor de cabeza. Imagínense usted, el café sencillamente, que lo que contiene de droga es muy poco. Imagínense usted cuando usamos un estimulante con el propósito de estimularnos. Amados, mis padres, cuando se les informa de mi situación, hablan con los médicos, porque mis padres decían, bueno, si nuestro hijo va a morir, pues queremos que los días que le queden de vida podamos tenerlo por lo menos cerca de nuestra casa. Pero así como es un loco salvaje, sencillamente si se le tira alguien encima nos mata. Entonces mis padres le dicen a los médicos que si ellos pueden hacerme algún tratamiento a base de droga o a base de alguna intervención quirúrgica, para ver en qué forma me pueden controlar, que sea como un tipo de loco mongolo, que usted lo agarra de la mano y lo camina si usted camina, porque en la forma como estaba de reaccionario podía matar a cualquiera. Los médicos tienen miedo de meterme mano. Y entonces, para quitarse el problema de encima, recomiendan a mis padres que me traigan al Hospital Metodista de Houston, Texas, el mejor hospital aparentemente de América. Mis padres me traen al Hospital Metodista. Empiezan los médicos a hacer un estudio de mi caso, a ver en qué forma pueden complacer a mis padres, dejándome un tipo de loco mongolo. Amados, había un problema también conmigo, y era el siguiente. Al tener un cáncer interno en el cerebro, y no tener por dónde drenar lo que el cáncer bota, pues sencillamente ese cáncer aceleraba el proceso de destrucción internamente. De modo que los médicos idean o piensan en hacerme una perforación en alguna parte de mi cabeza por donde pueda supurar, por donde pueda drenar lo que el cáncer bota. Y entonces los médicos vienen y rapan mi cabeza, como en toda intervención, en la parte del cuero cabelludo. Rompen mi cuero cabelludo en esta área. Rompen el hueso que protege mi cerebro. Y me hacen una perforación de 4 pulgadas. Que quedaría permanentemente abierta hasta que me muriese. Yo le llamo a esta perforación la chimenea del infierno, porque por ahí saldría el tufo maldito que bota un cáncer, y por ahí botaría la sangre y la pus, lo que el cáncer iba comiendo se iba destruyendo. Me empiezan la intervención para dejarme loco pacífico. Cuando me recobro de la anestesia a las 8 horas, los médicos que esperan que ya no voy a ser violento, estoy tan loco como entré al quirófano, pero con un defecto más. Los ilustrísimos caballeros médicos habían cometido un error, y en vez de dejarme loco no violento, me dejan siempre igual, pero cometen un error y me dejan sordo de ambos oídos para siempre y por siempre jamás. Los grandes hombres de ciencia, que creemos que todo lo podemos hacer y que lo que nosotros no podemos hacer nadie puede hacerlo, pero hay un médico que es el médico de los médicos y su nombre es Jesús. ¡Aleluya! ¿Quién vive? Hay una cosa que para mí mismo es increíble y a veces en mi propia mente no cabe, porque lo veo a un nivel científico. Lo que ha ocurrido conmigo es inexplicable. No hay forma humanamente científica para poderla determinar y detallar. Sencillamente es increíble. Pero hay dos cosas. O es verdad lo que estoy diciendo o estoy loco. Júzguenlo conforme ustedes quieran. Amados, mis padres se llevan otra desilusión, pero nada se puede hacer. Por recomendación de otros médicos, mis padres me llevan a Madrid, España, porque aparentemente en Madrid había un médico que era un cancerólogo de primera y que podía bregar conmigo. Mis padres, aunque sabían que yo iba a morir, pero a ellos no les importaba gastar mucho dinero si por unos momentos me tendrían por lo menos cerca, aunque no los, para que no los atacara. Querían darse el placer ellos. Y cuando me llevan a España, me someten a una segunda operación donde estos otros caballeros hijos del diablo me dejan mudo. Mis padres viajan conmigo a Francia y me someten a una tercera y última operación en un hospital metodista de París. Cuando terminan la intervención, estos ilustrísimos caballeros dañan mi sistema visional y me dejan ciego para siempre. Se lo voy a explicar por qué razón. Muy sencillo. Ellos venían y raspaban mi cerebro. Para limpiarlo, lo que ya el cáncer estaba destruyendo, porque el cáncer iba como un demonio que iba comiendo. De modo que cuando ellos raspaban y limpiaban, sencillamente dañaban las partes sensibles del sistema auditivo, sistema visional y de habla. Y entonces al ir cortando, sencillamente iban desgastando el cerebro. Y entonces, ustedes saben que el cerebro es el que maneja todo el sistema nervioso del hombre. El cerebro humano tiene 13 millones de células. Y cada célula que se pierde es una ineficiencia menos en la vida del hombre. Todas las células del cuerpo son multiplicables, células sanguíneas. Todas las células blancas, células rojas. Pero todas las células cerebrales son las únicas que no se multiplican. Las únicas que no se multiplican. Yo tenía 13 millones, tiene todo el cerebro. Yo tenía 6 millones en el derrame, menos de las que tenía que tener. Amados, el director de la clínica, un hombre de principios cristianos, cuando vio el fracaso de su intervención, llamó a mi padre y a mi madre a su oficina y le dijo: coronel, licenciada, ya vieron ustedes todo lo que hemos tratado de hacer por su hijo, y en vez de ayudarlo, lo que hemos hecho es acelerar el proceso de desgaste, hemos acelerado el proceso para que se muera más rápido. Yo quiero pedirles, por amor a Dios, que no permitan más que su hijo sea operado, porque lo que estamos haciendo es matándolo más rápido. Dejen que su hijo muera en paz, porque de por sí lo que le queda de vida son muy pocos días. Me llama la atención profundamente cuando a mí me dijeron, cuando el Señor me sanó, que el médico había dicho estas palabras: que muera en paz. Yo me puse a analizarlas y me pongo a analizarlas ahora actualmente. Yo digo: Dios mío, ¿será posible que para morir en paz hay que ser canceroso, pecador, ciego, sordo, mudo? Si eso es morir en paz, más rayo me parta, mejor no me muero, mejor me quedo vivo, porque morir así no vale la pena. La Biblia dice que la paga del pecado es muerte, y cuando un hombre no tiene a Jesucristo, si muere sin Cristo, no puede ir al cielo. O sea, para mí no había paz. Si moría, irremediablemente iba para el infierno. Ni todas las candelas de mi papa y de mi mamá, ni todos los rezos del cura, ni del alta alcurnia de mi país podían salvarme. Pero el mundo comete sus equivocaciones. Los médicos, después de que me sacan hasta la lengua estos hijos del diablo haciendo experimentos, y creo que no me sacan el alma estos bandidos porque no la encuentran, sino también hacen experimento con ellas, me condenan a la muerte. Y ahora mis padres tienen un problema, y es el siguiente: nosotros pertenecemos en Honduras a una familia de la alta sociedad de mi país. Imagínense ustedes, el hijo de la licenciada Betancourt, del coronel Betancourt, eso era algo, un marihuanero, loco, drogadicto, eso era algo que dañaba nuestra imagen políticamente, y había que esconderlo de la sociedad de mi país, porque de lo contrario nos traería consecuencias políticas, porque el mundo en la alta sociedad vive por apariencia. Mis padres, mis seres amados, que me han dado la vida y me han dado el ser, se avergüenzan de su hijo y, para no pasar la vergüenza, deciden dejarme en Guatemala en una clínica para locos mentales. Si mis amados padres hubiesen tenido a Jesús, no les hubiese importado lo que la sociedad hubiese dicho. Me hubiesen llevado por Honduras por lo menos para verme cerca morir encerrado en una reja. Pero era preferible que el apellido nuestro se conservara en la alta sociedad, porque de por sí yo siempre iba a morir. El amor verdadero y el amor sincero solamente nace cuando un hombre tiene a Jesucristo. De lo contrario, el amor se vuelve egoísta. Si tú sirves, vales mucho, pero si no sirves nada, no sirves para nada, no vales nada. El director de esta clínica, es verdad que mis padres me dejan en una clínica especial, me dejan en una clínica para locos mentales de la alta sociedad. Ahí no iban locos pelados, ahí solo iban locos de la high class, pero con todo y todo era loco. Se me asigna la reja de loco número 8. O sea, esa era la reja donde yo moriría. Mis últimos días los pasaría ahí. Por eso me pusieron el loco número 8. Gracias a Dios, ahora soy loco número 7, que es número de perfección. ¡Aleluya! ¿Quién vive? Y es posible que todavía me quede algo de loco. Pero lo loco que me queda viene del cielo, porque tengo un agradecimiento con aquel Cristo glorioso que me ha hecho libre para la gloria de su nombre. Amados, el director de esta clínica era un hermano bautista del sur. Y este bautista del sur tenía un hermano loco pentecostal, de esos que ponen las manos sobre los enfermos y sanan, que oran, que hablan en lenguas, que ponen las manos sobre los endemoniados y son liberados. De esos locos pentecostales que a veces algunos no saben ni leer ni escribir mucho. Gloria a Cristo Jesús. Este siervo de Dios en el año 40, Dios lo llamó a administrar a la ciudad de Guatemala. Y cuando llegó a la ciudad, empezó a predicar a Jesucristo. Hace 3 años el Señor lo llamó a su presencia. Y antes de... que no sabía leer casi, ni sabía escribir casi. Porque para predicar a Jesucristo, para hablar de las maravillas del Señor, y para hablar de la grandeza de Jesucristo, no se necesita ser reverendo ni reventado, sino se necesita tener la unción y amor por las almas que se pierden, y por el mundo que se desgarra en el pecado y en la desesperación. Porque ahora los concilios nos han metido en la cabeza que si no somos reverendos reventados no podemos predicar a Jesucristo. Pero yo siempre he creído que muchos reverendos van a quedar reventados en la banca porque no tienen poder del cielo. ¡Aleluya! ¡No tienen unción del cielo! Y la sabiduría y el poder se reciben y se complementan cuando el hombre se arrodilla ante la presencia del Señor. Usted puede estar mucho en un seminario, pero si no se humilla ante el Señor, si no pone al Señor delante de usted, si usted no busca al Señor en santidad sin la cual es imposible ver al Señor, de nada sirve el ministerio suyo. Amados, este pentecostal loco estaba el 10 de octubre de 1977 orando en su casa a las 4 de la tarde. El nombre de este hermano aquí en la tierra se llamaba el reverendo José María Muñoz, conocido en Guatemala como el hermano Chemita. Un hombre terrible, un hombre sencillo, pero lleno de la gloria de Cristo. Un hombre que la junta de oficiales de él se componían de abogados, de senadores, coroneles del ejército de Guatemala, diputados. Y cuando estos abogados y estos diputados hablaban con este pastor, lo respetaban y lo ponían en un lugar especial. Porque a veces nosotros venimos a una iglesia con un doctorado y tal vez nuestro pastor es un hombre sencillo y queremos pasarle por encima al pastor, analfabetos y sencillos, sabiendo que solamente hay un ungido en la iglesia, que es el pastor. Y ese es el hombre que Dios pone para dirigirnos y para exhortarnos y para llevarnos al camino que nos lleva a la vida eterna. Amados, este hombre estaba orando en su casa a las 4 de la tarde. Pasaron 2 meses y 5 días después del proceso, desde que quedé loco y las 3 operaciones. Y mientras él oraba en su casa, la voz del Señor vino sobre él y le dijo: siervo mío, quiero que vayas al hospital para locos mentales, que tengo un trabajo para ti. Esa forma peculiar que Dios le habla a sus siervos, que Dios le habla a sus hijos, porque es fácil hablar con el Señor, es cuestión de que querramos hacerlo. Y este siervo del Señor se encaminó para aquella clínica. Él creía que como era amigo del doctor, que de seguro Dios quería que hablase con el doctor, pero jamás imaginó que tenía que orar por un loco. Amados hermanos, las enfermeras y la clínica donde yo estaba, las enfermeras cuando me iban a dar de comer y se acordaban que le había arrancado el ojo a otra enfermera, me odiaban y me despreciaban. Físicamente era un monstruo, imagínense ustedes, sin un cabello, con una maldita perforación en mi cabeza que tiraba sangre y pus, caminaba en esta forma, porque todas mis células muertas caminaban en esta forma. Cuando las enfermeras me tiraban la comida, me la tiraban al suelo como un perro, yo tenía que buscarla en 4 patas y comérmela. Cuando me iban a bañar, me bañaban con una manguera a presión, porque cuando la gente me veía le daba asco y horror, era una lacra humana, la gente se vomitaba cuando me veía. No valía la pena vivir en esa condición. En verdad que era mejor la muerte. Pero solamente el Señor conoce los caminos y las cosas. A veces yo digo: Señor amado, ¿por qué razón tuve que pasar por un proceso de esta naturaleza para poderte conocer? Pero la palabra de Dios dice: lo que tú no entiendes hoy lo entenderás mañana. Amados, el hermano dice que él entró a la clínica y para entrar a la oficina de su amigo, el doctor de la clínica, tenía que pasar por en medio de donde estaban las rejas de todos los locos. Mi consultorio era la reja número 2. Yo era el más millonario, el más profesional, el más guapo de todos. amados. Dice el hermano José María Muñoz que a él no le gustaba ir a los manicomios, pero que como Dios había ordenado que fuera, pues fue. Pero dice que como tenía que pasar por en medio de todos los locos, caminó en esta forma así sin ver para uno ni para otro lado, porque los locos que estaban a la orilla no le simpatizaban. Y cuando iba así caminando para el frente hasta llegar a la puerta del doctor, en el momento que iba pasando frente a la reja número 8, aquella voz sublime del cielo vino sobre él y le dijo: siervo mío, mira tu mano derecha y observa el ojo de la reja número 8. Y aquel siervo de Dios que iba en esta forma se fue dando vuelta poco a poco, y cuando llegó de frente y vio aquello, dijo: Dios mío, qué mono más horrible, qué cosa más fea, papá, ¿por qué me hace ver esto tan feo? Porque lo que sus ojos estaban viendo era algo que se salía de lo natural. Y cuando él dijo estas palabras, aquella voz del cielo volvió y le dijo: siervo mío, quiero que sepas que ese loco feo que tú ves ahí va a ser un vaso para mi honra y para mi gloria. ¿Cuántos lo alaban? ¿Cuántos lo alaban? ¡A su nombre! ¡A su nombre! Amados, me llama profundamente las palabras del Señor y a veces me entristecen. Yo imagino que si Él lo dijo, pues tenía razón. Y a veces yo me entristezco cuando yo oigo la voz del Señor que le dice al siervo este. Yo no la oigo, pues me lo dicen a mí después. Loco feo. O sea, que si el Cristo de la gloria me veía feo, imagínense ustedes, amados, si en verdad no era feo. Por eso estoy enojado con él, porque me dijo feo, loco feo. Pero le agradezco porque me recompensó haciéndome bien bonito, pero soy ajeno, ya soy casado. Amados, dice el hermano que entró para adentro. Voy a omitir un poco de detalles porque si no estaríamos toda la noche. Y habló con su amigo doctor por espacio de una hora, pero se olvidó del loco porque no quería ni pensar en él. Nadie quiere pensar en un loco de esa naturaleza. Vayan a un manicomio y vean las fachadas y las cosas que hacen los locos. Es triste tener un familiar en un manicomio, amados hermanos. Es una cosa desesperante y angustiosa ver gente que ha estado sana y que de un momento a otro, por drogas, por alcohol, por marihuana, por lo que sea, han caído en una cosa tan baja y han quedado desgraciados haciendo cosas horribles y disparatosas. Y habló con su amigo a las 5 de la tarde cuando venía de regreso, que ya se iba, no quería ni pensar en el loco. Y cuando salió de regreso, que iba con el doctor a su lado, dice que él iba casi corriendo porque no quería volver a ver a aquel loco nunca jamás en su vida. ¡Jamás quería ver a ese loco! Pero cuando iba frente al loco número 8, que iba corriendo él para afuera, aquella voz del cielo volvió y le dijo: ¡siervo mío! Quiero que vayas y ores por el loco de la reja número 8. Y aquel siervo del Señor empezó a temblar y le dijo: Señor, ¿tú sabes lo que me estás pidiendo? Me estás pidiendo que vaya a orar por ese loco feo y horrible, Señor. No ve que ese loco me agarra, me mata, me come, Dios libre. ¡Yo no voy! Voy a omitir detalles. Y cuando el Señor le respondió, le dijo: siervo mío, quiero que sepas que el que va contigo es más poderoso que el que está en ese loco. El que va contigo soy yo, Jesús de Nazaret, que venció al diablo en la cruz del Calvario. Yo voy a pelear por ti, yo voy contigo. El que está en ese diablo, en ese endemoniado, yo lo vencí en la cruz del Calvario. No temas ni desmayes, porque yo voy contigo. Y cuando ese siervo recibió esa autoridad, hermanos, cuando un pentecostal, cuando un siervo de Dios recibe un impacto del cielo de esa naturaleza, yo le garantizo a usted que no hay demonio que lo pare. Amados, el hermano Chemita le dice al doctor que le abra la puerta del loco número 8 para orar por él. Y el doctor se quita los anteojos y lo queda viendo de pie a cabeza. Y le dice: don Chemita, ¿usted sabe lo que me está pidiendo? Me está pidiendo que le abra la puerta del loco más peligroso de esta clínica. ¿No ve que si este loco lo agarra, se lo mata, se lo come? Don Chemita, me da la impresión que usted también está medio loco. Y aquel pentecostal lleno del Espíritu Santo agarró a aquel doctorcito del pescuecito bautista y le dijo: ábrame la puerta en el nombre de Jesús, ¡ya! Y el doctor se fue corriendo, trajo la llave del loco número 8 abrió el candado, lo empujó para adentro y decía, este pentecostal loco se lo lleve el diablo, que se lo lleve él solo, porque si se queda afuera, nos mata a todos. Misericordia quiero, dice el Señor, pero este bautista no la tuvo, el Señor lo reprenda. Sinceramente, el doctor Bautista creía plenamente su pensamiento, él lo dijo después, que en verdad Chemita se había vuelto loco. Y dijo, antes de que este loco me mate y mate a un montón aquí, mejor le encierro y una vez que se mate con el loco él solo ahí. Porque la reacción, ustedes saben lo que es, que de un momento a otro, esos arranconazos que tienen los pentecostales a veces, hermano. ¡Mi alma te alaba, Jehová! ¡A su nombre! ¿Cuántos alaban a su nombre? ¿Saben una cosa? Si ustedes no lo alaban, yo me voy de aquí. ¿Cuántos lo alaban aquí esta noche? Si no lo alaban, dejo esto a medias aquí, yo me voy de aquí. Amados, no se preocupen, ya voy a terminar 5 horas y me voy de aquí. ¡Aleluya! ¿Quién vive? ¡A su nombre! Amados, cuando entró adentro de la reja, el loco Betancur estaba de espaldas porque yo siempre pasaba arañando las paredes. Mi forma de caminar era esta por tanta célula muerta. Científicamente, yo puedo probarles a ustedes que tenía un cáncer. Y como médico lo creo. Pero como siervo de Dios, yo digo que lo que había en mí era una legión de demonios. Porque el Señor le dijo a su siervo, el que va contigo es más poderoso que el que está en ese loco. Amados, el demonio que había en mí me hizo sentir que algo había dentro de aquella reja. Porque los demonios no resisten a la presencia de Dios. Y ese endemoniado que estaba de espaldas, dicen que empezó a darse vuelta. El doctor llamó a toda la gente que trabajaba en la clínica, porque él creía que iba a haber un show, que el pentecostal se iba a morder con el loco pentecostal, con el otro a marihuanero, y que el pentecostal se iba a... que ellos esperaban que iban a ver algo gracioso y fantasioso ahí. Y cuando este loco empezó a darse vuelta y empezó a brincar, porque el demonio me hacía sentir que algo había dentro de aquella reja, este loco empezó a brincar y a saltar, a brincar y a saltar, a brincar y a saltar. Y cuando estaba a corta distancia para caerle encima al siervo de Dios, dicen los testigos, médicos, enfermeras y enfermeros, que este siervo del Señor levantó su mano izquierda al cielo, y en el momento que la levantó, dicen los testigos que un rayo de luz cruzó el techo del edificio. ¿Cuántos lo alaban? ¡A su nombre! ¿Quién vive? ¿Quién vive? ¡A su gloria! La luz en aquella habitación era tan intensa que el director de la clínica dijo, ¡auxilio, un incendio, un incendio! Y el pentecostal le dijo, no señor, esto no es un incendio, esto es el Espíritu de Dios que ha venido para libertar a este oprimido del diablo. ¡Quién vive! Amados, el hermano, dicen los testigos que cuando esa luz entró a aquella habitación, ese loco que venía violento quedó paralítico en esta forma, sin moverse para uno ni para otro lado. Y ese siervo del Señor, hombre sencillo, porque Dios usa gente simple y escoge a aquellos que quieran hacer la voluntad de Él. Este es un poder que le está permitido a todos, pero para obtenerlo tienen que sacrificar su carne, su cuerpo, su espíritu, a la alabanza de nuestro Dios. El poder, si se ha ido, no es porque el Señor nos lo ha quitado, es porque no estamos haciendo la voluntad de Él. Y los enfermos vienen y salen más enfermos, porque la iglesia ha perdido la adoración y la santidad. Y se ha apartado de la verdadera adoración. Amados, dice, ese loco quedó paralítico sin moverse para uno ni para otro lado, y ese siervo de Cristo, lavado con la sangre del Cordero de Dios que quita el pecado del mundo, caminó hacia mi frente, hacia mi persona, y puso su mano derecha sobre mi frente. Y sus palabras fueron estas.
2: La sangre de Jesucristo tiene poder. La sangre de Jesucristo tiene poder. Y en el nombre de Jehová, Dios de los ejércitos, te ordeno, espíritu del diablo, que salga fuera de este cuerpo, porque este cuerpo va a ser para el Señor. Estas señales seguirán a los que creen. En mi nombre, en el nombre de Jesús, pondrán sus manos sobre los enfermos y sanarán. Echarán fuera demonios. Ese es el Cristo que yo predico. Y por eso renuncié a la medicina para convertirme en predicador. Porque he reconocido que la medicina es un fracaso. A la par del Cristo que yo sirvo y que yo predico. Porque el 99% de los pacientes que llegan a la clínica no es enfermedad física, es espiritual. Por el pecado que habita en el hombre que lo hace separarte de Dios. Los mismos psiquiatras necesitan a Jesús. Porque es imposible que yo pueda llevar la carga de otro si no puedo llevar ni la propia carga mía. El pecado y el problema del hombre, solo hay uno que lo puede resolver, y ese es Jesucristo, el Hijo de Dios, que dio su vida en la cruz del Calvario. De ahí no hay medicina, no hay solución. La ciencia, ustedes lo vieron, no es que esté contra la ciencia porque es estúpido, yo soy profesional. Dios dejó la ciencia, pero la ciencia sin Cristo no sirve para nada. Amados, o sea, cuando se agota el recurso humano, solo hay uno que puede resolver el problema. Y cuando este hombre terminó de decir estas palabras, ese loco cayó al suelo desmayado. Al caer al suelo, por mi nariz, por mi boca y por mis oídos, empecé a vomitar sangre y pus, sangre y pus, sangre y pus. Ese siervo del Señor se arrodilló, puso su mano sobre mi frente, su rodilla sobre mi costado y empezó a ministrarme liberación. Y dentro de mi estómago, sin abrir mi boca porque era mudo, se oyó una voz que decía: ¡Maldito, déjame en paz, déjame quieto, porque está en mi casa! Y él le decía: la sangre de Jesucristo tiene poder, tiene poder, tiene poder, tiene poder, tiene poder, tiene poder. ¡Te alaba mi alma, Jehová, a su nombre! Una de las cosas que a mí me llama la atención es que a mí ningún pastor como Pablo me lavó el cerebro. A mí me lo lavó Jesucristo, el Hijo de Dios. ¡A su nombre! A mí nadie me engañó ni nadie me metió la Biblia a la fuerza. Cristo tuvo que bregar con mi vida, tuvo que llegar a mí, y por eso es que yo le alabo, porque yo no puedo callar, porque si yo callo, las piedras hablarán. Y aunque para el mundo a veces sea locura, pero esta locura vale la pena tenerla. Amados, la perforación que había en mi cabeza era como ver la boca de un vaso. Esa perforación tendría que estar abierta siempre. Mientras este hombre oraba, invocaba la sangre de Jesús. Ese hueso que había sido cortado empezó a cerrarse. Alábenlo, hermanos. Empezó a cerrarse. El cuero cabelludo empezó a estirarse. El cuero cabelludo empezó a estirarse. Empezó a estirarse. El hueso se fue cerrando. Se fue cerrando. Se fue cerrando. Hasta quedar completamente cerrado por el poder del Espíritu de Dios. ¡A su nombre! Era algo incógnito. Algo que humanamente, a veces yo digo: Señor amado, de verdad yo soy Jaime Betancourt, ¿no será que soy de otro planeta? Porque en mi propia mente finita no cabe eso. Pero sencillamente tengo que aceptarlo. Porque aquí estoy yo, y esto no es cirugía plástica, caballeros, este es pelo de verdad, esto no es ni peluca. Yo no soy calvo, miren ustedes, fue que me corté el pelo ayer un barbero que casi me vuela la cabeza. Pero yo soy peludo, gloria a Cristo, porque el Cristo que yo predico hace las cosas perfectas, hace las cosas bien hechas, ¡a su nombre! Y para que un hombre renuncie a la medicina para ser predicador, pues algo terrible tiene que haber ocurrido con ese hombre. O estoy loco de verdad. Bueno, tengo un poquito todavía. Aleluya, gloria a Cristo Jesús. Pero cualquiera se vuelve loco, amados, en esta situación. Cualquiera se vuelve loco, ¿verdad? ¡A su nombre! Amados, a los 10 minutos de ese hombre estar orando por mí, Jaime Betancourt Castelar, médico, canceroso, ciego, sordo, locomudo, abrió sus dos ojos, que estaban muertos y condenados por la ciencia, y empecé a ver en español, con los dos ojos bien pelados, a aquel hombre que estaba encaramado sobre mí. Cuando vi a aquel hombre que estaba como encaramado sobre mí, yo no pude entender lo que estaba ocurriendo. Como lo vi así tan bruscamente, así orando y orando cosas raras, abrí mi boca que estaba muerta y condenada por la ciencia y dije estas palabras: Señor, ¿qué me está haciendo? ¿No vio usted que yo soy el hijo del coronel Betancourt? Le voy a decir a mi padre que lo mande a fusilar porque usted me tiene secuestrado. Estaba viendo y estaba hablando y estaba mandando a matar ya también. Aquel siervo de Dios que no tenía cara ni de izquierda ni de derecha, porque los dos son malditos hijos del diablo, sino cara de centrista, de cristianista, me dijo con una sonrisa de oreja a oreja pentecostal: ¡Ay, papá, hijo mío! Mis oídos, que estaban muertos y condenados por la ciencia, empezaron a oír la voz de aquel hombre que me decía claramente: hijo mío, yo no te tengo secuestrado, sino que quien te tenía secuestrado es el diablo, pero Jesucristo, el Hijo de Dios, te ha libertado para la gloria de su nombre. ¡A su nombre! ¡Aleluya! ¡Aleluya! ¡Que viva Cristo! ¡Que viva Cristo! ¡A su nombre! ¡A su nombre! ¡Que viva! ¡Aleluya! ¡Aleluya! Estaba viendo, estaba hablando y estaba oyendo. El director de la clínica y los demás. El primero que habló fue el médico director, el bautista. Cuando yo que yo dije mis primeras palabras, dijo: Dios mío, el hombre está hablando. No puede ser, el hombre está hablando. Y se fue al suelo desmayado. Y las enfermeras y los demás le hacían segunda. Cuando se levantó del suelo, me dijo: ¡Loco! ¡Loco estás hablando! ¡Yo no soy loco, señor! ¡Yo soy el doctor Betancourt! ¡Ay, no puede ser! ¡Sí puede ser! ¡No puede ser! ¡Sí puede ser! ¡No puede ser! ¡Sí puede ser! ¡Sí puede ser! ¡Aleluya! ¿Quién vive? Amados, el médico fue lleno del Espíritu Santo y creo que solo un coro sabía pentecostal, y es aquel coro que dice: alabaré a mi Señor, y lo cantaba: alabaré para arriba, alabaré para abajo. Bailaba con las enfermeras y con los enfermeros y con los médicos, y hablaba en lenguas, y hablaba en francés e inglés, aleluya, hablaba en quechua, hablaba en maya, y decía: alabaré, alabaré, oh gloria a Dios, aleluya. Y el Espíritu Santo se derramó sobre aquella gente de una forma gloriosa, maravillosa. Pero todavía había duda. Me llevaron a sala de rayos X, y cuando tomaron la primera radiografía de mi cerebro, el director de la clínica vino y trajo y puso la luz, en la luz aquella radiografía. Y cuando la vio, dice: no puede ser. ¡Dice que hay un cerebro nuevo como el de un niño! ¡No puede ser! ¡Sí puede ser! ¡No puede ser! ¡Sí puede ser! ¡No puede ser! ¡Sí puede ser! Porque lo que para el hombre es imposible, para el Cristo que yo predico es posible. ¡Oh, gloria a Cristo! Amados, por eso es que he aprendido a amar al Señor, porque cuando todos me habían abandonado, cuando todos me habían despreciado, cuando yo no podía hablarle al Señor que me ayudase, Él vino y me dio su mano, tomó mi mano y me hizo libre. Llamaron a mis padres, llegaron como a la 1, a las 2 de la mañana. Imagínense ustedes, había acontecido algo terrible cuando mis padres

0: De médicos locos ahí hablando en lenguas y haciendo cosas feas. Digo, Dios mío, si mi hijo, mami, es donde está, son de locos, porque él está sano. Y cuando mis padres, cuando los médicos explican a mi padre lo que ha ocurrido, mis padres dicen que eso es mentira. Que lo que ocurre es que de seguro algún médico inteligente, miren ustedes qué mentalidad la humana, que de seguro algún médico inteligente me operó y que tuvo éxito. Y que ahora quieren meterles a ellos que los evangélicos habían orado por mí para que ellos también se hagan evangélicos. Mis padres no aceptan el milagro. A los 5 días recibo a Jesucristo como Señor de mi vida. Y a partir de ese momento me convierto en el hombre más feliz de la tierra. A los 20 días, después de que vengo, estaba en mi casa en Honduras, me habían invitado a predicar en una campaña. Y cuando vengo para mi casa, mi padre ya me había mandado a buscar. Había un escándalo en mi casa. Mi padre estaba como a las 11 de la noche esperando que yo llegara, caminaba en esta forma. Ta-ta-tan, ta-ta-tan, ta-ta-tan, ta-ta-tan, ta-ta-tan. Como un tigre enjaulado. Y mi madre, que es una abogada, que lo que no lo gana lo enreda, caminaba. Ta-ta-tan, ta-ta-tan, ta-ta-tan, ta-ta-tan. Y cuando entro por la puerta de mi casa, mi padre se para firme así y me dice: maldito desgraciado, nos has avergonzado ante la sociedad. Andas hablando contra el Papa y contra Roma y contra no sé quién. Yo le dije: padre, yo no ando hablando ni contra el Papa ni contra la abuela de nadie. Yo ando diciendo que Jesucristo me hizo libre. Y yo no puedo callar. Quiero que sepas una cosa. Y es bien importante que tú y mi madre la sepan. Primero, que los amo profundamente. Pero ustedes mismos son testigos. Mi condición en que me encontraba. Ustedes mismos se avergonzaron de mí y me despreciaron. Pero Jesucristo, el Hijo de Dios, me hizo libre. Ahora díganme ustedes, por Dios Santo, ¿a quién yo tengo que servir? ¿A ustedes que me abandonaron y me avergonzaron y se me despreciaron? ¿O aquel que me hizo libre y me ha dado una esperanza de vida a mí? Y cuando yo le dije estas palabras a mi padre y a mi madre, a mi padre se le metió un demonio terrible y agarró a punta de patadas. Mi padre es el mejor odontólogo de la era de piedra, de una patada le arrancó una muela. Y me dijo: maldito, vete de esta casa, fuera de aquí. Pero cuando esta puerta se cierre, jamás se volverá a abrir para ti. Y a esa hora de la noche, la 1 de la mañana, salí de mi casa. Iba sangrando de la angustia y del dolor, primero por la paliza que me habían dado. Segundo, porque iba dejando todo lo material y lo espiritual, o sea, mi familia, mi hogar, mis hermanas, todo lo que yo tenía, mis esperanzas. Y salí para la calle. Iba sangrando con una mudada llena de sangre. Nunca en mi vida, durante los años de mi existencia, había visto yo que a 1 kilómetro de mi casa había una iglesia bautista. Ese pastor bautista, yo no sé si fue el señor que estuvo participando en eso, se quedó esa noche. Los bautistas nunca hacen vigilia, en ese tiempo nunca la hacían, no sé ahora. Pero en esa ocasión ese bautista se había quedando haciendo una vigilia. Era la 1 de la mañana cuando yo vi que había una iglesia y que las luces estaban prendidas. Yo vi como que las puertas del cielo se abrían para mí. Y la puerta estaba entreabierta y cerrada y el pastor estaba en el altar. Y cuando el pastor sintió que la puerta la empujaron, él se levantó y fue a verme, y cuando me vio todo sangrando me dijo: señor, ¿qué le pasa? ¿Qué le hicieron? ¿Lo asaltaron? Yo le expliqué mi problema y el pastor me dice: venga para acá, hermano Betancur, vamos a orar por usted. Este hombre empezó a ministrarme a oración, liberación, y mientras él oraba, el Señor le dijo: léele a mi siervo aquel versículo que dice: aunque tu padre y tu madre te dejaren, con todo Jehová te recogerá. Y cuando aquel hombre leía aquel versículo, amados hermanos, yo sentía que nuevas fuerzas venían a mi vida. Sentía la llenura del Espíritu Santo. Me sentía nuevo. Se me terminaba el dolor. Se me iba la angustia y la desesperación. Me acostaba en los brazos del Señor plenamente y completamente. Otro día, ese hombre me regaló ropa, me regaló pasajes para irme para Costa Rica, a donde vivo actualmente. Yo tuve que renunciar de...
1: Son las 12:08.
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Gloria sea el nombre del Señor para siempre. Que el Señor les bendiga, queridos hermanos y amigos, en esta hermosa hora de la tarde. Es un privilegio poder saludarle una vez más y de la misma manera poder llegar hasta la intimidad de su hogar, negocio, trabajo o donde quiera usted nos pueda estar escuchando y de la misma manera visualizando en esta gloriosa hora de la tarde, dando gracias al Señor por la oportunidad que nos concede una vez más de poder llevar a cabo este programa oficial del Top 10, lo más solicitado del mes de julio. Alabado sea el nombre del Señor para siempre. Y en esta ocasión vamos a estar presentando ahí las 10 alabanzas más solicitadas de este mes. Acá tenemos nuestros resultados. También ahí tenemos el doble play más solicitado del mes, doble play revelación, canto revelación del mes, entre otros segmentos que traemos en este hermoso día de jueves 5 de agosto del año 2021. Damos gracias a Dios porque en su misericordia el Señor nos permite nuevamente poder estar al aire con este programa, un programa muy esperado por una audiencia ahí que siempre está pendiente de la programación. Muchas gracias, amados hermanos y amigos, es un privilegio poder trabajar a la vanguardia del ministerio radial. Aunque en medio de luchas y pruebas, podemos decir, amados hermanos, que 2 semanas que no estuvimos al aire, casi vimos el respaldo de Dios y creo que fue cuando más las estadísticas hoy se dispararon. Entonces estamos alegres con el Señor, alegres con la audiencia y de igual forma con todos aquellos que hacen parte importante en este programa. Así que bienvenidos, amados hermanos, amigos, en esta hermosa hora de la tarde. Sin más preámbulo de tiempo, vamos a entrar a este programa ya que venimos cargados en esta tarde y queremos aprovechar al máximo el tiempo. Lecturamos la palabra del Señor allá en el libro de Salmos, capítulo 92. Vamos a estar lecturando los versículos del 1 al 5. La palabra del Señor se lee honrando al Padre, al Hijo y al Espíritu Santo de Dios, y a su letra dice: bueno es alabarte, oh Jehová, y cantar salmos a tu nombre, oh Altísimo, anunciar por la mañana tu misericordia y tu fidelidad cada noche. En el decacordio y en el salterio, en tono suave con el arpa, por cuanto me has alegrado, oh Jehová, con tus obras, en las obras de tus manos me gozo. Vamos a darle gracias al Señor y poner este programa en las manos del Señor, pidiendo a Él que sea Él el que tome el control y de la misma forma el que se glorifique en este programa. Ya que recuerde que el día de hoy no tenemos complacencias, mucho menos también complacemos ahí doble play, ni más cantos que nos puedan solicitar, ya que hoy específicamente es para presentar el listado oficial de lo más solicitado del mes. Agradeciendo así la fiel sintonía de aquellos que siempre están pendientes a través de las diferentes aplicaciones, a través de las diferentes plataformas digitales donde estamos enviando señal de bendición. Así que en esta hermosa hora de la tarde, en palabra de oración, entramos orando, pidiéndole al Señor la dirección, sobre todo el respaldo de este programa. Así que mil disculpas, amados hermanos, por ahí notificamos a cada solista, a cada salmista, que le notificara a sus seguidores que el día de hoy se obvian los mensajes y las sugerencias musicales, ya que es específicamente, por eso lo ponemos aquí arriba, lo más solicitado del mes. Presentamos las 10 alabanzas, doble play más solicitado, doble play revelación, entre otros segmentos. Así que en palabras de oración entramos en esta tarde pidiéndole al Señor la dirección. Maravilloso Dios y Padre celestial que estás en gloria, en esta hermosa hora de la tarde una vez más te damos gracias, porque nuevamente nos permites, Padre, poder contemplar este programa. Aún en medio de luchas, de pruebas, de circunstancias, de vicisitudes que se han levantado, Señor amado, logramos vencer, logramos atravesar, Señor, aquello que estaba estorbando, Señor, para que este programa no fuese posible. Pero sabemos, Dios de gloria, Dios de poder, que tú eres el centro de todo lo que hacemos. Muchas gracias, Padre, porque nuevamente iniciamos ya este ciclo.
Hace un año, hace un mes cerramos nuestro ciclo ministerial, culminando así nuestro tercer aniversario. Hoy nos encaminamos al cuarto aniversario e iniciamos nuevamente este programa que es de bendición, de edificación. Sobre todo es muy ameno, esperado por la audiencia, por aquellos, Señor amado, que apoyan sus solistas, sus grupos de alabanza, sus salmistas. Muchas gracias, Padre, porque durante este mes rompimos récords, rompimos, Padre Santo, estadísticas. No hay palabras, amado Dios, que puedan expresar nuestro agradecimiento total por todo lo que tú estás haciendo. Aunque no estamos dedicados 100% a nuestro ministerio radial, en los ratos, en los tiempos libres, Padre Santo, cuando nos conectamos, tú has puesto gracia, amado Dios. Y te seguimos pidiendo, Señor, siempre esa gracia, esa humildad, esa perseverancia para poder seguir enfrente de este ministerio. Gracias por cada patrocinador, por cada sembrador. Hoy podemos decir, estamos en victoria. Y como tu palabra decía al principio, bueno es alabarte, oh Jehová, y cantar salmos a tu nombre, oh Altísimo Señor. Anunciar por la mañana tus misericordias y tu fidelidad cada noche. Padre, podemos decir en esta tarde, Ebenezer, Ebenezer, hasta aquí nos has ayudado. Has sido esa piedra de auxilio en este ministerio. Muchas gracias por las fuerzas, por el entendimiento, por la paciencia que esto conlleva a veces, Padre amado. Gracias a Dios no nos frustramos, mucho menos, Padre Santo, caemos en tensión, porque sabemos que el ministerio, Señor, debe ser agradable delante de tu presencia. Bendice, Dios de gloria, este tiempo que estaremos al aire. Limpia desde ya los aires, prepares el terreno, la plataforma, la atmósfera. Gracias a aquellos que apoyaron a cada solista, a cada salmista durante este mes. El listado que tenemos aquí, Señor, en nuestra carpeta, no ha sido, Señor, competencia lo que hemos lanzado en este programa o en cada programación, sino ha sido, Padre Santo, una selección, y que cada oyente, con su apoyo, con su colaboración, compartiendo, hace posible que estas 10 casillas hoy queden de este puesto y de esta manera. Asimismo, nos encaminamos, Padre Santo, para iniciar este programa. Me hago a un lado, te cedo el espacio, pidiéndote a ti la conducción de este programa desde el principio hasta el final. Añade bendición a aquel que nos está escuchando, aquel que está enfermo, sánale. Aquel que está pasando momentos difíciles, Dios de gloria, que una palabra, Señor, a través de la letra de un canto pueda ser de bendición y edificado. Por aquel amigo que se pueda conectar, de igual forma, Señor, alcánzale, porque ese es el propósito, Señor. No estamos aquí por querer estar, ni mucho menos tener un programa más, sino ser un programa que marque la diferencia. Muchas gracias, Padre, Hijo y Espíritu Santo de Dios. Y bajo esa dirección nos abandonamos, pidiéndote a ti, Señor amado, que nos guardes en esta tarde. Guarda estos aparatos, este sistema, Señor, que estamos usando. Muchas gracias, Padre amado, por lo que pudimos avanzar en diseño. Aunque no va a estar del 100%, pero es algo nuevo, moderno, Señor, lo que hemos involucrado. Y gracias, Padre, por aquellos que nos apoyaron con audio, con diseño. Aquellos que nos aportaron, Señor, para bendecir a la audiencia, para dar al Señor amado bonos, gratificación a aquellos que nos han apoyado, Dios de gloria. Muchas gracias, Padre, Hijo y Espíritu Santo de Dios. Amén, Señor, y amén. Alabado sea el nombre poderoso y maravilloso de Jesús. Así que regresamos rápidamente.

Gloria sea el nombre del Señor para siempre. Así que acomódese donde usted nos está escuchando, visualizando. Ahí, póngase listo, presto y dispuesto, porque iniciamos el programa más esperado del mes. Damos gracias al Señor por esta oportunidad que nos concede nuevamente de poder estar al aire con este programa especial del top 10, lo más solicitado del mes correspondiente a julio 2021. Así que en esta hermosa hora de la tarde se abren, amado hermano, las carpetas con los resultados que traemos en esta tarde, dando así gracias al Señor por usted que ha hecho posible este programa, por aquellos que nos han recomendado, muchísimas gracias, porque hoy tenemos el conteo general de todo: audiencia, reporte, estadísticas, canto más solicitado del mes, doble play más solicitado del mes, doble play revelación, y de igual forma, el canto revelación del mes. Así que listos, prestos y dispuestos, iniciamos nuestro programa con gozo y con alegría. Bienvenidos, amados hermanos, en esta hermosa hora de la tarde, a nuestro programa radial Top 10 correspondiente al mes de julio, edición número 7 del año 2021. Pero primero, para el Ministerio Radial, ya que hace un mes llegamos a nuestro tercer aniversario. Así que vamos a presentar en algunos segmentos que traemos en esta tarde. Y el primer segmento que vamos a estar presentando, alabado sea el nombre del Señor para siempre, es el segmento, amado hermano, del doble play más solicitado del mes correspondiente a julio. Y las estadísticas, los resultados, nos quedaron de la siguiente manera. En primer lugar, quedó nuestra hermana salmista Nancy Mellado con Dios de lo imposible y su presencia está aquí. Nuestros números, las estadísticas, amados hermanos, nos hicieron ver ahí que en tres de los miércoles nuestra hermana quedó ahí en primer lugar. Pero también a la amada audiencia que de Dangriga, Belice, Belmopán y otros lugares también que ahí nos hacen llegar sus mensajes, sus reportes musicales, sus sugerencias musicales, han colocado este doble play. Así que en el nombre del Señor Dios Todopoderoso, presentamos nuestro primer segmento titulado el segmento del doble play más solicitado del mes correspondiente a la ganadora de esta edición. Bendiciones y adelante, amados hermanos, a seguir solicitando su material favorito. Bendiciones.

el segmento del doble play más solicitado del mes. Aquí te presentamos el ganador. Gracias por solicitarlo a través de nuestras diferentes plataformas digitales, haciendo que este ministerio radial siga trabajando arduamente para llevar lo que más te gusta escuchar, esperando que en este presente mes lo siga solicitando y apoyando a tu solista o grupo musical favorito. Así que aquí te lo presentamos en 3, 2, 1. Y con ustedes, el doble play más solicitado del mes. Más solicitado del mes.

0: Gloria sea el nombre del Señor para siempre. Ahí felicitamos a nuestra hermana Nancy Mellado y de igual forma a su amada audiencia que estuvieron ahí apoyándole durante este mes. Y como siempre decimos, amados hermanos, nos gusta dejar las cosas claras y bien contundentes. Hace unos días cuando nuestro sistema falló, también en esa ocasión nuestra hermana Fanny Membreño, por ocupaciones ministeriales, también estuvo casi dos semanas ausente de la radio. Tristemente también su audiencia se fue de vacaciones con ella, y eso es, hermano, lo que se ve en los resultados. Esa ventaja la agarró nuestra hermana Nancy Mellado, y acá no hay ningún engaño, amados hermanos. Trabajamos como podemos acá, tener todo clarificado. Y gracias al Señor, amados hermanos, no nos gusta la competencia, mucho menos el que empiecen ya riñas entre cantantes solistas o de la audiencia hacia los solistas. Amado hermano, recuerde que este es un programa donde lo que hacemos es tratar de sacar cada miércoles a un ganador para que al fin de mes no me cueste. Entonces, no hay más conmigo aquí apoyándome en el Ministerio Radial, y a veces se me complica. Es por eso que decidí cada miércoles ir seleccionando un ganador para que al fin de mes, amado hermano, sea más fácil el poder trabajar y tener un ganador definitivo. Lamentamos a veces las cosas que se dan, pero en su debido momento lo estaremos especificando. Esperamos en el Señor que ya no se den las cosas que se han dado, amados hermanos. Bendecimos y valoramos mucho ahí a hermanos que son fieles en su audiencia, que no solamente lanzan el mensaje y se desaparecen de las redes sociales, sino que permanecen firmes desde el principio del programa hasta el final del programa. Y Dios bendiga a nuestra hermana Jessy Ponce, desde Tokio, Mississippi, Japón, que es fiel oyente de Radio Visión de Cristo, y de igual forma también seguidora de las alabanzas de nuestra hermana Fanny Membreño, pero que ha mostrado total integridad en su audiencia y sintonía a la radio. Tristemente, amado hermano, los días miércoles ya solamente lo están haciendo como competencia algunos hermanos que copian el mensaje que le reenvían las solistas. Lo pegan en WhatsApp, lo pegan en la www Radio Visión de Cristo, lo mandan en Messenger y lo mandan también, amado hermano, en nuestras mensajerías personales. Lamentablemente, amado hermano, todavía quiere existir a veces el hacernos de la vista gorda, pero recuerde, amado hermano, que a mí me pueden engañar, pero el de arriba no se puede engañar. Y lamentablemente vamos viendo las estadísticas a veces y hay mensajes repetitivos y no cuentan acá. Así que mil disculpas por aquellos que solamente los días miércoles aparecen y de lunes a domingo desaparecidos totalmente. Pero gloria a Dios por aquellos hermanos que son fieles. Nuestra hermana también Zuli García de Panamá, nuestra hermana Ana Valenzuela también, que son fieles oyentes, y valoramos eso en la radio. Así que, amados hermanos, recuerde que esto no es para que haya ya rivalidad, sino al contrario. Gloria a Dios si alguien quedó hoy en el primer lugar. Si el otro mes alguien se esfuerza también, gloria a Dios. Alegrémonos, amados hermanos, y eso es lo que queremos mantener siempre: la confraternidad, la armonía para trabajar en el ministerio radial. De lo contrario, si las cosas se siguen saliendo de control, tendremos que eliminar esos programas, y no queremos llegar a eso. Pero recuerde, amado hermano, que tampoco nos vamos a frustrar, y tampoco yo voy a ser receptor de muchas cosas que a veces se filtran, pero que Dios nos ayude. Así que se fue el primer segmento, y fue el segmento del doble play más solicitado del mes. Así que en su debido momento estaremos poniendo ahí en comunicación con su hermana Nancy Mellado. Segundo segmento que traemos en esta hermosa hora de la tarde es el doble play revelación del mes. Y en este mes, amado hermano, queremos de antemano, también lo hemos dicho, pero nuevamente lo corroboro, pedir mil disculpas ahí a la mala audiencia, que hubo un miércoles que nos estuvieron solicitando este material, pero no lo teníamos todavía descargado. Pero en los últimos dos miércoles lo descargamos y lo programamos. Y en esos dos miércoles, ese material se colocó en el doble play revelación del mes de julio. Ahora, aquí quiero hacer un hincapié en cuanto a lo que estamos explicando. El doble play, amado hermano, usted lo puede empezar pidiendo el primer miércoles del mes. Y en los cuatro miércoles que tiene el mes, no le cambia el doble play. Lamentablemente, nuestra hermana Udi Velázquez, nuestra hermana Yeslin Nájera, les cambiaron el doble play cada miércoles. Y eso, amado hermano, totalmente los alejó, dejando así el camino abierto para que hoy se corone en el doble play revelación del mes de julio, desde Petén, Guatemala, nuestra hermana Elba Rodríguez, con el canto Los 10 Leprosos y Cristo, mi amigo fiel. Así que en esta hermosa hora de la tarde, la primer sorpresa del mes es este segmento. Así que los dejamos en compañía del doble play revelación del mes de julio. ¡Bendiciones!
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0: Gloria sea al nombre del Señor para siempre. Así que el Señor añada bendición a nuestra hermana Elba Rodríguez allá en Petén, Guatemala. Y así que adelante, amados hermanos, recuerde que nosotros nos vemos acá, sea joven, sea anciano, sea como sea, amado hermano. Nosotros lo que hacemos es complacer el material y de igual manera también presentar el material. Cada salmista, cada solista o aquel que recomienda a alguien a nuestro ministerio radial, su trabajo termina en presentar el material hacia nuestra persona. Nuestro trabajo termina en presentar, hacer lanzamiento oficial de cualquier material, siempre y cuando pase los estándares con los cuales trabajamos. Si el material se le da seguimiento, el solista recomienda la radio, entre otras cosas, usted ya conoce la mecánica para no hacerla larga. Esos son los resultados que se dan. Y en un miércoles fue que tuvimos ahí la falla técnica en nuestro sistema, y lo cual nos disculpamos, pero también entraron mensajes a nuestra página web donde solicitaban los cantos de nuestra hermana Elba Rodríguez. Así que Dios le bendiga, madre hermana, y eso la hizo colocarse en el doble play revelación. En su debido momento estaremos notificando ahí las veces que se reprodujo este canto en la programación regular también. Así que cerramos este segmento y en su debido momento también nos estaremos poniendo ahí en contacto con su persona. Así que se fue el segundo segmento. Pero viene otro segmento también, alabado sea el nombre del Señor para siempre, que lo cual también hemos seleccionado, y es el segmento, alabado sea el nombre del Señor para siempre, titulado o denominado el canto revelación del mes. ¿En qué consiste esto? Consiste, amado hermano, que durante el mes programamos los materiales ahí, ya sea un álbum, dos álbumes, etcétera, etcétera. Pero si hay alguien, amado hermano, que especifica algún canto y lo empiezan a solicitar una, dos, tres veces y así sucesivamente, ese canto, amado hermano, en menos de dos semanas se viene a colocar en el canto tendencia del mes, pero le hemos denominado el canto revelación. Y en estas últimas tres semanas, alabado sea el nombre del Señor para siempre, empezó con poca solicitud de ese canto, pero en las últimas dos semanas empezaron a solicitar ese canto, no una, sino muchas veces. Y también fue un canto que, dicho sea de paso, encajó con nuestra oyente número uno, quien ha rompido el récord por tres años. Yo le he titulado el filtro de Radio Visión de Cristo, porque ella se da cuenta cuando las banderas aparecen en la página web y se mantienen, pero también ha permanecido sola por mucho tiempo. Y nuestra hermana, ese canto fue de su agrado. Por lo tanto, Dios bendiga también a los hermanos que se han reportado desde Belice. En su debido momento vamos a dar las estadísticas, amado hermano, de lo que este mes vivimos en radio. Pero en el tercer segmento que traemos en esta tarde, en el canto revelación del mes, se vino a colocar el canto titulado Mi Viejita Linda, que solicitaron mucho allá en Belice, Belmopan, Dangriga, Dangrig, Belice. Así que ese canto también fue uno de los más solicitados desde Colombia, que a cada ratito mandaban el testamento ahí solicitando Mi Viejita Lindo, Mi Viejita Linda, de Nancy Mellado. Y así que saludos especiales a nuestra hermana Flor Contreras, que fue una de las que más también solicitó este canto. Así que presentamos este material como el canto revelación del mes, el canto titulado Mi Viejita Linda, con nuestra hermana Nancy Mellado. Bendiciones.
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espíritu. Gloria sea el nombre del Señor para siempre. Ahí se fue el tercer segmento de esta tarde, el canto revelación del mes. También para nuestra hermana Nancy Mellado. En el otro segmento que traemos en esta tarde, hermanos amados, es el segmento número 4, lo cual hemos titulado y denominado reconocimiento a la recomendación. Esto es para aquel salmista, aquel solista o aquel hermano o hermana que se esfuerza recomendando materiales a nuestra emisora. Yo sé que no es fácil, hermano amado, y estoy consciente de eso. Hay solistas que sí quieren trabajar y solistas que no quieren trabajar. Lamentablemente estamos viviendo hoy en día un orgullo total dentro de los ministerios. Lamentablemente a veces hemos recibido materiales de solistas que solamente tiran su material y que ahí vea yo cómo me las arreglo. Lamentablemente, amado hermano, no trabajamos con gente así. Trabajamos con aquel que si por algo pide recomendarse con nosotros, que tan siquiera permanezca, hermano, de perdida un mes o dos meses. Lamentablemente a veces, amado hermano, hay solistas que ni siquiera saben que se les hace el lanzamiento oficial de sus materiales. Pero Dios nos guarde de eso. Y van a estar trabajando con nosotros aquellos que humildemente quieran trabajar. No cobramos por presentar materiales, ni lo vamos a hacer jamás. Tampoco nosotros estamos ganando con presentar materiales o estar programando música que no tengan derecho de autor. Mi trabajo, amado hermano, es programar materiales. Y no solamente en esta radio, sino también en otras radios. Y ustedes ya conocen mi trayectoria. Pero bendigo la vida de los hermanos solistas, que no solamente, amado hermano, han venido ellos, ni se han quedado solitos ellos, sino que también han traído a otros. Y es por eso que el ministerio se ha ensanchado últimamente. Y en esta tarde, nuevamente, queremos bendecir la vida de nuestra hermana Mayreni Almazán, de lo que es allá en Petén, Guatemala. Nuestra hermana, en el mes de julio, nos recomendó 5 solistas, que dicho sea de paso, todo tenemos anotado acá, amado hermano. Fueron materiales que se lanzaron el 14 de julio del año 2021. Las solistas que recomendó nuestra hermana fueron Orbelina Rivera, Yolibet Aguilar, Sonia Paz, Alejandra González y Dilcia Vides. Por lo tanto, nuestra hermana se corona una vez más con el premio a la recomendación del mes de agosto, de julio, perdón. Así que el premio en esta tarde es para nuestra hermana Mayreni Almazán. Así que damos gracias al Señor por esta oportunidad que nos concede de poder trabajar en este sistema radial. Y así que vamos a hacer una pausa rápidamente y regresamos enseguida.

0: Hacemos una pausa al programa del Top 10 para presentar nuestros anuncios de publicidad. No le cambie. Regresamos enseguida. 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

Gloria sea el nombre del Señor para siempre. Ya se fue el cuarto segmento. Y antes, amados hermanos, de entrar a nuestro listado oficial, lo que todos están esperando por ahí, vamos a también notificar, hermanos, los datos importantes que en este mes logramos alcanzar, agradeciendo así la fiel sintonía de cada uno de los que componen este ministerio radial. Y en esta tarde, amados hermanos, según nuestras estadísticas, el día de ayer en la noche hicimos nuestro conteo general en nuestra página web. En el último programa de julio 8 de nuestro top 10, nuestro récord terminó en 7,690 visitas. El día de ayer hicimos nuestro recuento. Y hasta el día de hoy, agosto 5, tres días antes del mes, llegamos a tener un total de 8,590 visitas hasta hoy. Fueron 900 visitas en este mes, amados hermanos, con lo cual damos gracias a Dios por aquellos que están recomendando la página, ya que no nos estamos quedando monetizados ni estériles. Gracias al Señor, amados hermanos, en tan solo un mes, 900 visitas a nuestra página. Les agradecemos de corazón el que nos hayan estado apoyando de esa manera. También en nuestro Facebook Live, el reporte que tuvimos después de lo que atravesamos en el Ministerio Radial, el programa que más audiencia ha jalado, escúchese bien, es el programa Miércoles de Doble Play, que siempre ha tenido alrededor de 36 a 42 personas conectadas simultáneamente en vivo. Es por eso, amado hermano, que ese programa se está ya empezando a levantar, hermano amado, de alguna forma, la prueba para detener ese programa. Pero en el amor del Señor vamos a tratar de limar asperezas ahí para poder seguir teniendo ese programa de bendición. Otro elemento importante también es nuestra aplicación en Seno Media o Seno Radio, que reportó un total de 110 personas en la ciudad de Belice, 91 personas en Estados Unidos y Canadá, y 2 personas en Guatemala, con lo que quedó en su récord. 85 personas nos escuchan a través de un dispositivo iPhone, 37 personas en dispositivos Android y 91 personas en computadora. Quiere decir, amado hermano, que si el ministerio no estuviera pasando los procesos que está atravesando, no hubieran estas estadísticas. Pero toda gloria y toda honra es para el Rey de Reyes y Señor de Señores. Y es por eso, amado hermano, que seguimos trabajando y que Dios nos ayude a mantener la fuerza para poder seguir llevándole programa de bendición. También nuestra otra aplicación que nos muestra las estadísticas y los récords. En TuneIn Radio, amado hermano, se reportó durante este mes entre los 20 a 25 oyentes simultáneamente. No se puede romper el récord que se rompió en el mes de julio, que rompimos el récord llegando a 28 personas a través de TuneIn Radio. Y lo que fue Facebook Live, 75 personas simultáneamente. Pero la otra aplicación, amado hermano, donde créame que mis lágrimas se derramaban el día de anoche viendo estadísticas, es que en nuestra aplicación de MyTuner Free, en este mes llegamos a 4 países, a los cuales fueron Bolivia, República Dominicana, Japón y Estados Unidos, donde más reportaron la sintonía. Toda la gloria y toda la honra es para el Rey de Reyes y Señor de Señores. Recuerde, amado hermano y amigo, usted también que es parte de este ministerio, nunca me voy a poner yo solo el saco para lucirlo. Usted es parte importante. Usted que comparte, usted que recomienda la radio, usted que muchas veces gasta su saldo para ponerle a su teléfono y compartir las transmisiones. Usted es la parte importante en este ministerio. Nosotros solo hacemos lo que está a nuestro alcance. Y recuerde, amado hermano, lo poquito que tratamos de indemnizar a la audiencia es nada, amado hermano, con todo lo que ustedes han hecho por nosotros.
No solamente un país, sino que aquí viene la conglomeración y la unidad en el ministerio en el cual estamos trabajando. Gloria a Dios por aquellos que están trabajando con nosotros. Gloria a Dios por los que en un tiempo trabajaron y ya no están. Y gloria a Dios por los que, amado hermano, están entrando. Nuestro anhelo es que podamos ser de bendición y juntos podamos seguir hacia adelante. Esas fueron nuestras estadísticas antes de entrar a lo más esperado, y lo cual será las 10 casillas, amado hermano y amigo, que usted ha logrado colocar. Así que, sin mediar más, empezamos en esta hermosa hora de la tarde. Hubieron dos cantos, hermanos amados, que lucharon por entrar en la posición número 10, pero que en el récord final, gracias a Dios, que a través de esta computadora también logramos los números, que la computadora que se dañó, ya no pudimos acceder, pero cuando ingresamos el sistema, nos dieron las estadísticas de las veces que se ha reproducido el canto. El canto Los 10 Leprosos y el canto Todo Tiene Su Tiempo, de nuestra hermana Yeslin Nájera, que dicho sea de paso, se iba a convertir en el canto revelación del mes, pero porque en el miércoles le cambiaron a la hermana, no entró a ese segmento. Pero no pudieron, porque el canto Todo Tiene Su Tiempo fue reproducido 46 veces. Y el canto que logró todavía entrar a la posición número 10 corresponde a la hermana Nancy Mellado con el tema Mi Viejita Linda, que fue reproducido 59 veces en nuestro programa principal. Así que la posición número 10 corresponde a nuestra hermana Nancy Mellado. Empezamos nuestro conteo regresivo. Bendiciones.

Bienvenidos, bienvenidos al programa oficial del Top Ten. Listado oficial de las 10 alabanzas más solicitadas del mes en cabina de Radio Visión de Cristo. Así que damos inicio a este programa donde tendremos el conteo regresivo del 10 al 1. Doble play más solicitado, lanzamientos nuevos y entrevistas al aire con el primer lugar del mes, sorpresas y mucho más. Y con Sebi, su presentador oficial, Gilmar Cifuentes.

Y rápidamente, ahí se ha ido la posición número 10 en este conteo regresivo ya del listado oficial de lo más solicitado del mes de julio, del 10 al 1. Así que también otro canto que han venido a solicitar bastante también en lo que son programa de complacencias en línea. Y otro también que nos solicitan por ahí desde Petén, Guatemala. Dios bendiga la vida de nuestra hermana que siempre apoya a nuestra hermana ahí con ese canto. Y la posición número 9 viene a colocarse con el canto titulado Tu Promesa, con la hermana Mayreni Almazán, que en este mes obtuvo 67 reproducciones, colocándola así en la posición número 9. Así que en esta hermosa hora de la tarde presentamos la posición número 9. Bendiciones.

0: Gloria sea el nombre del Señor para siempre. Y ahí se juega la posición número 9 correspondiente a nuestra hermana Mairene Almazán con el canto Tu Promesa, con 67 reproducciones. Y hay otro canto también que nos han solicitado bastante y vino a quedar con 79 reproducciones en el conteo general. Es el canto de nuestro hermano Noé Juan, titulado Qué dichoso es el joven. Así que en esta hermosa hora de la tarde, la posición número 8 viene a colocarse desde Cancún, Quintana Roo, México, nuestro hermano solista Noé Juan, posición número 8.
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2: Posición 8.

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1: Gloria sea el nombre del Señor para siempre. Y ahí se fue el canto número 8 con 79 reproducciones, correspondiente a nuestro hermano Noé Juan desde Cancún, Quintana Roo, México. Y el Señor bendiga la vida también a nuestro hermano de Leoncito Junior, que es uno de los que pide ese canto allá en la ciudad de San Francisco, California. Así que bendiciones, amados hermanos, y adelante con Cristo Jesús. También hay otro canto también que se ha venido a colocar y ha estado casi pegado al canto de nuestro hermano Noé Juan. Es el canto de nuestra hermana Janet Pérez con el tema Pacientemente, que en esta ocasión y en esta edición llegó a tener 83 reproducciones, colocándola en la posición número 7. Así que continuamos con el conteo regresivo del top 10, lo más solicitado del mes de julio. Y viene la posición número 7. Bendiciones.
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0: Posición 7.

0: Gloria sea el nombre del Señor para siempre. Ahí se fue la posición número 7 correspondiente a nuestra hermana Janet Pérez con el canto Pacientemente con 83 reproducciones. Pero también hay otro canto que han solicitado bastante allá en lo que es la ciudad de Norte de Santander, Cúcuta, Colombia. Y es un canto también que en el doble play ahí lo han logrado colocar también en lo más solicitado. Y es el canto de nuestra hermana Yeslin Nájera con el tema El Rey Viene Ya, que con 6 puntos más quedó arriba de nuestra hermana Janet Pérez y con 89 reproducciones viene a ocupar la posición número 6. Así que dejamos la posición número 6. Bendiciones.
1: Posición 6.

Gloria sea al nombre del Señor para siempre. Ahí se juega el canto con la posición número 6. El rey viene ya para también bendecir la vida de su hermana Yesli Nájera. Y de igual forma, nuestra hermana Flor Contreras, que solicita mucho este canto. Así que con 89 reproducciones quedó para este mes. Y en la cinturita del programa viene también el canto que muchos han solicitado también allá en lo que es norte de Santander, Cúcuta, Colombia, colocándolo así en la posición número 5 con 90 reproducciones. Casi quedaban empatados con su hermana Yesli Nájera, pero es el canto de nuestra hermana Udi Velázquez y el canto que muchos solicitan, su hermana Flor Contreras, El Ángel que vi llorar. Y Dios bendiga también a la amada audiencia que tenemos allá en Ciudad Quetzal, que también ya se están agregando ahí a solicitar ese canto. Así que la posición número 5, El Ángel que vi llorar, con 90 reproducciones. ¡Bendiciones!

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1: Gloria sea el nombre del Señor para siempre. Señor, añada bendición a los hermanos allá en San Francisco, California, especialmente a la iglesia Torre Fuerte, nuestro hermano pastor Emergildo Castro. Dios bendiga, siervo amado. También nuestro hermano Roberto Hernández, que ahí están escuchando y visualizando esta transmisión en vivo. Bendiciones, amados hermanos. Y con la ayuda del Señor, nos vemos el día sábado. Allá estaremos en la ciudad de San Francisco, California. Así que continuamos en esta hermosa hora de la tarde con su hermoso programa del Top 10, lo más solicitado del mes de julio. Y recuerde, amado hermano, que ya vamos por la posición número 4. Y hay otro canto también que estuvo entre los primeros lugares, pero que este mes fue también una sorpresa, ya que nuestra hermana Fanny Membreño, con 97 reproducciones, viene a colocarse en la posición número 4 con el canto Guarda tu corazón. Así que la posición número 4 hasta Tegucigalpa, Honduras, con el canto Guarda tu corazón. Así que regresamos enseguida.

0: gloria sea el nombre del Señor para siempre. Ahí se fue la posición número 4 con nuestra hermana Fanny Membreño, y el Señor añada bendición a la amada audiencia que tenemos siempre ahí conectados, y de igual forma también que siempre están solicitando esos cantos. Así que recuerde, amado hermano, sencillo, no hay otra explicación. Las semanas que estuvieron ausentes de la sintonía les pasó la factura. Así que esperamos que este mes se puedan recuperar. Así que Dios les bendiga, amados hermanos. Y en la posición número 3 colocamos también el otro canto, también del doble play, que quedó en segundo lugar. Y es el canto 2 Corintios 12:9, que con 102 reproducciones vino a quedarse en la posición número 3. Así que le presentamos en esencia la posición número 3 con su hermana Fanny Membreño. Bendiciones.
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0: 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Gloria sea el nombre del Señor para siempre. Ahí se fue la posición número 3 con su hermana Fanny Membreño con el canto 2 Corintios 12, 9 con 102 reproducciones. También ahí tenemos en el segundo lugar a nuestra hermana Nancy Mellado con el canto Dios de lo imposible con 152 reproducciones en esta hermosa tarde. Se queda en la posición número 2. Así que presentamos este canto en la posición número 2. Bendiciones.
1: Posición 2.

Gloria sea el nombre del Señor para siempre. Ahí se fue la posición número 2 con el canto titulado Dios de lo imposible. Así que con 152 reproducciones para este mes se quedó ahí con la posición número 2. Y el otro canto también que rompió el récord en este mes, ya que con 169 reproducciones se quedó en el primer lugar, y es el canto de nuestra hermana Nancy Mellado con el tema Su presencia está aquí. Y sin mediar más, presentamos rápidamente este primer canto que queda como primer lugar en este programa de lo más solicitado del mes de julio. Así que bendiciones.

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Gloria sea el nombre del Señor para siempre. Y así también nosotros estamos llegando al final de nuestro programa. El Señor añada bendición a cada uno de los hermanos que dejaron sus mensajes por ahí. Recuerde que cuando es top 10, miércoles doble play o complacencias en línea, hermanos amados, ya las manos no me dan para saludar a veces, responder el día de hoy. Gracias al Señor que batimos récord ahí en 2 horas. Logramos diseñar todo esto para el top 10. Recuerde que todo conlleva compromiso, dedicación. Y en ocasiones, amados hermanos, hoy estamos cortos de tiempo, ya tenemos nuestro servicio más adelante. Así que damos gracias a Dios, a toda la amada audiencia que hace posible los programas. Les bendecimos de una manera muy especial y gloriosa, hasta donde quiera usted nos pueda estar escuchando. Y de igual forma también la oportunidad que nos ha dado de poder trabajar para usted. Recuerde que mientras tengamos aliento en nuestra nariz y podamos tener los pulmones para respirar, lo haremos con todo nuestro corazón. Señor, añada bendición a cada uno de los hermanos que hacen posible las posiciones de cada uno de los hermanos que van llenando las casillas. Nosotros solamente hacemos lo más sencillo y es programar. Dicen por ahí que el Señor añada bendición, dice, al equipo, dice, de la radio. Lamentablemente no somos un equipo, hermano amado, solamente estamos por acá echándole ganas, trabajando. No somos profesionales, pero hacemos lo que podemos para el engrandecimiento del ministerio radial, también apoyando a otros hermanos ahí para que también de la misma forma tengan sus programas. Así que en esta hermosa hora de la tarde cerramos nuestro programa, no sin antes decirles, amados hermanos, que la edición número 7 se cerró de esta manera. Dios bendiga a su hermana Nancy Mellado y de igual forma también a la amada audiencia que ahí la colocaron en las primeras posiciones. Así que en su debido momento estaré llamando a cada uno de ustedes, hermanos solistas, que hicieron posible esta edición número 7 y primer programa ya correspondiente a nuestra faena ministerial. El tercer año se ha ido, damos paso a un cuarto año y con la ayuda del Señor vamos hacia adelante. Así que Dios le bendiga, amados hermanos. Si el Señor así no ha venido y no lo permite, estaremos ya desde el día sábado desde la ciudad de San Francisco, California. Hoy nos despedimos de Los Ángeles, ya que regresando también de San Francisco, California, hermanos amados, tendremos la oportunidad y el privilegio también de poder estar allá en lo que es Nebraska. Así que el Señor nos ayude, amados hermanos. Gracias a usted por su reporte y de igual forma también darle seguimiento a nuestras transmisiones. Bendiciones para todos y con permiso.

Como todo tiene un inicio, tiene un final. Hemos llegado al final de su programa Top 10, lo más solicitado del mes, presentando así las posiciones del 1 al 10. Gracias por su apoyo al Ministerio Radial y solicitar su canto favorito, colocándolo así en el listado oficial de lo más solicitado del mes. Por hoy ha sido todo. Será hasta otra oportunidad más que volvamos con una emisión más de este programa, si el Señor así lo permite. En nombre de administración, les agradecemos su sintonía y apoyo a la radio. Así que recuerden, la cita es el próximo mes. Bendiciones para todos y con permiso.

0: Es la 1:49.
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0: Son las 2:01.
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Ayúdame, Señor, a comprender a mis hijos. Ayúdame, Señor, a escuchar pacientemente lo que quieren decirme y a responderles todas sus preguntas con amabilidad. Evítame que los interrumpa o que les dispute o contradiga. Hazme cortés con ellos, para que ellos sean conmigo de igual manera. Dame el valor de confesar mis errores y de pedirles perdón cuando comprenda que he cometido una falta. Impide que lastime los sentimientos de mis hijos. Prohíbeme que me ría de sus errores y que recurra a la afrenta y a la mofa como castigo. No me permitas que induzca a mis hijos a mentir o a robar. Guíame hora tras hora para que confirme por lo que digo y hago que la honestidad es fuente de felicidad. Modera, Señor, te lo ruego. Modera la maldad en mí. Evítame que los incomode. Y cuando esté malhumorado, ayúdame, Dios mío, a callarme. Hazme ciego ante los pequeños errores de mis hijos y auxíliame a ver las cosas buenas que ellos hacen. Oponte a que los castigue para satisfacer mi egoísmo. Socórreme para concederles todos los deseos que sean razonables y apóyame, Señor, para tener el valor de negarles las comodidades que yo comprendo les harían daño. Hazme justo y ecuánime, considerado y sociable para mis hijos, de tal manera que ellos sientan hacia mí estimación. Hazme digno, Señor, de que sea amado e imitado por mis hijos.

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2: David Anders y Susan Geppinger, jóvenes actores ambos, tenían el nerviosismo del estreno. Esa noche inauguraban la temporada con una obra titulada «Sí, lo haré». Es una obra que exalta el valor del matrimonio y cuyo título incorpora la frase que se dice «novio y novia» al hacerse sus votos. El estreno fue todo un éxito y el público le dedicó a la pareja de actores un cerrado aplauso. Inicialmente programada para presentarse 6 semanas seguidas, esa obra teatral tiene la distinción de haber batido récord en la historia del teatro estadounidense por haberse representado en el mismo escenario, con el mismo elenco estelar, un total de 7,645 veces en el transcurso de 22 años ante más de 650,000 espectadores. Pero los protagonistas principales no solo la representaron, sino que la vivieron. Pues David Anders y Susan Geppinger, después de 500 funciones en las que hacían las veces de esposo y esposa, se casaron en la vida real, convirtiendo también en realidad para ellos la promesa del amor perdurable. Tanto en el escenario del teatro como en la vida real, representaron lo que es un matrimonio estable, feliz y amoroso. En la obra teatral, cuando el clérigo les preguntaba si estaban dispuestos a renunciar a los demás y a mantenerse fieles el uno al otro hasta que la muerte los separe, cada uno respondía, «Sí, lo haré». Así también en la vida real se prometieron y comenzaron a vivir los mismos votos. Fidelidad en el teatro y fidelidad en la vida real. Los votos de amor en todo matrimonio deben ser perdurables. Las promesas de cariño deben ser inmutables. El pacto de fidelidad debe ser indestructible. Y el acuerdo hasta que la muerte nos separe debe ser sagrado. Muchos matrimonios, lamentablemente, naufragan a los pocos años. ¿Cuál es el escollo que los hunde? El egoísmo, la rebeldía, el orgullo. Pero también es, tristemente, la infidelidad. Pues la infidelidad es el torpedo que abre una enorme brecha, a veces irreparable, en el casco del matrimonio. Si bien es cierto que más o menos la mitad de todos los matrimonios se separan o se divorcian, no es porque haya ninguna ley que así lo determine. Al contrario, Jesucristo mismo, el Hijo de Dios, dijo respecto al matrimonio, «Por tanto, lo que Dios ha unido, que no lo separe el hombre». Los responsables del fracaso de nuestro matrimonio somos nosotros, los que introducimos en él el microbio del orgullo y de la infidelidad y lo destruimos. ¿Qué podemos hacer para tener un matrimonio feliz? Pedirle a Dios que nos ayude no solo a serle fiel a él, sino también a nuestro cónyuge, hasta la muerte. Dios quiere y puede ayudarnos a lograrlo, de modo que disfrutemos de la relación conyugal estable y perdurable que diseñó para el bienestar de nuestro hogar.
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Qué privilegio el nuestro de poder estar juntos leyendo la Palabra de Dios, las Sagradas Escrituras. En esta oportunidad es el capítulo 8 de Génesis. Les invito a que me acompañen la lectura del capítulo 8 del libro de Génesis. Dice así la Palabra de Dios. Y se acordó Dios de Noé y de todos los animales y de todas las bestias que estaban con él en el arca, e hizo pasar Dios un viento sobre la tierra, y disminuyeron las aguas. Y se cerraron las fuentes del abismo y las cataratas de los cielos, y la lluvia de los cielos fue detenida. Y las aguas decrecían gradualmente de sobre la tierra. Y se retiraron las aguas al cabo de 150 días. Y reposó el arca en el mes séptimo, a los 16 días del mes, sobre los montes de Ararat. Y las aguas fueron decreciendo hasta el mes décimo. En el décimo, al primero del mes, se descubrieron las cimas de los montes. Sucedió que al cabo de 40 días abrió Noé la ventana del arca que había hecho y envió un cuervo, el cual salió y estuvo yendo y volviendo hasta que las aguas se secaron sobre la tierra. Envió también de sí una paloma para ver si las aguas se habían retirado de sobre la faz de la tierra. Y no halló la paloma donde sentar la planta de sus pies, y se volvió a él al arca, porque las aguas estaban aún sobre la faz de la tierra. Entonces él extendió su mano, y tomándola, la hizo entrar consigo en el arca. Esperó aún otros 7 días, y volvió a enviar la paloma fuera del arca. Y la paloma volvió a él a la hora de la tarde, y aquí que traía una hoja de olivo en el pico. Y entendió Noé que las aguas se habían retirado de sobre la tierra. Y esperó aún otros 7 días, y envió la paloma, la cual no volvió ya más a él. Y sucedió que en el año 601 de Noé, en el mes primero, el día primero del mes, las aguas se secaron sobre la tierra, y quitó Noé la cubierta del arca, y miró, y he aquí que la faz de la tierra estaba seca. Y en el mes segundo, a los 27 días del mes, se secó la tierra. Entonces habló Dios a Noé diciendo, sal del arca tú y tu mujer y tus hijos y las mujeres de tus hijos contigo. Todos los animales que estaban contigo de toda carne, de aves y de bestias y de todo reptil que se arrastra sobre la tierra, sacarás contigo y vayan por la tierra y fructifiquen y multiplíquense sobre la tierra. Entonces salió Noé y sus hijos, su mujer, y las mujeres de sus hijos con él. Todos los animales, y todo reptil, y toda ave, todo lo que se mueve sobre la tierra según sus especies, salieron del arca. Y edificó Noé un altar a Jehová, y tomó de todo animal limpio y de toda ave limpia, y ofreció holocausto en el altar. Y percibió Jehová olor grato, y dijo Jehová en su corazón, no volveré más a maldecir la tierra por causa del hombre, porque el intento del corazón del hombre es malo desde su juventud, ni volveré más a destruir todo ser viviente como he hecho. Mientras la tierra permanezca, no cesarán la sementera y la siega, el frío y el calor, el verano y el invierno, y el día y la noche.

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Le daremos una especial. Dios les bendiga.

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0: Tengo ganas de predicar y quiero estar libre. Primer libro de Samuel, por favor. Ojo, mensaje cuyo Dios. Capítulo 16. Ukrechlare, capítulo 16 del primer libro de Samuel. Lokbihla, amén. Yehonam, un precioso mensaje. Va para pastores, va para evangelistas, va para músicos, va para todos los que tienen un privilegio en la obra de Dios. Dice así el capítulo 16 del primer libro de Samuel, en el versículo 18, verso 18. Jehorekubir, entonces uno de los criados respondió diciendo: he aquí, yo he visto, diga conmigo, yo he visto. Más fuerte, diga conmigo, yo he visto. Yo he visto a un hijo de Isaí de Belén. Como dice, que sabe tocar. Dígalo fuerte, otra vez, que sabe tocar. Número dos, es valiente. Número tres, es vigoroso. Número cuatro, hombre de guerra. Número cinco, prudente en sus palabras. Número seis, hermoso. Número siete, Jehová está con él. ¿Qué tal? Jehová está con él. Con la mano arriba, diga: Jehová está con él. Una, dos y tres, repítelo una segunda vez. Tome su lugar, damos aplausos a Cristo y vamos a meditar en la palabra de Dios. Son las 3:49 minutos. A ver si puedo correr un poco el monitor, Misael, ¿me autoriza? Un poquito más allá. Quiero estar libre. Bajémosle un poco al fondo, papito, un poquito. Si pelas un problema, pure música. Si te apelas un hijo de Dios, bájale un poco más al fondo, papá. Bájale un poco más. Ahí está mejor. Ahí están mejor los niños, así que no hablen mucho. Hay una polémica tremenda sobre música. La gente no quiere nada. He aprendido esto, llevo 29 años en este rollo. Pero he aprendido también no escuchar a la gente, no ponerle oído a la gente. Su vida de él es su vida y mi vida es mi vida. Mucha gente trata de querer cambiarnos. ¿Cómo nos van a cambiar si ni pueden cambiar a sus hijos? ¿Cómo nos van a cambiar si ni pueden cambiar a su esposa? ¿Cómo nos pueden cambiar si ni pueden cambiarse ellos mismos? Entonces, hermanos pastores, hermanos evangelistas, hermanos de Misión Viva, hermanos grupos, mi tajas kibirwinak, mi wilosa kibirwinak, arechitasukubir Dios, amado, yo deseo que seas prosperado. Amado, yo deseo que seas prosperado. Yo aprendí esto. Cuidado con el orgullo que echa chave. Gloria a Dios. Apenas estamos en la introducción del mensaje.
1: Me fascina la vida de David, un gran músico de Dios. Y aquí cuando dice, he visto a un músico, a un hijo de Isaí de Belén. A ver, otra vez, Jimmy Hook, he visto. Más fuerte que la Jerechi, Achihab, Ishoqi, Balidoma, Bagalab, Bagalab, Juntir Chibir, he visto. Una, dos y tres. Una segunda vez. ¿Cómo se llama eso? Fama. Dígalo fuerte. ¿Cómo se llama eso? Harold, ¿cómo se llama eso? Misión Viva, ¿cómo se llama eso? No tenga problemas con la fama. No tenga pena con la fama. Eso es bendición de Dios. No te asustes cuando Dios te lleve a los canales de televisión. No te asustes cuando Dios te abra la prensa. No te asustes cuando Dios te abra todas las emisoras. Te voy a dar un versículo para los que traen la Biblia, versión Dios habla hoy, versión lenguaje actual, versión el diario vivir, Chintajoki Biblia, el lenguaje actual, Chintajoki Biblia, Dios habla hoy. ¿Alguien trae Dios habla hoy? ¿Ninguno? ¿Lenguaje actual? ¿Sabe qué dice Génesis capítulo 12, verso 1? Dios le llama a Abraham y le dice, sal de tu tierra y de tu parentela y te bendeciré, haré de ti una nación grande. Y la versión Dios habla hoy dice, y te haré famoso. ¿Chito? Como dice, y te haré. Lucas capítulo 15, verso 5 o 5:15 dice, y la fama de Jesús se extendía por todos lados. ¿De quién está hablando? De Jesús. ¿Qué tenía Jesús? Grítenlo fuerte. ¿Qué tenía Jesús?
2: Pues no tengan miedo con la fama.
1: Yo no me hago bolas con la fama. Yo tengo fama en los Estados Unidos, tengo fama en España, en Canadá, en México, en toda Sudamérica. Pero eso sí, sé manejar la fama. No la fama me maneja a mí, yo manejo la fama. Hoy que salí en nuestro diario, mis enemigos, ¿sabe cómo leía en el diario?
3: Sí, mira. Sust con allí. Sust con tata. Con shpik allí.
1: Aunque sea Ruk Awiwa, Shabilo, pero Shabilo. Chakanra Awanima. Chakanra Chomunik. El Señor Jesús, excelente Julio, así me gusta, honra mi nombre, yo te voy a honrar, porque los que me honran a mí, yo honraré a los que me honran, dice Cristo Jesús.
2: No tenga miedo,
1: mire. David, hermano, le dejo mi número de teléfono. Hermano, apunte allí, por favor. ¿Cuándo me quiere invitar? Écheme la mano, hermano. Apunte mi nombre. Yo tengo programa radial. Hermano, les dejo mi número. ¿Quién quiere invitar?
2: No, David no hablaba.
1: Fue otro quien habló de David. David ni estaba presente. Cuando Saúl estaba atormentado con demonios, estaba atormentado. Y se acerca una criada y dice, señora, le dice, jefa, patrona, chitana, chitana. Inquin yo
2: buch.
1: Yo conozco a Harold. Yo conozco a Misión Viva. Yo conozco a Ramón Acabal. Gracias a Dios, porque nos conocen por buena gente. Te conocen por pastor, te conocen por evangelista, te conocen por cantante, te conocen porque es un buen cristiano. Buen comerciante. ¿Cómo se llama eso? Ya se les olvidó. Un buen comerciante. ¿Cómo se llama eso? Buena fama. Proverbios 2:22 dice, vale más la buena fama que el oro y la plata. Ay, Dios, dale talaco a tu regis, pero tremendo que bueno jugarás, tremendo que chahue nuevas lenguas, tremendo cutscuj Dios, ¿cómo se llama eso? Buena fama, dígalo fuerte, ¿cómo se llama eso? Trate de la manera de buscar buena fama. David, la muchacha dijo, yo conozco un buen grupo. Eso sí, vienen 7 elementos que debe tener un grupo. Número 1, dice, yo conozco a un músico. Número 1, ¿qué dice? A ver, todos van a gritar que sabe tocar. 1, 2 y 3. Ah, hablaron como unos 50, habemos más. A ver, Coqui Biglock, que sabe tocar. 1, 2 y 3. Qué lindo que digan, yo conozco una hermana que sabe cocinar. Amato Sutaik de Kislar. Dice, quien yo busco en San Pedrin, que sabe cocinar. Cuenta, como no, cuenta pollo dorado, como no, cuenta sacmol, cuenta maretril, que cato no sacmol, un ex sacmol, cuyabno. Eso es buena fama. Yo conozco un pastor que sabe dirigir la iglesia. Yo conozco un diácono que sabe ministrar la iglesia. Yo conozco que sabe. Shh, ay, ay, ay. Pero porque dicen que sabe, porque lo ha visto, lo ha oído, lo ha escuchado. Entonces, pero porque dice que sabe, ¿qué quiere decir que sabe? Que ha practicado, que ha ensayado, que tiene visión, que tiene, ¿qué más te digo? Visión de prosperidad. Maretrin, Shakovich toda la vida. No podemos ser igual toda la vida, señores. True deseo de Dios, misión viva, a San Pedro, a la montaña. Mi hijo, mi deseo es que seas prosperado. Entonces, yo no puedo quedarme donde estoy. Debo prosperar, debo luchar, debo buscar nuevas metas, debo buscar nueva prosperidad. No puede ser que pucharo her taxir, gena shokchanim. No, debe cambiar las cosas. Entonces, número 1 dice, yo conozco un músico que sabe tocar. ¿Por qué sabe tocar? Porque ha ensayado. ¿Por qué ha mucho rap? Guauerín, que tacto huich guarujes. Troger tacta diip, etamla. Sinchente, me puede encender un poquito la luz, gracias. Estas luces LED no se veían antes. Que yo hablaré, hacer que el que tac la ojer tacsig, chaj. Chajri, catel vi pukult, por antorcha que el bicho que le dio, se ve el hermano la, se el culto, hace Allah le quita, quita si home benak. 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Mire, ha utsrili ki vilo. Aquí ya gloria a Dios por la prosperidad. Mire, qué belleza. Sí, la verdad, lástima que no traje un ejemplar. Ah, van a prosperar, van a prosperar algo. Candil.

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Amado, yo deseo que seas prosperado, mi hijo. Hermano, que ya que no tiempo, que la música, que el concertín, ni lo que es, me chat cojo, como que la chamaclo, que el concertín, como va a cantar himno, cachelal, cuando la trompeta suena, y una guitarra, chirrat, chirrat, chirrat, chirrat, chirrat, chirrat, un chipu cuerdero guitarra, colic. Hermano, ¿en qué nota está? En la. ¿Cómo así en la? En la que caiga. No sabíamos. 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Eco bautizados, eco nuevas lenguas que echawik, eco kikil visión. Pero a pesar de que habían visiones, a pesar de que habían nuevas lenguas, seguía Dios hablando y decía, mijo, yo quiero que seas prosperado. 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Ni murgir con lámpara de gasolina. Que un tío con lámpara de gasolina. Ya 5 minutos que rasco oculto. Cocho está rico aire. Y los nacabiche. ¿Qué es lo que va a escuchar? Y un tío, marico, no. Todos los niños nos amontonábamos. Estábamos ahí. Ya, cuando llegué más, con el chico a lámpara de gasolina. Pero, ¿choctarán me chile? ¿Usco lámpara de choctarán chile? No, mamá, ¿uchelem ruge? ¿Uchtarán chile? ¿Uchtarán chile? Chico, mi regala, máximo, yo dije que chequeé el camino. ¿Chistarán Pero Dios cubrir, eso no es todo todavía. Quiero más todavía. Quiero que seas prosperado todavía. 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Ay, Dios, la calle. Y Dios seguía todavía, amado, ya tienen 2 bocinas, pero quiero que sean prosperado todavía. Hoy tenemos un montón de bocinas, hoy tenemos luces LED, hoy tenemos móviles, hoy tenemos un montón de cosas. Dios sigue diciendo, esto no es todo. Si piensan que ya lo tienen todo, todavía no, porque lo mejor viene de camino, lo más grande viene de camino. Amigo, mi deseo es que seas prosperado, dice Dios. Los que reciban esta palabra, digan gloria a Dios, digan aleluya. Más fuerte, levanten su mano y digan gloria a Dios. Si crees que ya tienes lo mejor, todavía no. Este es un 10% nada más. Lo mejor viene, dice Dios. Chiecari, abichiven a recibir comerciantes, negociantes, empresarios, músicos, evangelistas. Más, más, más, más, más. Chiecari, abichiven, gloria a Dios. Y requetene rebeyendo ramasoja. Oh, rabayendo ramazón de rebeyé. Oh, rascando rabasoja. Más, más, más, fi, gloria a Dios. Un ecatquico, tico, chico, la tienda. Manono, no, que Dios. Cuaj más todavía. Cuaj que va tienda. Un ecochi que va tienda. No, cuaj chihun, que ya Dios. Cuaj at bendecido. Cuaj coca cojo. Cuaj coca tijo. Me cuaj tajat pobre. Cuaj catimán bendecir. Jesús, hay una presencia gloriosa del Espíritu Santo. He venido a adorarte, he venido a contrarrestar todo conformismo, todo menismo parroquiano. Vengo a arrancar todo espíritu de pobreza.

0: de miseria. Y vengo a bendecir a tus siervos que aman la prosperidad. Vengo a bendecir a tus siervos que aman las visiones. Vengo a bendecir a la gente que desea ir de gloria en gloria. Que hoy son una personalidad y mañana son personajes públicos. Vengo a bendecir a los políticos, vengo a bendecir a los pastores, vengo a bendecir a los evangelistas. Shamarabakendo Ramasoha. Atmisonik. Pashihawit. Tranquilo, dice Dios, eso es para comenzar. Señor, pero son 100,000.
1: Sí,
0: pero son 100,000, yo lo puedo convertir en 40-50 millones. Pero si aquí en San Pedro, a mí no me importa de dónde eres. Pero ya estoy viejo. Yo bendije a Abraham de 100 años. Pero soy muy joven. Yo bendije a David de 17 años. Pero yo tengo 12. Sí, yo llamé a reyes de 7 años. Así trabaja Dios. Que sabe tocar. No dijo, tengo... yo conozco un músico que le hace algo a la música. No. O eso no es, pero que le hace algo, no. Eso es como dijera, si alguien dice, hermano, yo soy algo músico. Eso es como dijera, yo soy algo hombre. O sea que no es hombre completo. Eso es como que dijera, yo soy algo mujer. O sea que no es mujer. Eso no es. Un gran pastor dijo, vale más que provoques envidia y no que provoques lástima. La calidad. Vale más que provoques envidia y que ja, flagnimar, ja, taca de creída, ja, Eva, ese es de la carne. Usamos mucho esa palabra. Eso ya es de la carne. ¿Sabe qué dice Salmo 84:3? Mi corazón y mi carne te alabarán, Jehová de los ejércitos. Yo no te vengo tanteando lo que vengo a hablar. Me gustó lo que dijo Roberto, el pastor. Vamos a hablar a través de la Biblia, dijo. Yo vengo a darte de la Biblia. Salmo 84 dice, mi corazón, ¿y qué más? Y mi carne, digan fuerte, mi corazón y mi carne. 1, 2 y 3. Entonces, baila alguna alabanza, ese es de la carne. ¿Sí? ¿Qué? ¿Yo puede cantar mi carne? Si canta un sapo, ¿cómo no va a cantar mi carne? Si canta un gallo, ¿cómo no va a cantar mi carne? Baila alguna chila, shakrechu tio halil, si era katachu no rinde tio halil. Vale más que van a usar a tio halil, que van a cantar a Dios, chuka van a usar pocabrik. Vale más que van a usar la carne para cantar a Dios que para cantarle al mundo. Alguien puede decir gloria a Dios. Alguien que pueda decir aleluya. Alguien que pueda dar alabanzas al Señor. Ah, digan aleluya con todo su corazón. Los que están hasta allá atrás, los que están en medio, levanten la mano. Los que están adelante y digamos gracias Señor. Gracias Padre. ¿Qué sabe? Yo conozco al que sabe. Ah, gracias a Dios porque te dijeron, sabe. Vale más que digan, ja, calla mal, con ríos, dala, ja, creído, chunurgil, calla mal, un orgulloso, porque corgil, tan que mi chico arregil, ya gloria a Dios. Es que calla mal, pues, buen cahuasca, velo, benapna, uchela, tiene rauchik, na, habich, ve. Siempre es que me cae mal, zapijabuch. Siempre es que me cae mal cuando canta, zapijashkin. Siempre es que a mí me cae mal cuando canta, salite. ¿Qué te está obligando que me escuches?
1: Ushik. Sí, pero es que ya no es de Dios. No sabes nada lo que es de Dios. Tiene que mirar chavé penabe wuk penabe ante Dios y wurer y ser que marín que no van a juzgar por Dios. Infierno wa que marín, shakati wili wa a su culto por Dios. Ah, katsendo. Pero como que jesuri, alah kurit.
0: Sí, hermano, pero es que. ¿Pero es que qué? Es que cae mal, ¿verdad que sí te cae mal? Entonces no le eches la culpa a Dios.
1: Mire la fama de David. Yo conozco a uno, dijo la muchacha. Así una muchacha. Yo conozco a uno que sabe tocar. Yo conozco a uno que cuando viene aquí sabe dar una lectura bíblica. Yo conozco a uno que cuando viene aquí sabe orar. Sabe, diga conmigo, saber. Diga conmigo, sabiduría. El libro de Santiago dice, si hay alguien aquí que le falta sabiduría, pídaselo a Dios, Él se lo dará en abundancia. 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
0: Hay una presencia tremenda de Dios. Hay una presencia gloriosa de Cristo Jesús.
1: Yo conozco a uno que sabe tocar. Número dos, es valiente. Shh, es mi libertad. Mucha gente confunde la valentía con el orgullo.
0: A mí me critican mucho en el Face.
1: Me mandan mensajes. Mensajes privados me dicen, Julio, no estés grabando música bachata, porque a Dios le da asco la música bachata. Yo digo, este tonto, ¿quién se lo dijo? No tiene ni una cita bíblica. Solo dice que Dios le da asco, pero ¿quién le dijo a él? Confunden la valentía con el orgullo. ¿Por qué pasas aquí? Yo les bendiga, hermanos. Alguien puede, ja, chivirapela, ja, un orgulloso. ¿Ah? Muchos confunden la humildad con la tontería. Palacio humilde, eso no es ser humilde, ese es ser ignorante. Perdonen, pero vengo con todo el corazón a predicar. Pokakusha humilde, areri mukushim tu pantalón. Pokakusha humilde, areri yakierken ruk, shakken ruk, sekbinik. Ay, ¿quién es la humilde yakierken ruk? No, ya está, osir, geri.
0: Perdonen. Por eso la Biblia dice, mi pueblo perece por falta de conocimiento.
1: Músicos, dice, David era un hombre que sabe tocar. Número dos, es valiente.
0: Un día un pastor llega a una iglesia y me dice, tenga cuidado, hermano, me dice, porque yo tengo dos miembros que son abogados y dos que son doctores. Y dije, ¿y eso qué tiene? Sí, pero son abogados. Pero ellos conocen de leyes, yo conozco la palabra.
1: Chatar abogados que van a predicar.
0: Hermanos, y como digo yo, y como dice la constitución política, no estamos hablando de leyes, señor. Estamos hablando de Biblia.
1: Sí, pero hay dos doctores. Lo que sabe él es pinchar gente. Yo lo que sé es palabra.
0: Cuidado, hermano, porque nosotros tenemos mucha gente estudiante que estudia. Yo estoy hablando la verdad.
1: Yo no estoy hablando otra cosa. Sí, pero aquel que se va a graduar, yo me gradué hace muchos años. Como dijo Pablo, si se trata de hablar de gloria, se trata de hablar de cosas, yo mucho más, dijo Pablo. Pero como yo vengo a predicar la palabra de Dios, pero gloria a Dios por los pastores que son valientes y saben lo que hacen. Aunque predican 10 minutos, pero saben lo que están hablando. Alguien dice gloria a Dios. Déjeme terminar, por favor. Número uno, me está siguiendo, ¿verdad? Número uno, ¿qué dice? Que sabe tocar. Número dos, es valiente. Número tres, ¿cómo dijeron? Amoroso. Digan conmigo, vigoroso. No, pero díganlo todos. Digan conmigo, vigoroso. Y eso es lo que a mucha gente no le gusta. Que un cantante tiene que vitaminarse. Diga, vitamina. A mí me criticaron cuando yo estuve en Canal 27. ¿Sabe cómo salir en el Canal 27? ¿Sabe cómo estar en Canal 7? ¿Sabe cómo estar en Canal 3? Cuando yo estuve en la Teletón, ¿saben qué me dicen al llegar? Pase a sala de camerino, por favor, a sala de maquillaje, que te van a maquillar. Pase adelante, pastor, le vamos a echar el maquillaje. Me ponen una capa, viene la muchacha, empieza a echarme maquillaje por todo lado, empieza a pintarme, pues, si no me entiende, maquillaje. Cuando vieron el maquillaje en las fotos, Jesús sacó el cielo, que animal, que está pobre, vino acá. ¿Está maquillaje, chapala, pastor? Sí. Tranquilo, pues. Hay que saber escalar, hay que saber superar. Sí, pero cuando las modelos asiáticas, unas muchachas así altas, me entregaron el premio, traían el premio de reconocimiento, me dijeron, Pedro Chandiano, el que conducía el programa con buena onda, fue el que condujo todo, y después me dijo, vamos a hacer la entrega de reconocimiento al cantante cristiano Julio Elías. Y cuando me dijeron, las dos muchachas traían esto y dijeron, señor Julio Elías, un reconocimiento especial para usted. Yo me quedé, ay, quién está cerrado, pastor, ¿por qué se dejó besar por esa impía? Es una diabla. Y le dije, no es una diabla, es una muñeca. Es que hay hermanos que se pasan de la medida, que se creen santulones. Ah, son angelitos. Ah, la, la, la, la, santo, santo, santo. Ja, chatsruko. A ver, wajera, mata, kiyot, kiyot. Ay, Dios. Tener evangelio real, verdadero, evangelio genuino es una cosa, y tener un evangelio falso es otra cosa. Humildad verdadera es una cosa, humildad falsa es otra cosa. Yo conozco jóvenes bien vestidos, cadenita de oro, tenis de a 700, 800 quetzales, ropa fina, pero jóvenes humildes. Yo le bendiga, pastor, ¿cómo está? Ora por mí, por favor. Cuando que Señor, reconozco que todo lo que tengo es tuyo, tú me lo has dado, Señor. Gracias, Padre, humildes. 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Chibana cuenta, shak ma akor bointa uch, shak ma akor bointa pantalon, ha? Kos chibana cuenta, porque si no, ishu le va a huir por el infierno. Amado, yo deseo que seas prosperado. Señor, ¿será que puedo usar mi buen pantalón? Ah, no, uno, no, dos. Chikoho hun kemik, hun chikapukulte chakab kemik. Señor, ¿será que puedo comer un pedacito de camper? ¿Cómo que un pedacito? Dos pechugas pedí. Señor, aunque sea quien cobran, aunque sea quien que estuvo, Una tu esposa que tenga temor de Dios. Bien vestida, pero que tenga temor de Dios. Déjeme terminar con esto. Son siete. Yo quiero terminar. Vigoroso. Imagínese, si yo contara la enfermedad que tuve, porque creyendo en lo que Dios me dijo, ya fui sano en el nombre de Jesús. Tuve cáncer de pulmón. Tuve dos hernias. Un quiste en cierta parte peligrosa. Un rash crónico. El corazón estaba torcido. El hígado estaba mal. Ni adelgacé, hasta ahorita estoy recuperando. Estaba puro hueso. Pero nunca llegué, hermano, a la top. No, la oraría aquí. No, siempre traté. Porque me dijeron, hermanos, Dios le bendiga. Hermanos, Dios está con nosotros. Hermanos, Dios tiene poder. Es que Rajushika van a confesar Rukachi para que Pelupawi, Kabirka, Kofra, Wanima y Rukachi van a confesar que Cristo tiene poder. ¡Aleluya! Hombre de guerra. Digan conmigo, hombre de guerra. Digan conmigo, hombre de guerra, pero con voz de hombre de guerra. Una, dos y tres. Una segunda vez. Yo antes de predicar no vengo así. Antes de venir aquí, oramos con mi esposa 15 minutos. Saliendo de aquí, me voy a Momostenango a predicar. Porque apunté mal, yo solo puse con el pastor Ramón. Pero yo nunca me subo al púlpito de que, es que no me gusta la gente improvisada que de repente, ya no, prepárate antes, porque cuando acaban cantar miles de demonios que agua el hic, cuando acaban glorificar miles de malos espíritus, magia negra, magia blanca, magia roja, brujería, hechicería, chamanismo, hinduismo, satanismo, ocultismo, que agua la lucha, que agua, entonces necesita ser hombre de guerra, mujer de guerra, antes de cantar, pide la dirección de Dios, llénate para llenar a la gente, háblale para hablarle a la gente, hombre de guerra. Te adoramos. Alguien que diga gloria a Dios con todo su corazón. Alguien que diga aleluya, más, más. Más. Órame que te revesiendo, remanso. Vengo a sujetar, vengo a maniobrar toda obra del diablo. Vengo a destruir toda pared diabólica, todo muro satánico. ¡Aleluya! ¡Aleluya! ¡Yazahache! 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Cada mensaje que entraba, íbamos al altar con mi esposa, mis hijos, mi nuera, poníamos el mensaje ante Dios, Señor, chila pelar que quiere chiquir, hagas que a lo que le voy a dar, a quien sobir la, a quien sobir la, que tiene Dios que vir, no, que a quien sobir la, maret coquit chocablaré, in coquin chocab, que a ti ya te velo, que a ti se te, que a ti suyer. 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Qué ingrata la gente. La lebuina, que aquí catachi, Misión Viva está aquí cantando. Ay, Dios, se con la que ve, che con la na, que aquel na, que es que es que ha, que aquel na, que es que en taca y copo con una, que aquel ya na, pero que está ahí Dios, la ya que se sande la, la ya que se cojne la, la ya que se anime la, ay Dios, ay Dios, ay Dios, tú no estás aquí, más que quis, sin vergüenza, sa orita cuidado en que ha hecho un ta, te corrí con lo demás.
2: Son las 3:31.
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Nosotros aquí en la tierra también nos unimos a ese cántico celestial.

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0: Bienvenido a través de la Biblia, el programa donde conocemos a Dios en su palabra. Soy su anfitrión, Jehiel Ortiz, y hoy el autobús bíblico comenzará su recorrido en el capítulo 15 y llegaremos hasta el capítulo 17. Es mucho lo que vamos a cubrir, pero estamos siendo guiados por el Espíritu Santo en el volante del autobús y nuestro maestro Samuel Montoya dándonos las indicaciones. 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Iniciemos nuestro tiempo de estudio en oración. Padre Celestial, gracias por tu palabra y por cómo tu Espíritu nos acerca a ti en fe. Enséñanos hoy cómo confiarte en nuestras vidas, en tiempos de plenitud como también en tiempos de necesidad. Tú eres nuestra roca y redentor y nuestra esperanza está en ti. En el nombre de Jesús oramos. Amén. Y ahora iniciamos nuestro recorrido bíblico de hoy con las enseñanzas del Dr. McGee en la voz de nuestro maestro Samuel Montoya.
2: Continuamos hoy con nuestro estudio del libro de Génesis. Nos encontramos ya al final del capítulo 15 de este libro, y en nuestro programa anterior nos detuvimos en el versículo 15. Comenzamos hoy entonces con el versículo 16, que dice, «Y en la cuarta generación volverán acá, porque aún no ha llegado a su colmo la maldad del amorreo hasta aquí». Dios dice que no puede poner la descendencia de Abraham en esta tierra ahora porque ama a los amorreos también y quiere darles la oportunidad de volver a él. Dios les dio unos 400 años. Ese es un tiempo largo para ver si se volvían a él, ¿no le parece? La única que volvió a él en esa tierra fue aquella mujer cananea, Rahab la ramera. Ella fue la única que volvió a Dios. Ella creyó en él. Y amigo oyente, eso es todo lo que Dios nos pide que hagamos, creer en Él. Por eso dio a los amorreos todos aquellos años de oportunidad. Leamos ahora el versículo 17. Y sucedió que puesto el sol y ya oscurecido, se veía un horno humeando y una antorcha de fuego que pasaba por entre los animales divididos. Tanto el horno aquí como la antorcha hablan de Cristo. El horno habla de juicio y la antorcha habla de Cristo como la luz del mundo. Ahora los versículos 18 al 21, los versículos finales de este capítulo 15, dicen, «En aquel día hizo Jehová un pacto con Abraham, diciendo, «A tu descendencia daré esta tierra, desde el río de Egipto hasta el río grande, el río Éufrates, la tierra de los ceneos, los ceneseos, los cadmoneos, los heteos, los fereceos, los rafaítas, los amorreos, los cananeos, los jerseseos y los jebuseos». Aquí vemos que Dios está demarcando los límites de la tierra que promete Abraham. Ahora, ¿qué es lo que promete hacer Abraham? Simplemente nada. Lo único que hizo fue creer a Dios. Y amigo oyente, Dios le salvará a usted también. Le salvará por su gracia si usted cree lo que Él ha hecho en su favor. Y aquí concluye nuestro estudio del capítulo 15 del libro de Génesis. Y llegamos ahora al capítulo 16. En este capítulo vemos otra de las pruebas de Abraham, en la cual fracasó. Vemos la incredulidad tanto de Sarai, la esposa, como de Abraham mismo, y también el nacimiento de Ismael. Abraham disfrutó en el capítulo anterior de una experiencia en la cumbre, y uno pensaría que continuaría caminando en lugares altos ahora. Pero vemos que Abraham no es perfecto. Notamos aquí un debilitamiento de su fe. La demora de Dios causó que Abraham dudara, y que tratara de resolver un asunto por sí mismo. Trató de ayudar a Dios, lo cual Dios no aprobó. Es un chasco grande después de haber estudiado el capítulo previo. El versículo 1 del capítulo 16 nos dice, «Sarai, mujer de Abraham, no le daba hijos, y ella tenía una sierva egipcia que se llamaba Agar. Recuerde usted que ya dijimos que Abraham adquirió dos cosas en la tierra de Egipto, las cuales le causaron grandes dificultades. Una causa de sus dificultades fueron las riquezas. La otra causa fue esta sierva egipcia que adquirió por allá. El versículo 2 nos dice, dijo entonces Sarai a Abraham, «Ya ves que Jehová me ha hecho estéril. Te ruego, pues, que te llegues a mi sierva. Quizá tendré hijos de ella». Y atendió Abraham al ruego de Sarai. Lo que le sugirió Sarai era la costumbre general de aquel entonces. Cuando le era imposible a una esposa concebir un niño, había la concubina que lo hacía. Eso era según la ley y la costumbre de aquel día. Las implicaciones morales en las cuales usted y yo pensamos no se encuentran aquí en este relato histórico. Sin embargo, esto no quiere decir que Dios lo aprobó. Dios no aprobó eso de ninguna manera, y lo va a dejar muy en claro. Abraham y Sarai se criaron en Ur de los Caldeos, donde esto era una práctica común. Y el aspecto moral no

y decimos que el tomar una concubina es pecado, pero no prestamos mucha atención a la incredulidad. Con todo, la incredulidad es el pecado mayor aquí, es decir, fue mucho peor que el otro. Ahora, la sugerencia de que Abraham tomara a Agar fue idea de Sarai, y Abraham le atendió. Parece que Abraham cedió su posición como cabeza del hogar aquí y siguió la sugerencia de ella. Veamos ahora lo que ocurre. Leamos los versículos 3 al 5 de este capítulo 16 de Génesis. Y Sarai, mujer de Abraham, tomó a Agar, su sierva egipcia, al cabo de 10 años que había habitado Abraham en la tierra de Canaán, y la dio por mujer a Abraham, su marido. Y él se llegó a Agar, la cual concibió, y cuando vio que había concebido, miraba con desprecio a su señora. Entonces Sarai dijo a Abraham, «Mi afrenta sea sobre ti, yo te di mi sierva por mujer, y viéndose encinta, me mira con desprecio. Juzgue Jehová entre tú y yo». La sierva egipcia se convierte en la concubina de Abraham, y esto por supuesto no es la voluntad de Dios. Dios no va a aceptar la descendencia de ninguna manera, y no la aceptó. ¿Por qué? Porque estuvo mal. No diga que Dios aprobó esto. Todo lo que se puede decir es que esto se relata en las Escrituras porque es un hecho histórico que tuvo lugar, pero eso no quiere decir que Dios lo aprobó. Y podemos ver aquí el problema que surge. Agar despreciaba a Sarai porque pudo concebir un niño de Abraham, mientras que Sarai no pudo hacerlo. De modo que, por esa razón, miraba con desprecio a Sarai. Luego, Sarai se da cuenta de que ha hecho mal y dice, «Mi afrenta sea sobre ti». Claro que hizo mal, amigo oyente. Dios no va a aceptar esto y servirá de angustia a Abraham. Notamos aquí que no están confiando de veras en Dios como debieron haber confiado. Después de todo, Abraham en ese entonces tenía 90 años y Sarai tenía 80 años. Quizá habían llegado a la conclusión de que ya no iban a tener un hijo. Quizá Sarai buscó una explicación racional y creyó que esa era la manera en que Dios quería que actuara. Creía que debían seguir la costumbre de aquellos días. Sin embargo, fue todo contrario a la manera en que Dios hace las cosas. Ahora es importante recordar que simplemente porque este hecho se encuentra en la Biblia, no quiere decir que Dios lo aprueba. Este libro es inspirado y es un relato exacto, pero en él hay muchas cosas que se encuentran escritas las cuales Dios no aprobó, y esta es una de ellas. Leamos ahora el versículo 6 de este capítulo 16 de Génesis. Y respondió Abraham a Sarai, «He aquí, tu sierva está en tu mano. Haz con ella lo que bien te parezca». Y como Sarai la afligía, ella huyó de su presencia. Agar huyó, y probablemente eso hubiera significado la muerte para ella y ciertamente para el niño. Y el versículo 7 dice, «Y la halló el ángel de Jehová». Y creemos que este es el Cristo preencarnado, y es característico de él, siempre buscando a los perdidos. Y en los versículos 7 al 10 de este capítulo 16 de Génesis, leemos, «Y la halló el ángel de Jehová junto a una fuente de agua en el desierto, junto a la fuente que está en el camino de Shur, y le dijo, Agar, sierva de Sarai, ¿de dónde vienes tú y a dónde vas? Y ella respondió, huyo de delante de Sarai, mi señora. Y le dijo el ángel de Jehová, vuélvete a tu señora y ponte sumisa bajo su mano». Le dijo también el ángel de Jehová, «Multiplicaré tanto tu descendencia que no podrá ser contada a causa de la multitud». Agar había corrido una gran distancia antes de que el ángel de Jehová se le apareciera. El apóstol Pablo, en el capítulo 4 de su epístola a los Gálatas, se sirve de todo este incidente aquí como una alegoría y nos explica su significado. Pablo habla de Agar y su descendencia como si fuera Sinaí, donde fue dada la ley, y la legalidad de ella y la servidumbre de ella. Luego habla de Sarai, la que es libre. La que realmente pertenecía a Abraham era Sarai, la cual era su esposa. Ahora hemos sido unidos a Cristo. La iglesia ha sido desposada con Cristo. El apóstol Pablo dice que la iglesia es como una virgen pura y que un día será la novia de Cristo. Amigo oyente, usted no querrá estar bajo la ley. Esa es otra cosa que ni usted ni yo necesitamos. Eso sería como Agar, y ese es precisamente el punto que destaca Pablo en su epístola a los Gálatas. Si usted es la novia de Cristo, si es libre como Sarai, pues no es necesario tratar de ser como Agar y ponerse bajo la ley.
todo es

0: Este asunto será una causa de tristeza grande. Ya lo es para Sarai, pero no solo hará efecto en ella, será causa de tristeza aún más grande para Abraham más adelante. Ahora el ángel de Jehová habla acerca del niño. El niño es hijo de Abraham. Leamos los versículos 11 y 12 de este capítulo 16 de Génesis. Además le dijo el ángel de Jehová, «He aquí que has concebido, y darás a luz un hijo, y llamarás su nombre Ismael, porque Jehová ha oído tu aflicción. Y él será hombre fiero, su mano será contra todos, y la mano de todos contra él, y delante de todos sus hermanos habitará». ¿Ha mirado usted este versículo a la luz de unos 4,000 años de historia? ¿Ha observado el Medio Oriente y lo que está sucediendo por allá hoy? Es un hombre fiero. Esa ha sido la historia por los siglos de esas tribus beduinas del desierto. Son los descendientes de Ismael, y es un cumplimiento de la profecía que Dios dio. Les dirán a ellos que son los hijos de Ismael. También son los hijos de Abraham, pero proceden de Abraham por medio de Ismael. Ahora los versículos 13 y 14 nos dicen, «Entonces llamó el nombre de Jehová que con ella hablaba, Tú eres Dios que ve, porque dijo, ¿No he visto también aquí al que me ve? Por lo cual llamó al pozo, Pozo del viviente que me ve. He aquí está entre Cades y Bered». Dios es muy bondadoso para con ella. No es el pecado de ella, y por tanto Dios la trata con mucha bondad. Y creemos firmemente que el ángel de Jehová aquí es el Cristo preencarnado que salió a buscar al perdido. Él es tal tipo de pastor y le trae esta buena palabra. Ahora ella tiene un nuevo concepto de Dios. Se dio cuenta que él la vio y esto fue algo nuevo para ella. A lo mejor no lo reconoció, pero sin duda ella tenía una idea muy primitiva en cuanto a Dios. Se sintió abrumada por el hecho de que había sido vista por Dios. Esto no nos parece muy impresionante hoy, porque tenemos un concepto más alto de Dios que aquel. Pero espere un momento. Sin duda somos tan deficientes en conocer acerca de Dios de veras como Agar. Es difícil que un hombre tan finito tenga un concepto del Dios infinito. Todos somos verdaderamente deficientes en comprenderlo y en conocerlo. Creemos que es un tema que nos ocupará por todas las edades sin fin de la eternidad, simplemente tratando de conocer a Dios. Y es digno del estudio de cualquier hombre. El aprender a conocer a Dios es algo que dignificará la posición del hombre por toda la eternidad. Leamos ahora los versículos 15 y 16 de este capítulo 16 de Génesis. Y Agar dio a luz un hijo a Abraham, y llamó a Abraham el nombre del hijo que le dio Agar, Ismael. Era Abraham de edad de 86 años cuando Agar dio a luz a Ismael. Recuerde usted que Ismael es el hijo de Abraham. Abraham tiene ahora 86 años. Antes de seguir al próximo capítulo, quisiéramos recapitular lo que ya hemos dicho en cuanto a las pruebas que Dios da a Abraham. Dios se le apareció 7 veces. Hemos notado que hubo ciertos fracasos en la vida de Abraham, pero que también hubo éxitos. Y quisiéramos bosquejar las 7 pruebas que Dios le dio a Abraham. Dios le llamó a salir de su ciudad natal, Ur de los Caldeos, y de sus parientes. Tenía que desistir de sus ambiciones y planes personales. Tenía que dejar atrás a sus parientes, a su familia. Abraham respondió parcialmente a esto. Su fe fue débil e imperfecta, pero por lo menos salió. El resultado final es que llegó a la tierra de Canaán con seguridad y fue bendecido. En segundo lugar, hubo hambre en la tierra de Canaán. Y entonces Abraham huyó de la tierra de Canaán y fue hasta Egipto. Allí adquirió las riquezas y adquirió también la sierva Agar. Ahora estas dos cosas, tanto las riquezas como la sierva Agar, le sirvieron de tropiezo. Ahora en tercer lugar, a Abraham le fueron dadas riquezas y ellas son una prueba de veras. Las riquezas han servido de tropiezo a muchos hombres. Algunas veces hemos deseado que el Señor nos permitiera este tipo de prueba en vez de alguna de las otras pruebas que nos ha dado. Pero lo que ocurre es que Dios no puede tener confianza a veces con nosotros en lo que respecta a las riquezas. Abraham realmente no se olvidó de Dios porque fue generoso y magnánimo con su sobrino Lot. Sin embargo, las riquezas le separaron de Lot. Luego, Dios se le aparece de nuevo. En cuarto lugar, a Abraham le fue dado el poder para derrotar a los reyes de Oriente. y aquella fue una verdadera prueba, y salió vencedor de ella. Luego encuentra a Melquisedec, quien salió al encuentro suyo, y creemos que fortaleció a Abraham para la prueba, y por tanto, Abraham rehusó recibir los bienes del botín de la guerra. De modo que Dios se le aparece a Abraham y le consuela. En quinto lugar, notamos que Dios demoró en dar a Abraham un hijo por medio de su esposa Sarai. Ambos fueron impacientes y por sugerencia de Sarai trataron de resolver el asunto por sí mismos, saliéndose de la voluntad de Dios. Y allí resultó entonces el nacimiento de Ismael. Los árabes del desierto hoy todavía están en una confrontación con la nación de Israel y quizá continuarán haciéndolo hasta el milenio. En sexto lugar, veremos más adelante que la sexta prueba fue la destrucción de Sodoma y Gomorra. Abraham pensaba que había muchos justos en las ciudades y por tanto intercede por ellas. De esta experiencia, Abraham se da cuenta que el juez de la tierra hace siempre lo que es bueno. Dios no destruye a los justos con los malos. Y en séptimo lugar, el sacrificio de Isaac. En esta prueba, Abraham obedece a Dios implícitamente y sin reserva. Ahora ha llegado al lugar donde es el hombre de fe y al lugar en que Dios quería que estuviera. Y esto concluye nuestro estudio del capítulo 16 del libro de Génesis. Nos encontramos ahora en el capítulo 17. Este capítulo es la clave del libro de Génesis. Algunos creen que este es el capítulo clave de la Biblia. En él, Dios hace su pacto con Abraham y cambia el nombre de Abraham por Abraham. También Dios confirma su promesa a Abraham en cuanto al hijo que le ha prometido. El pacto de Dios con Abraham aquí toca dos cosas importantes. Se relaciona con una descendencia y con una tierra. Dios se revela a Abraham por un nuevo nombre, El Shaddai, el Dios Todopoderoso. También le da a Abraham un nuevo nombre. Hemos estado utilizando los dos nombres llamándole Abraham y Abraham, pero realmente hasta este punto su nombre fue Abraham, y ahora se cambia por Abraham. Abraham significa padre enaltecido, y Abraham significa padre de una multitud. Ahora Ismael no es el hijo que Dios había prometido a Abraham, porque Dios promete hacer de él una grande nación. Este capítulo explica con claridad que debe haber otro hijo. Encontraremos ahora que Abraham tiene 99 años. Tenía 86 cuando le nació Ismael, y no fue sino hasta 14 años después que le nació Isaac. El versículo 1 del capítulo 17 de Génesis dice: Era Abraham de edad de 99 años cuando le apareció Jehová y le dijo: Yo soy el Dios Todopoderoso. Anda delante de mí y sé perfecto. Dios revela a Abraham un nombre nuevo, El Shaddai, el Dios Todopoderoso. Y el versículo 2 dice: Y pondré mi pacto entre mí y ti, y te multiplicaré en gran manera. Esta palabra pacto aparece en este capítulo unas 13 veces. Hay 27 versículos en todo el capítulo, y visto que la palabra pacto aparece 13 veces, podemos notar que es muy importante. Evidentemente, Dios está hablando acerca del pacto. Vamos a escucharle. Y pondré mi pacto entre mí y ti, y te multiplicaré en gran manera. Esta es la quinta aparición de Dios a Abraham. Y no es solamente la quinta aparición de Dios a Abraham, sino que Dios llega para hacer el pacto y para reafirmar la promesa que ha hecho con respecto a un hijo. Esto excluye absolutamente al niño Ismael como el hijo prometido. Estamos seguros que esta es una de las razones importantes por la cual todo sucedió así como sucedió. El apóstol Pablo habla acerca de esto en el cuarto capítulo de su carta a los Romanos, versículo 19, donde dice: Y no se debilitó en la fe al considerar su cuerpo, que estaba ya como muerto, siendo casi de 100 años, o la esterilidad de la matriz de Sara. La matriz de Sara era realmente una tumba. Fue un lugar de muerte. De la muerte llegó la vida, nació Isaac. Y así el apóstol Pablo concluye el capítulo haciendo una comparación entre Isaac, como nacido de una matriz muerta, y la resurrección de Jesucristo nuestro Señor. Dice Pablo: el cual fue entregado por nuestras transgresiones y resucitado para nuestra justificación. La vida que procede de la muerte. Esa es exactamente la promesa que Dios hace a este hombre Abraham. Tenía ya 99 años, y eso quiere decir que Sara tiene 89 años. Al nacer Isaac, Abraham tenía 100 años y Sara tenía 90 años. Ahora los versículos 3 y 4 dicen: Entonces Abraham se postró sobre su rostro, y Dios habló con él, diciendo: He aquí, mi pacto es contigo, y serás padre de muchedumbre de gentes. Se nos dice que será el padre de muchas naciones. Piense en ello, amigo oyente. Por unos 4,000 años ha habido las dos grandes líneas de Abraham. Hay la línea de Ismael y la línea de Isaac, y ha habido millones en cada línea. ¡Qué familia! ¡Qué reunión de familia! Luego añaden a estas la descendencia espiritual de Abraham, nosotros que somos llamados los hijos de Dios por la fe en Cristo. Por eso el apóstol Pablo llama a Abraham el padre de todos nosotros en su carta a los Romanos capítulo 4 versículo 16. Él es el padre de los creyentes en Cristo y de las naciones de Israel y de los árabes. Ciertamente Dios cumplió su promesa. Dijo hace más de 4,000 años que Abraham sería el padre de muchas naciones. Ahora el versículo 5 dice: Y no se llamará más tu nombre Abraham, sino que será tu nombre Abraham, porque te he puesto por padre de muchedumbre de gentes. Abraham, como ya dijimos, significa padre enaltecido o padre de la altura. Podríamos decir padre exaltado. Y Abraham significa padre de una multitud. Y aquí vamos a detenernos por esta ocasión y continuaremos considerando el capítulo 17 de Génesis en nuestro próximo programa. Hasta entonces, y que Dios le bendiga ricamente, es nuestra oración.
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2: Son las 4:23.
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Agradezco a Dios, primeramente, por hacer posible la grabación de mi testimonio, como también a Más Estudios Producciones Alpacajá, gracias por sus apoyos. Y como también Dios bendiga a mi pastor Francisco Eusebio Muy, pastor de la Iglesia Pentecostés Sinaí, por su apoyo espiritual como también su apoyo moral. Dios bendiga a mi esposa Gladys de Morales, a mis hijos, por sus apoyos que han brindado en este ministerio. Y especialmente quiero agradecer a mi hermano expandillero Julio de León por patrocinarme esta grabación, ya que él era un joven que estaba en una clica BL en la pandilla de la capital, pero Dios puso en su corazón el gozo de poder pagar y ser patrocinador de mi grabación. Muchas gracias, Dios te bendiga por escuchar el testimonio.

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0: Gloria sea el nombre del Señor para siempre. Bendiciones, queridos hermanos y amigos, en esta hermosa hora de la tarde. Es un privilegio poder saludarle una vez más y de la misma manera poder llegar hasta la intimidad de su hogar, negocio, trabajo o donde quiera usted nos pueda estar escuchando y de la misma manera sintonizando a través de las diferentes plataformas digitales que usamos para poder emitir señal de bendición. Así que bienvenidos en esta hermosa hora de la tarde. Estamos contentos, agradecidos con Dios porque nuevamente el Señor en su misericordia nos permite un día más para poder glorificar su nombre y sobre todo para poder también cubrir ahí nuestra programación regular. Recuerde que el día de hoy solamente estamos en complacencia en línea, un solo canto, no hay doble, no hay triple, mucho menos el álbum completo, entre otras cosas. Así que Dios le bendiga, hermanos amados, es un privilegio poder saludarles. Vamos a entrar así ya a la lectura de la palabra del Señor. Queremos aprovechar al máximo el tiempo, ya que el día de hoy tenemos lanzamientos oficiales y de igual manera también estaremos viajando ahí para lo que es otra cabina radial para poder apoyarles ahí en lo que es mantenimiento y de igual forma también ahí para que los hermanos sigan adelante con su programación. Así que es un privilegio poder saludarles, amados hermanos. Dios les bendiga, donde quiera usted nos pueda estar escuchando. Gloria sea el nombre del Señor para siempre. Y de la misma manera también ahí visualizando. Así que estamos contentos con el Señor porque Él en su misericordia nos ha permitido poder una vez más estar ya en este programa, en vivo y en directo. El Señor añada bendición ahí a los hermanos que siempre están ahí pendientes de la programación. Y de la misma forma también ahí haciéndonos llegar sus mensajes, sus sugerencias musicales. Dios bendiga a los hermanos que siempre están ahí pendientes también a lo que siempre lanzamos en vivo, es decir, lanzamientos oficiales y los programas que tenemos siempre acá en vivo y en directo. Así que Dios le bendiga, hermanos amados, y es un privilegio poder saludarles. Y hoy vamos a iniciar nuestro programa, ya que queremos aprovechar al máximo el tiempo para que en su debido momento podamos llegar ahí a la otra cabina radial para que de esa manera podamos nosotros ahí también apoyarles con el sistema radial. Bendecimos el nombre del Señor para siempre porque en su misericordia el Señor nos concede nuevamente poder llegar hasta la intimidad de su hogar. Así que Dios le bendiga, hermanos amados, y vamos a lecturar la palabra del Señor en esta hermosa hora de la tarde. Y lo vamos a hacer allá en la primera carta del apóstol Pablo a la iglesia de Corinto. Y lo vamos a hacer en el capítulo 4 y vamos a estar meditando los versos 20 hasta el 21. Y leemos la palabra del Señor bajo la guianza del Padre, del Hijo y del Espíritu Santo. Y a su letra dice: porque el reino de los cielos no consiste en palabras, sino en poder. ¿Qué queréis? ¿Iré a vosotros con vara o con amor y espíritu de mansedumbre? Así leemos, lecturamos la palabra del Señor. Y en base a esa lectura vamos a entrar en esta tarde en palabras de oración, pidiéndole al Señor en que tome el control, la dirección total de este programa desde el principio hasta el final. Padre amado de gloria, en este hermoso tiempo, en este momento, Señor amado, nos acercamos a tu presencia una vez más. Primeramente para darte gracias, amado Dios. Este privilegio, Señor amado, y oportunidad que nos concedes de poder llegar hasta la intimidad de tu presencia. Padre, en esta tarde venimos pidiéndote la dirección, la conducción y la guianza de este programa. Desde este momento, amado Dios, me hago a un lado y te cedo el espacio, que seas tú tomando el control de esta programación. Desde el principio hasta el final, amado Dios, en tu nombre se amarra, se cancela y se sujeta todo hombre fuerte, Padre Celestial. Todo dardo satánico, Dios amado, que pueda ser lanzado en tu nombre queda inoperante. Te pedimos, amado Dios, que limpies las ondas estéreas, que prepares el ambiente, la plataforma, la atmósfera, para que podamos entrar, amado Dios, y poder tener un programa de emisión, Señor amado, libre de todo estorbo. En tu nombre, Dios amado, amarramos todo aquello que pueda levantarse. En tu nombre se cancela, Padre Celestial, todo comentario inajeno, Padre Santo, a este programa. Todo aquel que pueda meterse a la programación, amado Dios, para causar problemas, Padre Santo, en tu nombre, Dios de gloria, Dios de poder, se disipa, Padre Celestial. Te pedimos que tomes el control de cada uno de aquellos que van a prestar su sintonía, de aquellos que estarán visualizando esta transmisión, este programa, Padre Santo. Te pedimos, amado Dios, en tu nombre, Cristo de la gloria, el permiso para poder entrar a este programa, Señor amado, y que de igual manera seas tú, Señor amado, glorificándote, Padre Santo, trayendo sanidad al enfermo, libertad al cautivo, vista a los ciegos, que aquel que está pasando momentos difíciles, Padre Celestial, que a través de la alabanza, Señor amado, que a través, Padre Santo, en esta tarde, Padre Celestial, del tiempo de adoración que tendremos, del tiempo de intercesión, amado Dios, pueda ser de bendición, pueda ser de edificación. Te pedimos, amado Padre, por aquel que está postrado en una cama, amado Dios, que seas tú haciendo la obra. Te pedimos, amado Jesús, que en esta tarde te glorifiques, Padre Santo, en cada uno de los eventos programados, amado Dios, salidas que tendremos, como de igual manera, sobre cada director de radio, Padre Santo, a esas 19 cadenas radiales, Señor, a las cuales ya les estamos trabajando, a los cuales ya les estamos dando mantenimiento. Bendice esos tres proyectos nuevos, amado Dios, la ciudad de Pandel, California, con Estéreo Amor y Fe, la ciudad de Wilmington, California, Padre Santo, con la radio Ven a Jesucristo. Y de igual manera, amado Dios, por ese nuevo proyecto, Señor, de Estéreo Una Luz en el Desierto, que de igual manera trabajará acá en Los Ángeles. Padre amado de gloria, muchas gracias por cada puerta que nos abres, como también por cada puerta que se cierra. En todo tiempo te glorificamos, amado Jesús, porque el que merece ser adorado, Señor, en todo tiempo, en toda circunstancia, eres tú. Hoy en este momento, Padre Santo, venimos poniéndonos, Señor, delante de tu presencia y en tu altar, Señor amado, en este momento, Señor, nos rendimos pidiéndote perdón si te hemos fallado de pensamiento, de palabra o de hecho. Padre, reconciliamos nuestro corazón contigo, amado Jesús, y te pedimos, Padre Celestial, que limpies todo estorbo que pueda estar limitando, Señor, el poder tocar tu manto, el poder sentir tu presencia, Padre amado. Yo no me baso en un tiempo especificado, mucho menos, Padre Santo, a un programa que me rige, Padre Celestial. Tampoco, Padre Santo, nos hemos estipulado, Señor amado, a una costumbre, sino que cada programa radial, amado Padre, trae su propio mover. Cada programa, Señor amado, no es monótono, Señor amado, ni mucho menos, Padre Santo, es algo que ya tenemos por costumbre, sino que en cada programa el anhelo nuestro es que tu presencia se sienta, no solamente en este recinto, Padre Celestial, en esta cabina radial, sino atrás de esas pantallas que nos visualizan, atrás de esas pantallas, amado Dios, donde nos escuchan en cada aplicación a la cual hemos podido llegar. El anhelo nuestro, Señor, es que aquella alma angustiada, aquella alma sedienta, Padre Santo, pueda recibir un toque de tu presencia. Yo no busco protagonistas en este programa, no busco espectadores, Padre Santo.
1: sino busco, Señor amado, aquellos, Señor amado, que quieran también tocar tu manto, tocar tu presencia, Señor, a través de la adoración. Aquellos también que puedan unirse, Padre Santo, a la oración que hacemos en cada programa, amado Dios. Porque hay gente que necesita nuestra oración. Hay gente que necesita nuestro apoyo y para eso estamos. Acá no estamos para llenar una casilla más o satisfacer gustos musicales nada más, sino que estamos también para clamar por el alma angustiada, para clamar por aquel que aún no te conoce, para que pueda venir, Señor amado, al arrepentimiento. Para orar por aquel que por X o Y razón se apartó, Señor, de tus caminos. Y que ahora desea volver, Padre, que a través de un programa, amado Jesús, mi alma adora tu gloria en cuya presencia estoy. Pueda ser tocado, Padre Santo, que a través de un canto, que a través de una meditación de la palabra que aquí compartimos, Padre Santo, pueda regresar al redil, Padre Celestial. Que aquel padre que esté pasando momentos difíciles, que al tan solo sintonizar la radio algo suceda en su vida. No queremos tener un programa radial más del montón, sino queremos ser la diferencia en cada programa, Señor amado. Que aquel que sintonice este canal de bendición no sea por casualidad, sino que sea con un propósito, amado Dios. Gracias por cada aplicación, amado Jesús, que nos has permitido alcanzar. Porque hemos llegado a diferentes lugares, a diferentes países. Mensajes que recibimos, Padre amado, aún de gente que todavía no te conoce. Pero algo, Señor amado, está haciendo la radio, Padre Santo, que ha permanecido sintonizando, Padre Celestial. Y es que desde que empezamos este ministerio hace 3 años, dijimos que íbamos a dar de gracia lo que de gracia recibíamos. Que no íbamos a congraciarnos con nadie, mucho menos a suavizar el evangelio. Que lo que es negro y lo que es blanco es blanco. Que vamos a señalar el pecado, amado Dios. Pero también vamos a hablar del Cristo, el cual perdona al pecador, no el pecado. Te pedimos, amado Jesús, que puedas limpiar nuestras vestiduras para poder permanecer delante de tu presencia sin mancha y sin arruga, Padre Celestial. Que como iglesia que somos, amado Dios, podamos alcanzarle la mano al necesitado. Que podamos llorar con el que llora. Que podamos reír con el que ríe. A no volvernos a la moldura, Señor amado, de lo que la gente quiere escuchar. De lo que la gente quiere que nosotros hagamos, sino al contrario, ser guiado por tu Espíritu Santo. Sabiendo que aún en medio de este programa, Señor amado, de los lugares donde nos comparten, hay gente que no te conoce, hay gente, Señor amado, que es aún hija del mismo diablo y que están viendo la destrucción de los programas cristianos, Padre Santo, y es por eso que queremos estar, el Señor amado, aprevenidos de lo que enfrentamos día con día. De que no tan solamente aquel que se conecta es hijo tuyo, porque aún en medio de ellos se filtran satanistas, brujos, hechiceros, emisarios del enemigo mismo, tirando basura, Padre Celestial, pero en tu nombre se cancela y reme, kenda, lema, soja, vaya, canda. Padre, en esta tarde te pedimos, amado Jesús, como leímos en tu palabra, que el reino de los cielos no consiste en palabras, sino en poder. Que en base a ese poder nos podamos mover, Señor amado. Que en base a ese poder podamos testificar del Cristo al cual servimos. En este segundo día, Padre amado, de lo que en secreto, Padre Santo, estamos trayendo delante de tu presencia. Hoy ponemos este ministerio radial, Padre. No ha sido fácil, Señor amado, de poder estar 3 años al aire, Señor, sin pedir ni un centavo públicamente. Tú en secreto, Padre amado, nos has respaldado y has permitido que este lugar esté abierto, Padre Celestial. Por eso te pedimos, amado Dios, que en este momento pongas tu mano de poder sobre todos los aparatos que usamos, sobre todas las plataformas que se usan para emitir señal, para enviar, Padre Santo, esa señal en vivo. Por aquel nuevo que nos está escuchando, que no sea una casualidad, amado Dios. Que de igual manera aquel que ya lleva tiempo escuchándonos, Padre amado, que no se arrepienta de al haber sintonizado Radio Visión de Cristo. Porque sin hacernos rating, sin hacernos publicidad, amado Dios, tú has estado abriendo puerta. Tú has estado, Señor amado, tocando almas, Señor, para que cuando escuchen la radio, algo pase, Padre Celestial. Solamente te pedimos, amado Dios, que tu Espíritu Santo siempre nos guardes en cada salida, en cada programa. En cada programa, Señor amado, menguar más para que crezcas tú en nosotros. Menguar más, Padre Santo, para que lo que hablemos sea palabra sazonada con tu Espíritu Santo. Bendice, Dios amado, a cada uno de los que han sintonizado la radio y los que lo siguen haciendo, Padre, aquellos que nos están recomendando. Bendice cada salmista que ya ha estado trabajando durante 3 años, pero también bendice a aquellos que están llegando, aquellos que vendrán, porque el ministerio radial así es. Gente viene, gente va, gente permanece y gente que de igual manera, Padre Santo, ya no quiere seguir, pero no nos vamos a detener. De lo mismo pasa con cada oyente, con cada audiencia. En temporadas están, en temporadas se van. Pero nuestro enfoque no es detenernos porque alguien se va, sino al contrario, es seguir hacia adelante. Porque tú siempre te provees, Padre amado, de una audiencia que quiera escuchar palabra, de una audiencia que quiera escuchar, Padre, cantos de edificación. Te pedimos en esta tarde, amado Dios, que tomes el control, maravilloso Rey, desde el principio hasta el final en este espacio de tiempo. Que hagas a un lado aquello que tengas que hacer a un lado. Porque aquí no nos interesa los ratings, no nos interesa hacer tendencia en las redes sociales. El único objetivo y el único propósito es dar a conocer al Cristo de la gloria. Porque cuando tú promocionas, Padre amado, mi alma te alaba, Padre Santo. No necesitamos nosotros promocionarnos. Cuando tú abres puertas, Padre Santo, aunque nosotros queramos cerrarlas, no se va a poder. Y cuando tú cierras puertas, Padre amado, aunque nosotros queramos que esté abierta, no va a ser posible. Por eso, amado Dios, en esta tarde bendecimos tu nombre desde ahora y para siempre. Y permítenos, amado Dios, que en cada programa que tengamos, amado Jesús, tu gracia sea derramada sobre cada vida, sobre cada corazón, sobre aquel que te conoce y sobre aquel que no te conoce. Que aquel que pueda estar llorando en silencio, amado Dios, desde este lugar, Padre Santo, podamos soltar una palabra, Padre amado, de esperanza, una palabra de fortaleza, amado Dios. Te pedimos, amado Jesús, que bendigas cada salmista, cada solista, cada grupo de alabanza que hemos programado, Señor amado, en este lugar. Que no sea por casualidad, Padre Santo, el que haya llegado su material a nuestra radio, Padre Celestial. Como administrador de radio, Señor, pido tu gracia, pido tu dirección, pido siempre, Padre, la protección tuya sobre mi vida, sobre mi esposa, sobre mis hijos, Padre. Cúbrenos en el hueco de tus manos, Padre Santo. Abríganos, Señor, con esa protección especial, como lo declara el Salmo 91. Padre, en tus manos están nuestros proyectos, nuestros planes, nuestros objetivos. Porque sabemos, Padre amado, que el que tiene la última palabra eres tú. Yo no dependo, Dios mío, Dios de gloria, Dios de poder, de la agenda, Señor amado, literalmente, sino dependo del tiempo, Señor bendito, en el cual tú, Señor amado, abrirás puerta y permitirás, maravilloso Jesús, que podamos estar en este lugar. Pero mientras podamos hacerlo, Padre amado, aquí o en la China, te serviremos de la misma manera, porque al Cristo que servimos no ha pasado de moda, sigue siendo el mismo, aquel que sana, aquel que liberta y aquel que restaura. Y jamás callaremos esa gran verdad. Gracias te damos en esta tarde, Padre Celestial, y pedimos, Señor, tu guianza, maravilloso Rey, y sobre todo la conducción de este programa desde el principio hasta el final. En el nombre de Jesús te lo pedimos. Amén, Señor amado, y amén.

0: Así que es una bendición, hermanos amados, poder saludarles en esta hermosa hora de la tarde. Y tenemos hoy en este hermoso momento la visita de nuestro hermano Ovidio Ramírez, el cual es el director de Radio Voz de Alerta, acá en Los Ángeles, California también. Y nos sentimos honrados, hermano Ovidio, que nos esté visitando en esta tarde, ya que siempre decimos, hermano, que nos sorprenden cada vez que nos visita, hermano amado. Es un privilegio el tenerle en medio nuestro. Agradecemos a Dios por su amistad y sobre todo por la confianza que ha tenido en nuestro ministerio, siervo. Siempre lo hemos dicho que tal vez cuando agendamos algo, a veces las cosas no se dan de esa manera, pero cuando no agendamos algo ni lo hacemos verídico, pasan estas cosas. Así que para nosotros es un privilegio, hermano Ovidio, el tenerle en cabina de Radio Visión de Cristo. En su debido momento vamos a tener un programa especial en lo que es la cabina de Radio Voz de Alerta, donde usted está administrando. Pero por hoy, hermano, nos sentimos honrados por su presencia y sobre todo, hermano, siempre lo hemos dicho públicamente, estamos agradecidos con Dios por personas como usted que han bendecido el ministerio, el cual, hermano amado, todo lo tomamos como un granito de arena, siervo amado, que ayuda para el engrandecimiento de la obra ministerial. Así que los micrófonos son suyos, siervo, y bienvenido a Radio Visión de Cristo una vez más.
1: Amén, hermanos, Dios les bendiga nuevamente. Para mí es un privilegio, hermano, estar aquí compartiendo cabinas con el siervo del Señor, ¿verdad? Gracias a Dios, Dios nos ha puesto en el mismo espíritu, en la misma misión, que es ganar almas para Cristo. Y aquí estamos, hermano, pasando de mi trabajo, me acordé del hermano y no podía pasar por la radio, hermano, y ya que está la oportunidad de enviarle saludos a ustedes, pues les envío saludos, hermano, desde Los Ángeles, California, donde quiera que nos estén escuchando, viendo en directo, en diferido, a la hora que nos vayan a ver. Reciban bendiciones, hermano, de este ministerio. Estamos acá trabajando, hermano, en la obra del Señor, llevando el Evangelio, las buenas nuevas de salvación. Hoy que todavía hay tiempo, hermanos, para poder enviar la valiosa semilla de salvación. Así es que, hermanos, sigamos apoyando estos ministerios, hermanos, que predican la sana doctrina, que si no fuera así, hermano, yo no estuviera en esta cabina, porque la verdad se lo digo, soy celoso en la doctrina, hermano, y reconozco los ministerios, reconozco la doctrina, y por eso estoy aquí con el siervo, hermano, y trabajando juntos. Así es que, hermano, sigamos adelante, les motivo en el nombre de Cristo Jesús. Me digo en mi iglesia, hermano, por nada ni por nadie echemos para atrás. Porque aquel que nos ha llamado, hermano, es fiel. Y lo que ha ido a prometer, hermano, es para nosotros. Dice Apocalipsis, que nadie tome tu corona. Vea lo que vea, oiga lo que oiga. Como dice Efesios capítulo 12, puesta la mirada en Jesús, el autor y consumador de la fe. Les motivo, hermanos. Y usted, amigo, que ve estos programas y quizás todavía no ha recibido a Jesucristo. Como yo digo, nuestros mensajes, nuestras prédicas son para tres tipos de personas. Primero, que para mí es el más importante, puedo decir, aquel que no conoce a Jesucristo. Para mí es el primer lugar, hermano, porque Jesús vino a buscar lo que se había perdido. Mi hambre es de aquellas personas que no conocen a Cristo. Así es que, amigo, usted que escucha estos programas por Radio Visión de Cristo, Radio Voz de Alerta, si no lo ha recibido, hermano, deje que Jesucristo entre a su corazón. Hoy, dice la palabra de Dios, libro de Isaías, buscad a Jehová mientras pueda ser hallado. Porque hoy todavía Jesús está con los brazos extendidos, Él no echa fuera a nadie. Y usted, hermano, que por alguna razón se ha dejado de congregar, yo le motivo. Reconciliémonos con el Señor y sigamos adelante. Y usted, hermano, que está trabajando en un ministerio, no abandone lo que Dios le ha dado. Apoye esos ministerios, porque nuestra redención está más cerca que cuando creímos. Y cada día, aquel que dijo que se iba a preparar el lugar y que vendría, pronto vendrá. Así que saludos, hermanos. Este es mi breve mensaje y saludos desde Los Ángeles, California, trabajando aquí, visitando al siervo del Señor, hermano, que lo amo en el amor de Cristo y Dios nos ha puesto juntos a ganar las almas. Bendiciones, hermanos. Que Dios les bendiga. Desde Los Ángeles, California, Soy el hermano Ovidio Ramírez, director del programa Radio Voz de Alerta. Bendiciones, hermanos. Allá adelante.
0: Y cabe mencionar, hermano Ovidio, de que en esta tarde, pues gracias al Señor, hemos alcanzado un programa que podemos enlazar las transmisiones, y hoy hemos estado enlazados a lo que es Iglesia Misionera El Príncipe de Paz, filial Los Ángeles, donde estamos pastoreando por la misericordia del Señor. Estamos también en esta tarde enlazados a la página Radio Estéreo Sana Los Ángeles, California, que también estamos administrando. Radio Visión de Cristo TV, que también por la misericordia del Señor ahí estoy administrando. También, hermano amado, estamos en Radio Voz de Alerta, lo cual es su página principal. Pero en su debido momento, pues ya usted va a estar ahí conociendo la mecánica de cómo poder siempre poder trabajar ahí de esa manera. También en lo que es Radio y TV Generación de Fuego, en lo cual está nuestro hermano director Miguel Sucuquí, el cual también por la gracia del Señor le estamos trabajando, y en su debido momento pues estaremos ahí llegando al lugar donde va a estar esta radio, hermano, siendo implantada, para que también desde la ciudad, no sé si es el sur centro de Los Ángeles, ahí van a estar ellos trabajando, nuestro hermano Miguel Sucuquí. Bueno, en su debido momento, pues daremos más pormenores. Y en lo que es radio, hermano amado, en esta hermosa tarde estamos enlazados a lo que es Gloria al Señor para siempre. Es Radio y TV Generación de Fuego. Estamos también enlazados ahí en Radio Juventud Victoriosa y Radio Visión de Cristo. Así que, hermano amado, es una bendición siempre el poder estar trabajando en la obra del Señor. Estamos contentos que el día de mañana se abre un sistema radial nuevo en la ciudad de Wilmington, California, hermano Ovidio. Y es lo que cabe mencionar siempre, que estamos orando acá en vivo, hermano, y para la gloria de Dios, siempre hacemos público lo que en secreto recibimos. Y parte de lo que recibimos, hermano amado, es de los hermanos que siempre nos patrocinan, y una de las personas que usted ha patrocinado este ministerio radial, independientemente antes de que le trabajáramos, siervo amado, usted tenía su programa radial con nosotros, le tutoreamos un poco a lo que es todo este sistema, ahora ya tiene su propia radio, pero no con eso se olvidó de nosotros, sino siempre nos visita. Y es un privilegio, hermano amado, saber de que no solamente dentro de la iglesia podamos nosotros forjar seguidores, sino también en lo que es, amado hermano, dentro del ámbito en el cual nos movemos.
1: Así es.
0: Creo que Dios independientemente nos da la sabiduría, la habilidad, no para quedarnos con ella, ni hacer lucro de ello, sino poder dar de gracia lo que de gracia recibimos. Y creo, hermano amado, que Radio Voz de Alerta, una radio que nació, salió de este encinto, de este recinto, amado hermano, donde muchas radios han salido. Con la ayuda del Señor, mañana estaremos en Wilmington, California, también instalando ese sistema radial, y de la misma manera estaremos ahí también inaugurando, si el Señor así lo permite, el día sábado por la madrugada. Dios bendiga.